0: digo de que no eran Erasmus al uso, pues evidentemente ni era un viaje del inserso, no íbamos de turismo, claro. Porque trabajamos, nos hicieron trabajar mucho. Y subimos y bajamos muchas calles y muchas veces al tren y vimos de todo. Y realmente para mí fue una experiencia espléndida porque te encuentras con un escenario que estás viendo todo el tiempo en la tele, por ejemplo,
1: sí,
0: el Parlamento, tal, y de repente estás allí. Y dices, pero bueno, ¿qué es esto? ¿Qué es esto a mis años, ¿no?
1: ¿Y qué hicisteis allí? ¿Qué analizasteis?
0: Pues mira, fundamentalmente era nos enseñaron en todas las instituciones europeas, uh-huh. visitamos el Parlamento, todos los museos, visitamos las oficinas de la Comunidad Valenciana allí en Bruselas, estuvimos inclusive el único, digamos, turismo entre comillas que hicimos, uh-huh. que fuimos a Brujas, pues sí. Aprovechamos para visitar una cosa que es muy desconocida en muchos sitios, que es el famoso veguinato. Las beguinas, aquí sí. Había una serie muy famosa y están allí, y ya estuvimos viendo las primeras mujeres que en el siglo XII uh-huh. Se consideraron libres y se quitaron un poco el patriarcado de encima y dijeron, venga, aquí cada uno tal, o sea, fue muy interesante porque ocupamos mucho espacio y de verdad que no nos sobró nada de tiempo, ¿eh? O sea, que estábamos porque teníamos que hacer fotos, teníamos que hacer visitar, no solamente, y claro, visitar, pues, hombre, el niño, el making pieces, yo no sé hablar muy bien, pero vamos, el meoncillo que estaba allí, que fuimos sí. a verle,
2: la niña. Atomium,
0: el Atomium, claro. Nosotros no llegamos
2: no
0: ahí.
2: ¿No fuisteis al Atomium?
0: No, la mitad del viaje sí, la mitad de las personas sí, pero la otra mitad no. Mm. Porque se quedaron un día más. Realmente era un día supletorio.
1: Añadido.
0: No lo teníamos en el ese. Lo que sí que tuvimos es mucha relación con la Universidad Libre de Bruselas, que eran nuestros partners, sí. Nuestros congéneres,
1: sí.
0: Y estuvimos allí con ellos viendo cómo estaban trabajando, cómo lo hacen. Estuvimos comiendo con los estudiantes, con los jóvenes, hablando con los jóvenes. De verdad que fue una semana intensa. Bueno. Cansadísima.
2: Claro.
1: Qué guay.
0: Te puedes imaginar. Porque
2: oye,
0: no
2: ¿qué
0: todas
2: te decían
0: eran,
2: los jóvenes no y las jóvenes, María Rosa? Yo. ¿Qué te decían?
0: Pues mira, pues primero se extrañaban. O sea, primero, cada vez que llegábamos a un sitio y sacábamos nuestro cartelito, veían Erasmus, nos veían a nosotros y decían, uy, cosa más rara.
2: Se han equivocado de cartel.
0: ¿Qué Erasmus más? Pero la gente en principio, veía que éramos unas personas que teníamos mucha
1: interés.
0: Curiosidad, que teníamos mucho interés
1: sí.
0: en conocer las cosas y que de alguna forma estábamos viviendo, digamos, el edadismo al revés. Porque estábamos intentando que no se nos quitara de en medio.
1: Romper esa manía.
2: Me encanta esa expresión, edadismo al revés. María Rosa, qué bonito.
0: Edadismo
2: claro que
0: al
2: sí.
0: revés.
2: Reivindicando sí.
0: al revés
2: que
0: estáis
2: aquí los veteranos.
1: Reivindicarnos
0: en el sentido de tratarnos, no solamente los demás, sino nosotros también con respeto. Porque a veces, en la tercera edad, pues se considera una etapa ya como de decaída. O sea, pues ya te ocupas del lesatín y del médico y de tal, ¿no? Y entonces nosotros no queremos eso.
1: Claro.
0: Nosotros queremos que nos respeten, o sea, nos respeten como adultos.
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0: Claro.
1: Si quan tens 16 anys, sapieres, fueres conscient de la importància que és estar aprendiendo,
0: sí, sí.
1: Que nosotros lo sabemos ahora, que tenemos unos cuantos añitos más,
0: claro.
1: lo saborearías mejor claro. que cuando claro. tienes 16, claro. ¿No?
0: Bueno, no estoy yo muy segura de eso.
1: Ay, bueno,
0: no,
1: es posible.
0: Te voy a decir, no estoy yo muy segura de eso en el sentido de que yo pienso que hay veces que durante la vida es lo que nos pasa, además de lo que nos pasa, o sea que hay veces que tienes que hacer lo que hay que hacer,
1: lo que no te apetece.
0: Yo he tenido, o sí te apetece, pero es lo que toca.
1: Ya.
0: Yo he tenido que estudiar, he tenido que trabajar, he tenido tres hijos.

0: he tenido un marido, he tenido una vida, la que me tocaba.
1: Sí.
0: Hasta que de repente me quedé sola. Y dije, bueno, esto no puede ser.
1: ¿Qué
0: porque
1: hago
0: yo? Yo quiero seguir siendo. Y entonces no quiero depender, quiero mantener mis niveles, por lo menos la cabeza, que se mantenga en ritmo. Y entonces la universidad, de verdad, que la universidad para mayores, la UPUA, en Alicante, yo la de Barcelona no la conozco, la de Alicante es una maravilla.
1: Porque, ¿desde cuándo estás vinculada tú a la universidad?
0: Mira, yo estoy vinculada hace solamente 4 años, porque yo vivía en Denia, y en Denia estaba muy vinculada a la UNED. Bueno, siempre me he movido ahí, siempre he hecho muchas cosas. Pero aquí en Alicante, ahora vivo en San Vicente, y aquí empecé, justo vine hace 4 años y medio, y me incorporé, y ya todos los años hago 4 cursitos, 4 cursos...
1: De 40 horas.
0: De 40 horas,
1: no son
0: exactamente.
1: Poca cosa, sí.
0: Bueno, no son
1: están
0: poca
1: bien,
0: cosa, pero
1: bien.
0: ¿Sabes? Pero son en plan lúdico.
1: Sí.
0: En el sentido de que estudias lo que te gusta, te interesa. O sea, yo este año, por ejemplo, a mí me interesa mucho la historia. Soy licenciada en historia y tengo ahí mi tal. Y luego he estado trabajando muchos años en el tema del mujerío, como digo yo. En el tema de las mujeres,
1: sí,
0: la igualdad, etcétera, etcétera.
1: Sí, la igualdad, sí.
0: Sí, y entonces, entonces yo hago todos los cursos que surgen, aunque no hay muchos, de feminismo. Digo, no hay muchos porque la gente no los pide, todavía.
1: Todavía, oye.
0: Y pero,
1: sí, todavía. Hiciste García Lorca y las mujeres, Damas Ibéricas.
0: Hice García Lorca y las mujeres. Hice un curso interesantísimo que era arqueología con mirada de género, donde yo nunca me había imaginado, donde descubrimos que la mitad de las armas que había al lado de los cuerpos eran mujeres, pero que no se sabía porque no había ADN. Cosas de esas, cositas de esas. Luego hicimos también un curso muy interesante sobre los museos, los cambios. Claro, lógicamente los primeros arqueólogos, etcétera, eran hombres y pusieron su visión de los hombres.
1: De las cosas, sí, sí.
0: Y bueno, cuando nos dimos cuenta estábamos metidas en la cueva con los niños en jarras y sin hacer nada. Y luego resulta que hemos pintado, hemos hecho de todo.
1: Ay.
0: Entonces es una cosa que la descubres y dices, ¡ay, qué bien!
1: Qué chulo, qué
0: pero sí.
2: ¿Cuántas,
0: y luego,
2: cuántas
0: por ejemplo,
2: cosas,
0: el último curso que he hecho para salirme de tal fue el siglo XIX en España, en la Avenida de los Borbones, y eso ya ha sido como una locura, o sea, como un trampantojo entero. O sea, eso ya sabe mucho.
1: Y cuando
0: más,
1: dices gente más joven, cuéntame la reacción de tus nietos, porque tú has tenido nietos haciendo el Erasmus en edad de joven.
0: Yo tengo,
1: Y pues después ahora la yaya Romania Rosa se
0: va. Mis nietos a veces, yo no sé hasta qué punto piensan que la yaya está un poco mal.
1: Yo creo que estarán súper orgullosos y felices.
0: Les hace ilusión,
1: Yo creo que
0: les hace ilusión.
1: Claro.
0: Porque a mí me presentan en todos los sitios y mira, esto es que mi abuela, mira, pues
1: mi abuela era
0: no sé qué, pues mi abuela.
1: Mi abuela, y
0: les extraña mucho, ¿no? Pero yo les doy mucha vara, Yo reconozco que les doy muchos sermones. Les cuento mucho las cosas que han pasado. Estos, los 5 míos, por lo menos, están bien enterados.
2: ¿Qué edades tienen, María Rosa?
0: Dictadura. Pues mira, el mayor tiene 24, y de ahí de dos en dos hasta 16.
2: Hasta 16. Fíjate qué edades tienen, Están
0: edades
2: abriendo los ojos y la mente también, y el alma, la vida,
0: mundo,
2: ¿verdad?
0: Pero con un cuidado, porque el de 16 es un peligro. Ah. Tengo dos. Bueno, es un peligro, quiero decir, por el tiempo
2: que es un momento,
0: está.
1: Por el entorno
0: socioeconómico. Claro, hoy me estaba contando unas cosas de un profesor de inglés que les ha dicho que una historia, que la luna está hueca y que tiene dentro, y que viven dentro una generación de no sé quién, de extraterrestres, una historia. Y yo les decía, ¿y por qué te os creéis esas cosas tan fácilmente? Y no me creéis a mí, que os digo cosas más normales.
1: Pregunta.
0: Claro. Ay. Bueno, tengo dos en California, en Los Ángeles. Dos que están estudiando en California. Tengo 3 hijos, pero los tengo un poco distribuidos por el mundo. Tengo uno en México, otro en California y otra que tengo aquí en Alicante.
1: Ay.
0: Así es que...
2: Claro,
0: les
2: hablas a tus nietos de estudiante a estudiante.
0: Claro, sí,
2: es que con otras claves. Es decir, yo estoy aquí también aprendiendo como
0: claro,
2: tú.
0: Es
2: y
0: que
2: te
0: a mí
2: digo
0: me,
2: desde
0: a mí
2: mi
0: me,
2: experiencia
0: claro,
2: esta, ¿verdad?
0: Claro, a mí me pasa, por ejemplo, a veces me río, pero a veces en la universidad yo voy y voy a preguntar a la biblioteca.

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0: claro,
2: manera de
0: en
2: ser,
0: la idiosincrasia, sí. Claro.
3: Claro, a ver, nuestro forma. Yo, pues bueno, he trabajado y he vivido y he respirado mucho la gastronomía, los restaurantes de Estrella Michelin, me ha gustado, se han sido referentes, y yo nunca me he considerado que hacemos nosotros eso, ¿no? Ese tipo de servicio de menú de Michelin y tal. Entonces, por eso digo que no son gastronómicos, pero sí que utilizamos técnicas modernas, muy buen producto, y eso es lo que nos asemeja con la gastronomía. Pero sí que es verdad que siempre hay un... A mí me gusta pensar que mis locales son eso, una informalidad, un ir, un poder ir en cualquier momento, picar algo, que no tenga por qué ser un momento clave, solemne, exacto. Sí.
0: Pero sí, en cuanto a la manera de minchar, después lo que minches, porque...
1: lo que minches es...
0: Hoy me han preguntado, bueno, digo, ¿dónde has comido? Dic, en Añora. Digo, ¿ay, has ido a comer Añora? Dic, sí. Com tenía que vindre, fa temps que yo no había anat, al meu becari, a Julián, li dic, Juli, ¿qué tienes que hacer? Nada, pues vámonos a comer a Añora y tal. 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
3: Bueno, a ver, claro, al final pues la oreja el parte de cero, pues eso, se cocina a baja temperatura, se enfría, se trocea, se hace un guiso, se vuelve a enfriar, se vuelve a trocear, y hasta que llega a la plancha, pues pasan como tres o cuatro días, ¿no? Ese momento se trabaja mucho y pasa por muchas cocciones, ¿no? Uh-huh. O sea, entonces cuando llega a la mesa es algo muy sencillo, que llega a la mesa, que es un plato humilde de oreja, pero para que esté crujiente,
0: humilde,
3: melosa...
0: Humilde no, que ya os enseñaré yo la foto, no es humilde. Porque de un portal, una presentación que tú, cuando ves vindre el plato, dices, esto es la oreja.
4: Es que siempre lo has cuidado mucho, Román, y la sensación es que desde que comenzares en Toñina, en casa Román, la relación calidad-preu, o sea, tens producto de primera... no va a salir la tarjeta de crédito, no te va a salir despedida a la fuente, ¿sabes? De un chute, tú, eso que quieres.
2: Sí.
4: Bueno, es muy llevadero. A ver, llevadero, caray, sí, pero paga eso, lo que toca.
2: Es la materia que te paga. Y la cocción, pero es de veres que yo creo que es una de las grandes máximas.
3: Sí, nosotros al final siempre hemos querido hacer pues la mejor cocina posible al mejor precio posible. Y se lo estaba diciendo a Vicente que nosotros siempre hemos trabajado pues eso, con calabacín, con tomate, con pimiento, o sea, con producto de la tierra, producto humilde. También, evidentemente, en Toñina hemos trabajado siempre el mejor atún, ¿no? Y eso, pues, obviamente, pues se claro, tiene que pagar.
4: Si toques la Toñina...
3: Claro, pero bueno, al final, si podemos tener un plato humilde que le podemos dar un carácter gastronómico, pues eso ha entrado siempre en nuestra cocina, ¿no?
0: Pero, a ver, porque el Toñina empiezas en el 2010, ¿fue?
3: 2010, sí.
0: Uh-huh. En el 17 abres Bodega Añora.
3: Exacto.
0: Uh-huh. Yo creo que el concepto de comer es el mismo. Lo que cambia un poco es la propuesta gastronómica. ¿Tú qué te propones?
3: A ver, yo con Toñina tuve muchos problemas al principio. No pudimos poner salida de humos. Y entonces nos tuvimos que dar una vuelta, de una pensada. Y creo que fue parte del éxito, ¿no? Porque tuvimos que darle a todo una vuelta. Y yo me quedé con la espinita de hacer una cocina clásica. Una croqueta, pues esa oreja, cosas más de toda la vida. Y por eso yo me lanzo con Añora. Y cuando yo vivía por allí, veníamos de la playa yo con mis hijos y con mi mujer. Y de repente yo tenía eso en la cabeza y entramos, vimos el sitio, entré con mis hijos de la mano. Porque ponía, se vende, se traspasa. Y entré. Digo, perdona, ¿esto? ¿Qué? Era una bodega, la tenían abierta, tenía la nevera esa grande de madera de la puerta. Y ya, pues eso, y al día siguiente fui a verla, ta, ta, ta, y empezamos. Porque a mí mi ilusión era, después de haber hecho algo que estaba muy contento, que me encantaba, que era muy, bueno, moderno, diferente, hacer algo más clásico, y fue cuando entramos con Añora en el barrio del Cabañal, que hace, pues eso, 8 o 9 años, cuando tú pasabas por ahí a las 12 de la noche, yo cuando salía del bar me iba a ver la obra y yo decía, ostras, no sé yo si va a venir nadie por aquí.
0: ¿Matracarán por carrer?
3: Digo, porque sí que es verdad que fue un, pues eso, un acto también de creer un poco, ¿no?
4: Apostaste.
2: ¿No? Sí.
4: Y fíjate ahora mismo el Cabañal.
3: Sí, sí, sí.
4: El Cabañal es turístico tan enorme que ha cogido,
3: sí,
4: ¿no?
3: Sí, sí, y de bar.
4: Y el éxito de que sea también un local con tanta esencia. Que hayas cogido un local que tenía historia.
0: Tiene solera, tiene sabor. Allí entras y dices, això no es d'ara. Claro, sí. és un local quasi centenari, o sea, que està molt bé. I damunt, és que, claro, aquella zona avui dia gastronòmicament està pletòrica. 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La gente era el año 17, tú que empezaste las obras en el 16.
3: Sí, a ver, al final el Cabañal empezaba a oírse, ¿no? De que iba a poder pasar algo por allí, ¿no?
4: Y la crisis empezaba a pasar también.
3: Sí, la crisis empezaba a pasar.
4: Empezábamos a coger alegría.
0: Sí, claro, era el rebufo.
4: Se habla del ladrillo, la crisis del 8. No. 12, 13, 14,
3: sí. Yo cuando abrí Toñina, que eran el constructor y los obreros me miraban como diciendo, pobrecito.
0: era la posguerra.
3: Exacto, totalmente.
0: Era la posguerra y calía alzar el país.
3: Sí, sí, sí.
0: Que luego, yo no sé si Pollastres Quinín va a ser antes o Mercader después. Però poc després de tot això apareix Miralles o Hugo qui vos va convèncer per lo de Mercader?
3: José.
0: Sí?
3: José, sí, sí, sí. Y la verdad es que compartíamos muchas cosas de lo que a mí me gustaba, que era, pues eso, recuperar, porque Mercader recupera algo que es histórico, ¿no?
0: En el barrio. Es una antiga tonelería, sí, sí.
3: Ellos, Hugo y José, tienen mucha sensibilidad también para la comunicación de los espacios, para la carta. Ellos creían en mí para hacer la propuesta que quería hacer. Y bueno, la verdad es que fue un éxito, o sea, para los dos, porque trabajamos muy a gusto, yo trabajo muy a gusto con ellos. El espacio es la leche.
2: Es brutal.
3: Y
4: cuando viste el espacio, lo que hacías,
3: No.
2: Te va a agarrar una suá de por.
3: Yo pasaba por la puerta casi todos los días y siempre pensaba y decía, ¿esto qué será? ¿Sabes? Pero no. Y cuando me dije, pues madre mía. Y cuando vi la nave, que yo la vi con el suelo de arena, con todo, dije, wow. O sea, claro.
4: ¿El potencial viste o la faena?
3: Bueno, la faena y el potencial.
0: És que en València hi ha hagut algun intent de multiespai gastronòmic i tu allí sí que fusiones els dos conceptes, el de Toñina i el de Añora.
3: Claro, ahí arrancamos con Toñina, pero ahora que Toñina Barra quizás es un poco una mezcla de todo, ¿no? De todo lo que hacemos. Y ahora Añora Barra, buscamos tradición también, buscamos territorio, y ya habla un poquito también más de mí, pues hay un guiño hacia la cocina manchega, porque mi madre es de Chinchilla, aunque yo no soy nacido aquí en Valencia, pero bueno, tengo
2: pero
3: mucha familia.
2: Lo que tu madre te guisa.
3: Claro, yo me he criado yendo a Albacete mucho y a las tabernas de a la Higuerica, a tomar las tajas de tocino.
0: Los callos.
3: Los callos.
0: Tengo que volver a probar los callos y el morro.
3: El morro, todas esas cosas. Y entonces al final, pues yo dije, vamos a hacer a territorio, tenemos cocina valenciana, tenemos todo eso, pero bueno, también pienso que en Valencia hay mucha gente manchega y mucha gente que vino como mis padres a ganarse la vida hace 40, 50 años, pues eso, entonces pues bueno, nos
4: es una cocina muy querida también,
3: y que está dentro de la gastronomía metida en la gastronomía valenciana, la cocina manchega. Entonces,
4: oye, y honrarás a tu madre, sí,
3: hombre, es un y a mi tía que también, que tenemos allí el pisto Mariví, que es el pisto Mariví.
4: Cuenta, da detalles de este pisto.
3: No, es el pisto que nos hacía
2: mi tía
3: toda la vida, nos ha hecho el pisto ese, es un pisto de pimiento verde con tomate, pero bueno, pues
4: y horas en la sartén.
3: Exacto.
2: Claro,
3: y
2: cocina con amor.
3: Y chuchu. Y entonces, pues bueno, el pisto Mariví, que es
4: pisto Mariví.

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1: Sí, un poco, sí.
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3: ai, pues tendré que replantear-me-lo.
2: Pues igual tinc que obrir.
1: Pues fue un poco así, porque, claro, nosotros teníamos el asador de pollos y teníamos la tienda montada. Y entonces yo decía, ay, pero ¿y ahora? No sé, me dio la sensación de decir, ¿y ahora no vamos a abrir?
2: Los dejo huérfanos al barrio.
1: Y de repente hablé con mi equipo y les dije, oye, renovamos un poquito la tienda, que no hubo que hacer mucho, y probamos a ver. Y probamos. Y la verdad es que, vamos, fue desde el inicio pues eso, la verdad. Hemos tenido que aprender mucho sobre ese negocio, porque es diferente a los restaurantes. Pero vamos, desde el principio, Pollos Ginín ha tenido pues muchísima aceptación. Es muy local, es muy de barrio, es muy de recuperar negocios de toda la
2: sí,
1: vida.
2: Sí, es muy de barrio, pero ¿de qué barrio? Porque Pollos Ginín obri el segundo día de la dana.
0: Toma.
2: En una època
0: pues són els retos, eh.
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1: Ah, bueno. En Antiguo Reino, que allà hacemos...
2: En Roteros, Roteros, que és una calle que yo quiero mucho, la calle Roteros. Sí, sí,
1: en la calle Roteros.
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1: Sí, la verdad es que se nos fue quedando pequeño.
3: Se fue quedando pequeño.
1: Claro, nos quedamos la casa de comidas para Obrador, montamos la tienda y la tienda se hizo grande... Y entonces, claro, con la tienda y Obrador se nos quedaba pequeño. Entonces apareció el de Aqua, que era ya un Obrador, y entonces pues dije, pues bueno, va, vamos allí. Y entonces yo dije, bueno, pues vamos para allá y lo ampliamos. Y entonces me salió el de Antiguo Reino, que el local me encantaba, pues porque es un local muy, muy abierto y pensé que podía funcionar. Y luego el local del barrio del Carmen también ha sido circunstancial. Yo es que me muevo por muchas circunstancias así.
0: Pero es que parece que te encuentras con los locales dando una vuelta y de repente trabes en un local.
1: El local del barrio del Carmen es un local que yo, que mi madre compró hace 20 años. Porque cuando yo era cocinero, bueno, cuando trabajaba yo trabajaba en un centro, en una residencia, me decía... O sea, yo le decía que quería montar mi restaurante y ella compró el local. Yo le dije, este tal. Y cuando lo compró, a mí me salió trabajo en Andorra y me lo dejé el local y me fui a trabajar. Y estuve trabajando en Andorra, en Peñíscola, en
4: una salta a tu madre, por otro lado.
1: Exacto. Y después de 20 años se ha quedado libre y entonces...
0: Dije, lo la mujer durante este tiempo.
1: Claro, claro, y entonces... Claro.
0: Desde y recuperado.
1: Y claro, y entonces ahora, después de 20 años, dije, bueno, pues vamos a probar. Digo, y a mí me hace ilusión.
0: ¿Y cómo se lo dices a tu madre?
1: Bueno.
3: Vamos, que voy. Ahora que sí.
0: 20
3: ahora
0: años
3: sí.
0: Después, ahora sí.
1: Y le dije, bueno, mira, pues ahora sí, pero seguro, hijo, me decía. Así que bueno,
3: es valiente, Román, es muy valiente.
1: Sí que es verdad que
2: pagas, le pagas alquiler a tu madre.
1: Sí, sí, sí. ¿Ah, sí? Claro, o sea, hay que hacerlas bien, sí.
2: Claro, porque al final la gastronomía tú te vas moviendo por en medio de nichos de clientes, porque añora. Sí. Hoy estábamos comiendo, sí que es verdad que en la mesa de al lado había dos profesores de un instituto de allí cercano, pero a nuestra derecha había dos franceses, dos chicos franceses, y luego en la mesa de al lado había dos señores mayores belgas, y o sea que tienes también una clientela
3: variada,
2: ¿no? Muy internacional. Ojo, que por otro lado, hoy en día en el Cabañal es frecuente.
1: Sí, pero bueno, por ejemplo, en Añora más a mediodía, pero a mediodía prácticamente es público local, muy a menudo. Gente del barrio que viene, pues eso, a comerse la paletilla de cordero o a comerse, pues eso, la tortilla vaga de chipirones. Por la noche quizás sí que hay más movimiento interno.

0: internacional entre semana, ¿no? Que al final es una zona que se mueve mucha gente, de pisos turísticos. Y luego el fin de semana prácticamente es gente de aquí que va y reserva y luego los turistas no encuentran sitio, ¿no? Entonces, pero bueno, sí que es verdad que hay mucha mezcla, ¿no? De, que el Cabañal ahora es mucha mezcla de todo.
1: Por cierto, he aparcado el coche allí en la calle del monstruo este que ha hecho Ricard Camarena, ¿cómo se llama? Cora Yuna. Allí, cuando yo he pasado por recepción, había tropecientos guiris jovencitos allí... para matricularse, yo qué sé lo que hacían. ¿Eso se influye? ¿Esa gente al final se acerca por allí o no tiene nada que ver?
0: Yo creo que en el barrio todas las propuestas están sumando. Al final nosotros tenemos una fórmula y hay muchas fórmulas. Yo creo que todo suma. Al final nos viene bien que haya movimiento en el barrio. Para nosotros es importante,
2: porque
0: también
2: está la cuestión esta de la turismofobia y las
0: claro
2: casas,
0: sí
2: y,
0: yo pero, mira por ejemplo que, yo creo
2: que sea una ciudad turística tiene también sus aspectos claro. Muy muy positivos
0: sí, y yo creo que por ejemplo en Mercader oye, estamos recuperando. La gente que viene a trabajar a Mercader es gente del barrio, mucha gente. Es gente...
2: Me he preocupado por eso. ¿Qué haces incidencia en eso? En hacer tejido social en
0: claro,
2: el barrio.
0: Nosotros le compramos las tellinas a Ricardo. Yo le compro los figatels a Berna. Yo le compro... le damos los... para mí es importante que el tejido empresarial de barrio se mantenga. O sea,
1: ¿Y los clochines?
0: Pues las clochinas no trabajamos clochinas. Pero trabajamos tellinas. Pero mira, te voy a decir por qué no trabajamos la clochina.
1: Hoy nos quedaban, pero normal que hoy es lunes.
0: Lunes no tenemos. ¿Pero sabes por qué no trabajo la clochina? Porque en el Cabañal todo el mundo tiene un primo clochinero.
1: Que tiene batea.
0: Y entonces es muy complicado trabajarlas. ¿Sabes? Y como nosotros no lo podíamos hacer, lo podíamos hacer excelente y muy bien hecho, pues decidimos no hacerlo. Al final es una cuestión de...
1: Oye, clochina no tendrás, pero tienes humillero.
0: Sí, bueno, claro. Sí.
1: ¿Por qué? Tú me decías antes, no, es que el local no es gastronómico y tal. Y decía, no, pero sí. Pero será por el nombre de bodega. Pero claro, tienes a un tipo como Nicolás Acheta, que lo tienes ahí. Que además a mí lo que me gusta es los criterios que él tiene para elegir los vinos. Por ejemplo, que no pasa en muchos restaurantes, tiene una gran selección de vinos valencianos.
0: Bueno, yo también soy muy aficionado al vino. Entonces, eso, cuando abrimos Añora, siempre me ha gustado. Yo tengo el título de sommelier también. Y me hice el curso de sommelier. Y entonces, pues bueno, esa pasión por el vino, pues junto con Nico, que ahora se ha tomado un tiempo, pero bueno, que lo tenemos ahí siempre presente, pues bueno, hemos querido que la bodega sea, pues bodega también. Pero porque también, era una bodega, ¿eh? O sea, Bodega Añora es una bodega centenaria, se abrió en el año 37. Eso, nosotros por eso Casa Batiste, que es el comedor de dentro, es un homenaje que le hicimos al fundador de la bodega. Porque Batiste vivía en la casa, o sea, en el comedor de dentro vivía Batiste. Cuando yo me quedé en el local, arriba, en el altillo tenía una pila porque el hombre tenía arriba la cama y metía el coche por detrás. Entonces, nosotros abrimos en Semana Santa y de repente entraron unas mujeres vestidas de nazarenas a la bodega llorando. Y yo decía, ¿qué ha pasado? Y resulta, entraron y eran las hijas de Batiste, la hija y la nieta. Y al ver que pusimos el cartel, porque pusimos un neón, claro, que pone Casa Batiste,
3: se emocionaron
0: y nos preguntaron, ¿y esto por qué? Y porque las personas que os vendieron la bodega nos lo contaron y quisimos hacer un homenaje. Más adelante luego hicimos algo con ellas y estuvimos hablando con ellas. Para mí es importante hablar de las personas.
1: Bueno, yo tengo que decir una cosa, yo hoy no he tomado vino.
0: Mira,
1: bueno. Hemos tomado una jarra de sangría de Petit Vermouth.
0: Ah, muy bien.
1: Porque, bueno,
2: no se cuida tampoco, dice.
3: No,
1: el día lo requería, exacto. Fea caloreta. Y Julián ha dicho, oye, ¿y qué pedimos? Y dice, che, pues una jarrita de sangría de un sidru. Tendremos bastante y si no, pedimos otra. O sea que. Pero la verdad es que hemos comido muy bien. Yo incluso creo que demasiado. Porque ya te digo, tienes dos menús muy ajustados, pero al final digo, no, Julián, pedimos por suelto que yo quiero probar cosas.
0: Claro, claro.
1: Y ya te digo que volveré porque el morro y los callos y
3: han
1: tal...
3: Han quedado cosas sueltas. Hay que volver. Otras cosas sueltas que probar.
1: Hay que volver.
3: Bueno, muchas gracias, Luis Sánchez. Román, un placer conocerte y conocer más a fondo tu cocina y la historia que hay alrededor de todo lo que montas.
4: Y tu sensibilidad.
3: Y tu sensibilidad, claro que sí. Gracias. Gracias.
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1: ¿Qué tal? Buenas tardes, Germán. ¿Cómo estás?
0: Muy bien. Feliz de saludarte de nuevo en este programa y feliz de, bueno, pues contar a los oyentes tu presencia de mañana en la feria de Ondara, en esa feria de la Marina, ¿no? Hubo un alicantino en esa primera corrida, que fue José María Manzanares, y de nuevo vuelve a haber un alicantino, que eres tú, en la corrida de Rejones, que cierra el ciclo, ¿no? Contento, supongo.
1: Sí, la verdad es que muy contento, ¿no? De estar en Ondara, ¿no? Una plaza que tiene un encanto, que tiene una solera de muchos años atrás, que fue una plaza que en su tiempo se dieron muchísimos festejos, ¿no? Y se movió muchísimo ahí. Y el volver, pues, a Ondara, pues, me hace muchísima ilusión, ¿no? Creo que el cartel es muy bonito y espero que la gente, pues, que vaya, que disfrute, que se emocione en una tarde bonita de Rejones.
0: Fíjate lo que son las cosas. El paseillo el sábado pasado estaba, bueno, se hicieron el paseillo Desmonterados, Castella y José Mari Manzanares. No así Borja Jiménez, que lo hizo con la Montera Calada. Yo no sé si tú has estado ya astoreado en esa plaza de Ondara, supongo que sí.
1: Sí, yo tenía mis principios. El segundo año que debuté, creo que fue en el 97, ahí debuté en Ondara.
0: Fíjate, se ha pasado tiempo. En esa incipiente carrera, ahí se despertaba, ¿no?, las ganas de un joven Andy Cartagena, y después toda tu historia y toda tu trayectoria. Hombre, en este año tan especial, aquí en este programa, Andy, lo hemos contado, con esa Puerta del Príncipe que de alguna manera a ti te da la vitola de triunfador de la temporada, ¿no?, independientemente de todo lo que venga a pasar, ¿no?
1: Sí, la verdad es que la temporada está siendo muy bonita, ¿no, Germán? Desde el principio está saliendo las cosas bien, marcada por Sevilla, ¿no? Por la Puerta del Príncipe, que fue, pues, un sueño, ¿no? Después de estar ausente unos cuantos años, el poder volver y abrir la Puerta del Príncipe con todo lo que lo lleva y la dificultad y que salga todo bien y que sea una tarde tan especial, bonita, pues imagínate, ¿no? Luego han salido las cosas bien, mi padre en Madrid, ¿no? Va a abrir la temporada como buen son. Y bueno, y sobre todo, pues, disfrutando, pues, del momento de la cuadra que tengo y de cada tarde, ¿no? Cada tarde y cada día, ¿no?
0: Tú fíjate cómo son las cosas, cómo es el toreo muchas veces. Esto es un arte y evidentemente lo que prima siempre es el espectáculo y lo que hacen los toreros, ¿no? Pero detrás hay mucho más también. Lo digo porque tú mismo has comentado cómo esos años de ausencia en Sevilla, que claro, el aficionado muchas veces no lo entiende, ¿no? Y se pregunta por qué, ¿no? Si un torero pues triunfa en el resto de tardes, en el resto de plazas y ferias, lo que tiene que hacer es el premio de estar en las grandes, ¿no? Pero a veces el torero es así de caprichoso o de, vamos a decir también, ¿por qué no decirlo, Andy?, de injusto, ¿no?
1: Sí, a veces pues son problemas de despachos o son cosas que no vienen con uno, ¿no? Al principio, pues, la contratamos y no llegamos a un acuerdo, luego ya nos llamaron, luego además no eso, y se fue pasando el tiempo y se fue pasando el tiempo hasta el día de este año, ¿no? Que volví, ¿no?
0: Sí.
1: Casi 11 años, ¿no? Y luego en Madrid igual, ¿no? Y en Valencia igual, ¿no?
0: En
1: Valencia también, en ausente de 7 años, y bueno, y reencontrarme con la afición, viendo, pues haciendo las temporadas por otro lado, ¿no? Por otras entorno, por otra gente,
0: ¿sí?,
1: que me contrataba, por otro país como México también,
0: sí,
1: igual, ¿no?
0: Sí.
1: Y bueno, y sobre todo, pues, no bajando la guardia y manteniendo siempre viva la ilusión, ¿no? Que eso pienso que es lo más importante que me ha pasado, ¿no? El tener viva la ilusión, el superarme día a día, el intentar siempre disfrutar y de reventar cosas o de reventarme para poder darle a la gente que me sigue. Y creo que es, ¿no?, hasta el punto de hoy que tengo ahora mismo, pues, que me siento veterano, pero con mucha frescura, ¿no?
0: Sí, veterano, es decir, es un torero ya con experiencia, con un currículum, con un bagaje, con un pozo, que evidentemente también eso tú lo transformas de la manera positiva, es que es a favor, ¿no? Es decir, es el pozo, es la experiencia y es el conocimiento de todos estos años para buscar un punto más e ir un poco más allá. Lo que sí que está claro, Andy, en tu caso no puede faltar y nunca ha faltado la ilusión, porque se te ve casi casi como el primer día. He de decirte además una cosa, Andy. Ya sabes que te conozco y te conozco de tiempo. El tiempo no pasa por ti, en apariencia. Eso es muy importante también, ¿eh? Te conserva, no, te conserva muy bien, ¿eh? Si uno ve una foto tuya de hace 15 años, te digo una cosa, que no hay mucha diferencia al momento actual. Tú me dirás, bueno, eso lo dirás tú. Pero, hombre, en fin, se te ve preparado, es lo que quiero decirte, ¿no?
1: Sí, hombre, uno vive para esto, Germán, ¿no?

0: Vivo para esto, me preparo día a día y eso es muy importante, ¿no? Y bueno, pasa el tiempo, pasan los años, pasan muchos, muchos años, mira atrás
1: Se
0: y dices,
1: nota,
0: joder,
1: ¿no?
0: parece que fue ayer, ¿no?
1: Sí, sí,
0: Sí,
1: sí.
0: parece que fue ayer, pero, ¿sabes? Lo mantengo intacta la ilusión, que creo que es lo más importante. El levantarme cada día para, ya te digo, ¿no? En mi caso es, pues, estar montando caballos, preparando caballos, que veas en otros caballos cosas diferentes a otros que te pueden aportar.
1: Qué bueno.
0: Y uno sueña todavía con eso de decir, mira, cuando llegue, pues, por ejemplo, mañana mismo a Ondara, pues mira, quiero debutar dos caballos nuevos, ¿no? Que tengo mucha ilusión, que son hijos de otros caballos, que están ya tiempo en casa aquí toreando, que creo que me van a aportar, pues ya está uno con esa llama viva, ¿no?
1: Sí. ¿Qué caballos son? Anticípanoslo.
0: Pues bueno, pues mañana seguramente va a salir un caballo que se llama Joyita, que es nuevo, que es la primera vez que va a salir, que es albino, es un hijo de bandera, otro caballo albino que lo tengo en México. Y bueno, creo que va a ser un caballo importante. Y luego vienen otros caballos también como Iluso, que es otro caballo nuevo que ha salido una vez, que también le tengo mucha esperanza y su debut fue muy bueno y creo que va a ser un caballo muy importante en la cuadra. Y junto a él viene otro caballo que se llama Cata también y bueno, la cuadra está en un momento bueno y sobre todo pues con la ilusión de esos caballos también que me aportan, ¿no?
1: Bueno, pues mira, Joyita, que viene a la Joya Levantina, que sabes que así se conoce a la Plaza de Toros de Ondara, viene como anillo al dedo. Y esa plaza de Ondara, que tú ya conoces efectivamente, para los rejoneadores, ¿qué, cómo es? ¿Es una plaza cómoda, es una plaza amplia, es una plaza justa? No sé.
0: Sí, hace tiempo ya que no estoy allí, ¿sabes?
1: Sí.
0: No me acuerdo, no recuerdo, la he visto en imágenes, pero sabes que las imágenes no es lo mismo verlo que en vivo,
1: Hombre,
0: ¿no?
1: claro.
0: El ruedo no era
1: No era muy
0: muy
1: grande,
0: amplio,
1: no, no muy
0: no
1: grande,
0: era muy
1: ¿no?
0: amplio. Lo que sí que la plaza es preciosa, tiene un encanto y tiene los tendidos y por fuera de todo es una plaza muy muy bonita, ¿no? Muy da mucho y bueno, la corrida creo que es una gran corrida, puede ofrecer garantías y vamos, yo pienso que va a ser una tarde bonita.
1: Y una tarde en la que a buen seguro también la plaza se va a llenar y va a registrar una entrada muy buena porque no sé qué tienen los rejones, no sé qué tiene el toreo a caballo, Andy, pero es verdad que tiene una fidelidad absoluta por parte de la gente. No le importa a muchos aficionados, no les importa viajar, hacer kilómetros para ir a ver, a disfrutaros. Y es que las corridas de rejones ocurre con ellas como pasaba antaño con las corridas de matadores banderilleros, que tú lo recuerdas perfectamente. Se llenaban siempre y eran las
0: Sí.
1: corridas de mayor éxito de público, es decir, eran las corridas que más demandaba la afición, el pueblo en definitiva, ¿no? Y eso pasa también con rejones y va a pasar en Ondara.
0: Sí, da mucho gusto que la gente se traslade. Mira, casualmente esta mañana aquí en casa han llegado tres familias de Palma, Mallorca, que venían mañana para verme y querían estar aquí en casa y conocer.
1: Pues fíjate.
0: Y mucha gente que dicen que van mañana para allá, ¿no? Date cuenta que el toreo a caballo está en alza, hay mucha afición de gente nueva, de chiquillos nuevos que han crecido viéndolo poco a poco y mucha gente que está a caballo, ¿no? Y muchas veces lo lleva al toro y ahí cogen la afición de involucrarse en el mundo del toro.
1: Ahora mismo, por ejemplo, 24 horas antes de tu compromiso de Ondara en Plaza de Alicante, no sé si estás en tu casa, supongo que estás, yo me aventuro a decir, encima de un caballo.
0: Estamos en la finca montado caballo. Me he bajado ahora mismo y voy a por otro caballo para seguir preparándolos, que quedan 5 o 6 más que montar y tenerlo todo preparado para que mañana salga y vaya para allí esté todo a punto.
1: La verdad es que es un ejemplo muy grande para todos los que, oye, pues admiramos, ¿no? Lo que cuesta el toreo, el sacrificio sobre todo, ¿no? Las horas y horas que un rejoneador tiene que estar con sus caballos montando. Si un día no se montan los caballos, el rejoneador lo nota, los caballos también lo notan, y es una relación constante, una relación de necesidad mutua siempre, ¿no? Eso yo te tengo que decir, Andy, que es admirable, porque es verdad que cada vez que yo te he llamado, o te he buscado, o hemos tenido que hablar, siempre, siempre, siempre te he pillado montado a caballo. Digo, este hombre monta a caballo y duerme, ya está, no hay más.
0: Y es parte de la vida mía, es parte de mi vida de levantarme y montar a caballo y estar pues preparado, ¿no? Cuando uno está haciendo temporada, además, pues tiene que estar con los 5 sentidos puestos en esto y tiene que estar muy preparado, la mente muy fría y sobre todo pues mis muletas tener afinas que son mis caballos, son
1: Claro.
0: atletas y hay que tenerlos día a día pues manteniéndolos bien, que estén fuertes y los que vienen de atrás pues preparándolos para cuando tengan que coger el relevo de los otros.
1: Fíjate que hablabas del talento joven, de tanta gente joven, que es verdad que cada vez más se abre al mundo del caballo, que le interesa, que tiene la ilusión, el sueño de ser rejoneador. Hombre, yo estoy en tu casa y he visto que bueno, hay algún hijo tuyo que también.

0: También quieres seguir tus pasos. ¿Eso va para adelante o no?
1: Pues mira, ha retomado, estaba con el
0: Anda,
1: fútbol
0: anda,
1: y ahora
0: sí.
1: lleva dos semanas que no para. Y ayer torando unas vacas, también estaba allí liado conmigo y con el carrito y montando a caballo lleva todo el día.
0: Vaya, pues
1: Lleva ya
0: mira.
1: 2 semanas que no para.
0: O sea, qué
1: Que lo
0: bueno.
1: tengo que frenar, que le digo, bájate, bájate, bájate, estate quieto ya.
0: Ese es buen indicativo. Oye, ¿tus hijos van a verte a la plaza?
1: Sí, vienen.
0: Les gusta, ¿no?
1: Sí, vienen. Están viviendo esto de pequeño y están pues, todo el día con ellos, igual, ¿no?
0: Claro que sí, hombre. Yo creo que es lo mejor, ¿no? Que vean que su padre, además, lo que hace su padre cuando vosotros los toreros que viajáis tanto, es bueno que los niños también sepan que viajan con un motivo y con un porqué, ¿no? Y cuando papá se va, que sepan que se va porque se va a montar a caballo a una plaza y a otra feria. Que lo normalicen, ¿no? Que es lo más
1: Sí,
0: importante.
1: hoy los chiquillos saben mucho, saben muchísimo.
0: Saben más que nosotros.
1: Sabes muchísimo más.
0: Totalmente, ¿no? Pero es bueno que los niños también, oye, pues tú piensas que los hijos de un torero, evidentemente, pues son niños especiales también porque tienen un padre con una profesión muy especial, muy difícil de explicar muchas veces y muy difícil de entender si no lo vives desde dentro, ¿no? Es decir, ¿tu padre qué hace? Bueno, pues mi padre va al banco, mi padre tiene un comercio, mi padre tal, no, mi padre se viste de luces o se monta a caballo y se juega la vida cada tarde. Así.
1: Sí. Pasa que como están acostumbrados, se acostumbran,
0: Claro.
1: ¿sabes? Muchas veces el mayor mío Andrés dice, cuando llega aquí, mucha gente que viene pues, a ver los caballos y eso, y empieza con mi padre, y empieza a ver los caballos. Mi padre dice, mi padre nada más, monta y monta y monta, está todo el día montando a caballo y montando y
0: Sí.
1: montando.
0: Sí.
1: Nada más sabe montar y montar.
0: Claro. Normal, pues claro, es que es lo que ellos ven, evidentemente. Pero bueno, que está bonito también y sobre todo yo creo que te llena de ilusión también que tu hijo, de alguna manera, alguno quiera seguir tus pasos y por lo menos que amen el caballo, ¿no? Como
1: Sí,
0: animal.
1: sobre todo, Germán, que estén a gusto, que hagan lo que ellos quieran. Hombre, que monten, que es muy bonito pues, estar en el campo, montar a caballo, darte un paseo, disfrutar del campo, es precioso, ¿no? Que vean lo que es y que lo disfruten. Luego que hagan lo que ellos quieran y que sean felices como ellos quieran, que
0: Claro.
1: sean buenos y ya está.
0: Claro, que
1: No,
0: sean buenas
1: no, que
0: personas.
1: tengan.
0: Educarles en
1: Y ya
0: valores.
1: está.
0: La tauromaquia tiene muchos valores, siempre se ha dicho.
1: Muchos.
0: Y es la verdad, ¿no? Mira, por ejemplo, lo que pasa es que es verdad que la gente luego dice, bueno, ¿pero qué valores son esos? Pues mira, el valor, el respeto a la tradición, el respeto a los mayores, a los maestros, a los antiguos, el saber desde bien pequeño que a un maestro se le tiene que respetar siempre, siempre y escuchar, por ejemplo, siempre, ¿no? La seriedad con la que uno se enfrenta, pues, a la vida, a la propia vida, ¿no? Y saber también, hay que decirlo, que la muerte forma parte de la vida, no esconderla, porque eso es una cosa con la que tenemos que convivir siempre, ¿no? Y muchos más valores que se encuentran a veces en las escuelas taurinas y otras veces que se transmiten de torero a torero o de torero aficionado, de torero a tu hijo, ¿no? Eso es así.
1: Sí, los valores, eso que acabas de comentar tú, es como tú has dicho, la tauromaquia, la forma de vida, es un aprendizaje y muy real y muy verdadero, ¿no? Y pienso que eso es muy importante.
0: Totalmente. Bueno, pues que esos pequeños rescoldos de verdad que quedan todavía en la sociedad, que es, por ejemplo, la tauromaquia, en la que la vida es la que es y la muerte está siempre presente, bueno, pues que nos enseñen también, ¿no? La importancia de ser torero, de vestirse de luces, de montar a caballo y de llevar a lo más alto un arte tan difícil y a la vez un espectáculo tan grande y tan bonito. Andy Cartagena, mañana la cita de Ondara, una más de las importantes en esta gran temporada. Yo te doy la enhorabuena, estaremos allí en Ondara para verte. Te deseo toda la suerte del mundo.
1: Muchísimas gracias, Germán. Un abrazo.
0: Que sea una gran tarde. Gracias, Andy.
1: Nos vemos. Hasta luego. Un abrazo. Gracias.
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1: La verdad que sí, la verdad que lo más bonito de todo ha sido verlo a él tan feliz. Yo creo que Ferran tiene su punto introvertido, aunque evidentemente en estos últimos días o en estas últimas semanas indiscutiblemente su vida ha dado un giro por completo. Y bueno, había gente venía de Córdoba, yo he visto gente que conozco venidos desde Buñol, evidentemente no hay comparación entre las distancias por lo que significa, pero que viene a decir un poco la ilusión que había entre la gente y sobre todo la gente de su pueblo, que estaban allí y que de él aplaudían cada gesto, cada momento, cada cosa que decían, estaban pendientes, pero de eso, simplemente de un movimiento de cabeza, ¿no? Y ha sido un día grande para Foios, yo pienso, uh-huh. Y un día muy grande para un campeón del mundo que nos deja para la historia. Y la verdad, Manolo, que nos hemos sentido muy cómodos en todo momento. Yo le he preguntado al final si estaba cómodo con el acto que habíamos hecho y me ha dicho que sí, que estaba muy contento, que estaba muy agradecido y no hay mayor satisfacción que esa, ¿no?
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1: Se siente absolutamente orgulloso de ser de Foios, no cabe tampoco pensar lo contrario, pero bueno, podría más o menos pasar inadvertido en su vida, no, se considera un follero total, además así lo ha dicho, que es un pueblo para él que ama y que vuelve siempre que puede. Allí estaban sus abuelos, su abuela Lola, su abuelo Pepe, que también ha sido un momento muy emocionante, toda la familia, su hermana Arancha, que es una persona muy importante en la vida de Ferrari, lo he visto feliz. Fíjate, te voy a contar una anécdota. No me digas por qué, entre tantas cosas de las que hemos hablado, el Ferran este, pues yo no me acordaba de eso. Y acabando el acto me ha dicho, él no me has dicho lo de Ferran. Digo, pues nada, yo te lo digo enseguida y se lo he dicho inmediatamente y la gente se ha cogido. O sea que hemos conseguido en él hoy algo que él seguro que ya está haciendo desde hace algún tiempo, pero que a mí me ha gustado un punto más cuando el primero que me ha dicho que nos estábamos dejando esto a punto de acabar era el propio Ferran, ¿no?
0: Tenía,
1: ha mostrado esa gratitud al pueblo, sí, sí, Manolo.
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1: Jo l'únic que quiero decir, lo último, que sí. Eso sí que se lo he dicho al final ya cuando me iba, digo, disfruta, vive la vida y que nadie te ha regalado nunca nada. Por tanto, todo lo que te siga llegando de bueno de ahora en adelante es gracias a tu esfuerzo y a tu compromiso. Bona nit y gracias, Amunt.
0: Gracias a Manolo Mas. 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
1: Bien.
0: ¿Te motiva algún aspecto de demanar el trofeo taronja?
1: Sí, me acabo de dar cuenta de que hay partido. Lo había o sea, perdido la noción, de verdad.
0: Altísimo nivell de
1: atractivo. De motivación.
0: 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Pablo Leiva, Superdeporte, ¿qué tal? ¿Cómo estás?
2: ¿Qué tal? Muy buenas.
0: ¿Cómo estás?
2: Bien. No sé si va a dar tiempo hoy a todo, porque hay muchas cosas
0: ¿sí?
2: de las que hablar. No, es que hay mucho de lo que hablar. Y luego, ya para soltar la primera puya,
0: ¿sí?
2: Miki dice que se acaba de acordar. Estoy seguro que hay un presidente...
0: Igual
2: de...
0: Kiat,
2: claro,
0: en Canal
2: Osap. Yo creo que Kiat ahora mismo, donde estén...
0: Igual hay que desmates Canal Fútbol.
2: Que mañana, ¿qué? Que mañana tiene fútbol en Newcastle, sabe lo que es, tal, y estará ahora mismo alucinando.
0: Bueno, pues ahora parlem. En efecte, ya moltes coses de les que parlar, y también las anem a parlar amb Sergi López, d'Onda Cero València. Hola, Sergi.
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0: Pablo.
2: Para mí, yo creo que con Ferran se demostró en su día que el club en determinados contextos ha dominado el relato y ha logrado que esa opinión calara en según qué personas, Para mí fue un auténtico error tirar mierda en su momento hacia Ferran Torres. Me parece que era un jugador al que llegó el Manchester City de Pep Guardiola. Y con todo el respeto, creo que cuando te llama un club como el Manchester City y te llama Pep Guardiola, tienes que valorar sobre todo si tú no confías en lo que hay por delante. Y creo que ha pasado con los de casa, como decías, Cristian Mosquera el año pasado, campeón de Liga.
0: Carlos Soler.
2: Y es que voy a ir a Carlos Soler, que al final estuvo en un PSG. Dice, no, es que está en el PSG calentando banquillo. Bueno, es un futbolista que la temporada pasada también gana la Copa del Rey con la Real Sociedad. Un club que este año va a jugar Europa League, cosa que el Valencia no. Pero nos podemos ir también a Jarek. Jarek el año pasado gana la Eredivisie en el PSV y va a jugar la Champions League este año. Y Kangin Lee en su día también se tiró mucho, es que no quiere renovar, es que se marcha sin dejar dinero, que desagradecido, sin el Valencia.
0: Ojo,
2: tal.
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2: Però és que, ja no solo con canteranos, jo, fíjate, estamos hablando de Kangin, un jugador que ha ganado Champions League también con poca participación, te lo compro, pero ha jugado Champions League, ha ganado Liga Francesa y está ahora en el Atlético de Madrid, que va a jugar Champions, y en un Atlético de Madrid, que lo que queramos del estilo de Cholo, lo que queramos, pero Kangin es un muy buen futbolista que llega a un equipo que juega Champions League. He hablado de los de casa, pero yo creo recordar también en su día que hubo gente que tiró pestes en Parejo y Parejo se fue, ganó la Europa League con el Villarreal.
0: Tú, mira, a Neil Murthy, cuando podía articular palabra, que no era a totes hores ni totes dies, tú le preguntabas quién ahora era y te decía Parejo, fil de show.
2: Sí, sí, sí. Por eso creo que al final...
0: Pero totes dies, entonces, bueno, quan ell podia articular paraula, que tampoc eren totes dies, ni a totes les hores.
2: I quería recalcar tantos nombres, y me estoy dejando muchísimo por el camino, ¿vale? Y vuelvo a lo de Ferran. Con Ferran coincido en una cosa que has dicho, Manolo, como todas las personas, porque aquí cualquiera de nosotros en nuestra vida algún error hemos cometido, segurísimo.
0: Yo me esquean, Serge.
2: Del que nos arrepentimos. Incluso tratando o con algún gesto feo con alguien que no se lo merece, y es así... Y creo que el caso de Ferran en algún momento pudo ahora, podría ser, pero Ferran ama al Valencia Club de Fútbol, que no se lo crea, me da absolutamente igual. Me da absolutamente igual porque es del Valencia Club de Fútbol. Es un jugador que siempre que puede tiene gestos con la casa, que pasó el tema de la Dana, pasó también el COVID y por fuera estuvo ayudando a la gente de su pueblo y a la gente de su ciudad. Y ha pasado en tantísimas cosas que Ferran ha estado ahí. Cosas que no han salido publicadas y que está porque no quiere que salgan publicadas. Pero y yo voy a decir una cosa, y la gente no se lo creerá. No he hablado con Ferran Torres en mi vida. O sea, esto no lo digo por quedar bien con Ferran. Es que todos esos gestos son así. Y creo que es injustísimo muchas de las cosas que se ha llamado paquete, que no marca una. Es un tío que este año, con los minutos que ha tenido, ha respondido.
0: Yo creo que lo mejor que le puede pasar es que finalmente se embalse al PSG.
2: Seguramente.

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0: 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Eduardo García Valdamiqui, tema Ferran.
2: Yo sí que lo voy a hacer corto. Porque si no, no vamos a hablar de casi sí, nada.
0: Va.
2: Vamos a ver, yo creo que debe pasar a la historia, igual que Iniesta, Fernando Torres y Ferran. Son los tres que han marcado para dar alegría, título y felicidad a los españoles. A partir de ahí, lo del club. Un club se demuestra lo que es conforme salen sus jugadores.
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1: És que al final, però luego, bueno, luego termina una temporada... Y Ron Gurley hace charlitas en Petit Comité.
0: Por la mañana café, por la tarde Ron.
1: Para engañar a la gente, para mentir, que bueno, es lo que...
0: Bueno, aquel que le compre el discurso.
1: Sí, sí, no, por supuesto, pero bueno, para que se deje engañar también, evidentemente. Y a mí me sorprende muy mucho que la gente, cuando llegó Ron Gurley, os venía escuchando de camino... Y recuperando la traducción de Paco Poli, de las que decía, ¿no? Que había que acercarse a la prensa, que iba...
0: ¿Sabes el que pasa? Que es que yo lo voy a decir el otro día, no me recordé a quién era, porque va a estar también dos o tres fragmentos de Beu, y decía, guau, es que es tan fácil en Ron Garley, es que le podría extraure sí, cuatro o cinco cada día.
1: Pero pasa con
0: es
1: todos,
0: que no ha dicho una veridad.
1: Pasa con todos, yo recuerdo la de Leijun un diciembre de 2024... en la Junta General de Accionistas.
0: Tío, Baraja no está cuestionado y a las dos semanas estaba fuera.
1: Esas son las dos buenas. La de Baraja no está cuestionado y Kiat Lim no está al fútbol, está a otras cosas del negocio de su padre. Y cuatro meses después era presidente del Valencia Club de Fútbol. Es que es increíble.
0: Yo recuerdo que va a decir, he intentat que se vinculara al proyecto y tal y que le agradara, pero es que
1: no.
0: No que... le agrada y que está a otras cosas.
1: Y cuatro meses después, presidente. Y
0: presidente, se fugara como se fuga, que de momento desaparegué de la nit al matí y que una señora que duya no sé quants porrons d'any treballant per a Meriton, de colp i repent deixa hasta de treballar per a Meriton.
1: A mi me consta que ella està muy enfadada, y eso con información, me consta que ella està muy enfadada cuando ella vuelve después de que pase lo de Anil.
0: Sí.
1: Ella cree que esa junta de la que estamos hablando de Baraja y sí, de Kiat, ella cree que no se la va a comer. Ella cree que iba a haber un cambio y que a ella no... A ella no le tocaba. Y a ella le prometen que va a venir, pero que tranquila, que no va a tener que volver a hablar con prensa, que no va a tener que ponerse de nuevo, claro, delante de los micros.
0: Es que ella es muy tocada después de la famosa rueda, sí, de prensa del 2 de febrero del 23.
1: Claro. Y ella, esa rueda de prensa que le toca hacer, ella la hace muy enfadada.

0: y lo digo con información, la hace muy cabreada porque le mintieron, que también te digo que es culpa de ella.
1: ¿Mérito en mentir? Va, hombre, no. Sería... sería una casualidad.
0: Sí, entonces, bueno, pues otra más.
1: Migui, ahora aparece el padre, aparece el fi. Eso sí, siempre se va a la Boreobres.
2: A mí me la sopla. Lo digo como lo siento. Es que me la sopla que vaya al partido, que no vaya al partido, sí, que vaya a ver las obras. Yo lo único que les exijo, sí, es que hagan una buena gestión del Valencia Club de Fútbol.
1: Pues ya vemos que tampoco.
2: Y Deportiva tampoco. Pero a mí, que vaya a ver un partido, que no vaya. Cuando no entiende nada de fútbol, ¿qué más me da?
0: De hecho, hay gente en el club que hasta ahora estará explicándole a Kiat que los pitidos en España y en Valencia son síntoma de que se le quiere mucho. Le estarán engañando, pues, seguro, ¿eh?
1: Pues mira, igual. Pues es seguro. Sabedor el nivel que ni... Yes. Bueno, yo creo que el detalle definitivo son los chupetins personalizados para el padre y el fill. Bullir. A yo de Fernando Galindo, un admirador, un amigo, un esclavo, un siervo, se queda, sí, molt curt al voltant de cómo se posen así de firmes cuando la familia Terra en Valencia.
3: Es berlanguiano, es bienvenido Mr. Marshall.
2: Sí. Mira, te voy a contar una anécdota que viene a lo que sería LIM en Valencia. En Qatar, cuando estábamos allí, cuando jugaban un partido de fútbol importante, estaba medio vacío el campo, por no decirte todo vacío. Entonces salían a la calle, recogían gente que iba por la calle, les daban un dinero y los sentaban. Unos en un lado eran de un equipo y otros en el otro lado eran de otro equipo. Pero los sentaban una silla sí, una no, para que pareciera que estaba más lleno el campo. Pero claro, unos eran una afición en teoría de uno y tal, y de repente marcaban un gol y se levantaban todos. Y llegaba el coordinador de una y decía, no, vosotros no, porque que nos lo han metido a nosotros. ¿Qué tal? Pues eso, pues... ¿Qué más me da que vaya que no?
1: Exactamente. Sí. Bueno, una de las cosas que está per vore. Demà dirá nuestro entrenador es Carlos Corberán, o aquí está nuestro entrenador Carlos Corberán y su cuerpo técnico que va a dirigir al equipo este año, o también posarán una llarga cambiada y traerán a Corberán amb un bigot y unes ulleres dices en el nas de carnaval.
3: Me había proposat no arrancar la temporada ya amargat amb l'entrenador, pero no,
1: si yo pregunto lo que va a hacer el
3: pero
1: es que el entrenador ya habrá lo que fa, que es otro debate.
3: Yo creo que evidentemente el amagarán. Yo creo que no donarán el nombre de Carlos Corberán.
1: ¿Tú crees que además no se anuncia en megafonía?
3: No, y si se anuncia, la pitada va a ser tremenda. Comenten que no puede ser de otra manera, porque tú has renovado a un entrenador que te salva la jornada 37.
1: Pero si dicen que no estaba renovado.
3: Sí, sí, está desde octubre. Desde octubre, renovat. El que pasa es que el renoven porque habían guanyat un partit y, bueno, no va a guanyar ni dos o tres, y el que pasa es que el equipo comienza a palmar, a palmar, a palmar, a palmar, y yo ya va a decir un día de caso, anunciarán el pleno mundial y que no siga en el descanso de un partit d'Espanya.
1: Pues te dan a les perores.
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0: Yo creo que no se va a anunciar.
1: ¿Tú crees que tampoco se va a decir de más el seu nom per megafonía?
0: Creo que no, igual que se felicitó el cumpleaños de Corberán en Instagram, pero no en Twitter, porque todo el mundo sabe que es distinto el cómo se hace los
1: sí,
0: comentarios.
1: Sí, dígame que el perfil de gente de Instagram no es el de Twitter.
3: Entonces, Twitter es un estercolero.
0: Claro, y ahí el tema, te voy a decir una cosa. Yo es que estas cosas del fútbol moderno, porque yo me imagino un chaval de 10, 11 años, 9, que va al Trofeu Taronja, que mañana se sienta en Mestalla y que no va a tener lo de con el 1, tal, y que se haga por el túnel con el 2, tal, que no.
1: Que es lo que se ha hecho toda la vida.
0: Que en los últimos años ya lo sacan ahí a cara perro. Sí,
1: salgan y pónganse para la foto.
0: Mirá la grada un poquito y antiguamente también había fichajes de última hora, que ahora te suelta la milonga de no, es porque puede cambiar la plantilla, porque luego la foto...
1: Mentira.
0: Es para que no se pite a los jugadores, para que no se aplauda a unos más, para que no se aplauda a otros menos. Y es un ridículo absoluto. Yo creo que si toda la vida se había hecho de una manera, tienes que seguir de esa manera. Ahora bien, había una persona que era Chamorti, que...
1: Lo que tenía que aguantar, Jaume...
0: Tenía el arrojo de aguantar carros y carretas.
1: También,
0: y a él no se...
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1: Alguna te tocava pincharte.
0: ¿Tú crees que Chamorti dijo en algún momento no quiero hablar? Jamás.
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2: Yo creo que si no lo han hecho, ya se deberían de haber dado cuenta. Se la sopla lo que opine la afición del Valencia. Entonces, les da exactamente igual. ¿Cómo lo harán? No tengo ni idea. De si no presentarán al cuadro técnico, de si se lo sacarán todos a la vez sin decir nombres, o lo presentarán, que yo creo que no. Pero es que da exactamente igual. Es que yo tengo amigos en el fútbol que están en la segunda, tercera fila, detrás de Corberán, y no para de decirle todo el mundo. Entonces, una cosa es que se lo digan en el centro y otra de más cerquita se lo dicen detrás del banquillo.
1: Mira, ahora que Wadi Miki, yo creo que lo que falan de mañana es así está el staff técnico.
2: Muy bien.
1: Y dice del staff técnico.
2: En el medio, medio sale él.
0: Pasará lo mismo con otra
3: cosa. Como una matriusca.
1: Más o menos.
0: Pasará lo mismo con otra cosa, con los capitanes. Yo creo que no los nombrarán uno a uno.
1: No los nombrarán.
0: Y aquí están los capitanes. Tal, tal, tal.
1: Es que, yo creo que la elección de capitans...
2: No me lo quites, que eso es de la cátedra del martes.
1: Pues mira, como yo un día más no estaré, vaig a ser bo y no le vaig a chafar a Folgado... al menos, mira, tú no, pero a mí, señor Leiva y señor López, que un tipo que te ha estado vacilando fins a última hora con Guido, s'ha deixat que el vestidor la nomene capità, calla tú,
2: no,
1: calla.
2: No estás diciéndolo bien. No lo ha nombrado el vestidor.
1: El primer capità el nomena, el primer capità nomena el entrenador y els altres tres els ha escollit el vestidor.
2: ¿Y el club?
1: No, el vestidor.
2: Sí, yo he leído hoy información de que todo el club y Corberán.
0: Hasta donde sé, es como Manolo, el primero entrenador, el resto
1: es votación de la plantilla.
0: Votación de vestuario.
2: No me lo creo. No me lo creo porque no me creo que los jugadores elijan a Diakabi. Lo siento.
0: Uf, te sorprendería saber el que a mí no me cuadra lo de Diakabi tampoco, coincido contigo.
1: Ojo, recordad que a Diakabi le llevaron el año pasado a la capitanía para mostrarle la puerta de Sida. Es curioso. El año pasado no sabías qué hacer para llevarte de damunt a Dimitrescu y ahora sé el porter ultra titular de este equipo. Y el año pasado le llevares la capitanía a Diakabi porque no sabías qué hacer a él y en Wayne es capital.
0: En abril.
1: Es que de ocho.
3: Y renovar es Almeida y ahora estás tirando.
0: Y este abril, que no hace tanto, hace 4 meses de abril, este abril querías fumarte de Acabi. Este

0: de abril.
1: Sí, sí, sí.
0: Cuando tú preguntabas y te decían, oye, a Guido al final se va a poder hacer, sí, pero aguantar la ficha de Diakabi, la de Gallá y la de Guido no podemos. Diakabi hay que buscarle sitio. Bueno, era la respuesta.
2: Vosotros tenéis siempre más información que yo, bastante más. Por favor, averiguarme eso de verdad.
0: Yo, si es por el club, me cuadra menos lo de Diakabi. Miki, hazme caso. El club.
2: No, yo
0: a día de hoy,
2: saber quién.
1: Las noticias que yo tengo.
2: Mira, lo de Gallá lo veo claro. El entrenador quiere tener a Gallá de mano derecha, porque Gallá también quiere estar de mano derecha, porque es el que lo tiene que renovar.
3: La que le falta a Corberán, dice ese vestidor, es agarrar a Gallá y dir, vos tenos el capitán. Y posarne un atre.
1: Pero
3: y
0: yo ahora
3: voy a Colo son llamas.
2: Que estáis equivocados. Si para Corberán lo mejor que puede pasarle es que el gran capitán sea Gallá. Porque Gallá, su personalidad hace que, como tiene que renovar y quiere renovar, y quien lo va a renovar es Ron y Corberán, va a estar al servicio de ellos.
0: Yo también digo una cosa. Creo que con Gallá, el mejor ejemplo de que es un poco de mentira lo que se dice con es que fuera del Valencia hace mucho frío, aquí en esta ciudad se pega a los que se van y los que se quedan. Se pega a los Ferran, Mosquera, Soler y los canteranos que se van, y al que se queda como Gallá...
1: Es més curiós.
0: También se le pega.
1: No, es més curiós. L'estiu passat, quan lo de Mosquera, tots els que ara estan matant a Gallà eren els que deien Mosquera havia d'aprendre de Gallà que
0: claro,
1: tenint ofertes s'ha quedat.
0: Claro.
2: Pero todo
0: y hace tres años, cuando un seleccionador no llamaba Gallá, aquí en esta ciudad,
2: Pablo,
0: se armaba la marimorena.
2: La vida va creciendo.
0: Sí.
2: Y te va bajando y te va subiendo
0: ya.
2: Según tu rendimiento.
0: Pero el relato no puede cambiar.
1: No, claro.
0: El rendimiento es una
1: no?
0: cosa. El rendimiento, yo por ejemplo, y Manolo lo sabe, yo no he sido el mayor fan de Gallá.
1: Ni cuando estaba al 100%.
0: Pero yo cuando decía, no, es que se la han dejado fuera de esta convocatoria de la Nations League. Y yo decía, bueno, hay que valorar los otros, ¿vale? Porque o sea, yo creo, pero ni tanto ni tampoco. No puede ser que hace tres años, para muchos era top 5 laterales izquierdos del mundo, ahora, que con todo el respeto, que se ha muerto. Porque yo leo cada cosa de Gallá. De verdad, Miki.
2: Pero es que eso es ley de vida, ¿eh?
0: No, ya, pero aquí...
3: Pero que Gallá no es un jubilado.
0: Hay que tratar con más respeto, creo, de verdad.
2: Bueno, eso son opiniones subjetivas. Que cada uno podemos pensar por su mérito deportivo lo que es. Si no llega a ser un jubilado, está camino de ser un jubilado. Porque cada año juega menos partidos. Estuvimos hablándolo un día, el año pasado, bueno, este año que ha acabado, ha jugado 15 partidos completos. Eso no puede ser el estandarte del Valencia.
3: Sí, sí, no,
2: un jugador que juega 15 partidos completos, sea por lesión,
1: pero
2: cambio táctico.
1: Es que yo creo que Miki, que no estás entendiendo lo que Pablo yo sí. Vole me estás diciendo. No te falta ni un milímetro de razón en el que estás diciendo, ¿vale? Ahora, también ser que es fácil tener un capitán con Gallá, que no es un tipo que isca a los mitjans y monte un pollastre, ¿vale? A apuntarlo y que todos les guantaes vayan a Gallá. Es discutible el rendimiento de Gallá.
2: No.
1: Indiscutible, pero que es discutible.
2: Si yo a lo que me refiero es que cuando tú votas un capitán, si damos por hecho lo que vosotros decís,
1: sí,
2: que el entrenador ha votado un capitán, mi opinión es que el vestuario, lo que debe de ser, ya me lo has quitado de la cátedra, da igual, del vestuario
1: eso,
2: debe de votar sus capitanes. Porque sus capitanes, la obligación de un capitán es representar en todo lo que sea conflicto o no conflicto con la directiva. Y los tienen que representar los capitanes. Primas, cuando el trato dictatorial con un jugador para que se vaya, de tal, los que tienen que ir a dar la cara por el grupo son los capitanes. Luego, eso lo tienen que votar los propios jugadores. Si los votas bien, bien, y si los votas
0: mal. Miguel...
2: Y el capitán del entrenador es el que mejor tiene las estructuras del equipo y lo que el entrenador quiere, y es el que más lo representa a él en el campo.
0: Yo ahora voy a hacerte una pregunta, Miki, porque además yo no me puedo meter ni discrepar con alguien que ha sido entrenador como tú y de élite. Pero si el vestuario vota como primer entrenador a un tío que se lleva a matar con el entrenador, ¿qué hacemos?
2: Es que yo es lo que te estoy diciendo.
0: ¿Qué hacemos?
2: Si tú me dices que el primer entrenador lo votaba el entrenador, es exactamente por eso. porque se llevaba a matar hace cuánto. Que sepamos la reunión aquella que hubo.
0: No digo Gaya. Gaya con Corberán ha tenido un buen trato.
2: El capitán, ¿cómo?
0: Me refiero. Tú imagínate que ahora, vamos a decir otro equipo, vamos a decir el Utrecht, ¿vale? En el Utrecht.
1: El Real Madrid, Vinicius y Xabi Alonso.
0: Vale, ahora el vestuario vota. Como estás diciendo que lo tiene que votar el vestuario. Si el vestuario vota, el primer entrenador, y el vestuario vota como primer entrenador a un tío que domina los grupetes, pero que se lleva a matar y que no respeta al entrenador, ¿qué hacemos?
2: Te estoy diciendo, el capitán que vota el entrenador no tiene nada que ver la relación que tenga que tener con el entrenador. Con ese sí, que vota el vestuario... No tiene nada que ver la relación con el entrenador, porque no tiene que tener relación con el entrenador. No es obligatorio, la tiene que tener con el club, con los estamentos del club. Con el entrenador la podrá tener el que ha votado el capitán.
0: Claro, claro. No, en eso estamos de acuerdo.
2: Entonces, que los jugadores voten un capitán que se lleva mal con el entrenador, no pasa nada, yo no tengo que discutir nada.
0: En eso de acuerdo, pero el primer entrenador, para mí, el primer entrenador, o sea, el primer capitán, sí que debe ser una persona que sirva de nexo de unión.
2: Pero es que estás calibrando primero, segundo y tercero. Y yo...
0: Para mí es importante.
2: Lo que yo he vivido toda mi vida no ha sido el uno, el dos, el tres. Ha sido... Hay uno que es el que representa y otro suplente, digamos, que representa cuando estamos jugando, entrenando, que se los nombra el capitán. Y solamente manda ahí. Y los otros son cuando tenemos algún conflicto o tenemos que defender alguna situación deportiva, que esos los manda su vestuario.
0: Pero es que en esta Valencia me salen pocos nombres para una cosa y para otra.
2: Eso es otra cosa.
1: Es que a mí, y no tengo res en contra de ahí, todo el contrario, pero también me va a sorprender. Ahora mateix, quasi qualsevol nom que llegira me sorprendría. Pero también me va a sorprender y por el allí está Pepe Lu.
2: No, y no ver a Rioja. A mí me ha sorprendido no ver a Rioja. Que es un tío con personalidad.
3: O no ver a Guaduro.
2: Yo más no ver a Rioja. Pero Rioja está enfrentado directamente con el... jefe.
0: No, yo creo que sí. Se dicen muchas milongas. Miki, hazme caso. Se dicen muchas milongas.
2: Yo eso lo sé.
0: La relación entre Rioja y Corberán es buena. Es buena, Miki.
1: Yo ahí discrepé.
0: No.
1: Pero la información que yo tengo, yo ahí discrepé.
0: Yo te digo, en el grupo de Rioja hay gente que no se va con Corberán o que no es la mejor relación del mundo. Sí. Rioja, Luis Rioja, como individuo, a solas, con Corberán hay buena comunicación.
1: Yo, sense micros davant, porque ya cosas que no se pueden contar davant de un micro, después hablaré para alguna cosa. Pero ya te digo yo que yo no tengo.
2: Bueno, pero es diferente de ver cómo se hacen las elecciones de capitán. Y a mí me ha sorprendido los capitanes que eligen.
3: Yo creo que va a marcar molt la temporada. 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
0: Ja, però jo ahí voy a decir una cosa.
2: Que no explota Mestalla.
1: Jo crec que ja...
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1: I de que al final no s'enganyem en una cosa. 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
0: Al club le viene bien el ambiente con Corberán.
1: Porque mientras la gente se centra en Corberán, no se centra en la Llotja.
0: Ya está, punto. Y porque si Corberán, como dice Sergi, después de 5 jornadas, se hacen 5 jornadas malas y el club decide prescindir de Corberán, el relato es, esta plantilla la hizo Corberán, ahora ya con el mercado cerrado es muy complicado.
1: Se le va a donar todo lo que va a demandar.
0: Y ya está.
2: Pero yo creo, y voy a pasar a otra cosa, voy a dejarlo, si no, no me va a dar tiempo. Eso me parece muy bien. Y me parece, además estoy convencido, pero hay una cosa que a mí no me cuadra. Que automáticamente yo, si soy el dueño, estás cesado. que es aún te quedaba un año. Entonces no tengo por qué ampliarte el contrato.
0: ¿Pero por qué lo han ampliado? Sí, ellos están
2: cómodos.
0: No, no,
2: pero durante este año yo te voy a poder cesar o no y vas a ser el parachoques. Cuando no cuando dejes de ser, no tengo que pagarte dos años. Tengo que pagarte a lo mejor medio.
3: Eso pasaría en un club normal.
2: Ah, bueno, claro.
3: De fecha, en un club normal, Corberán, no el 1 de octubre, habría dicho de ser entrenador.
1: Y el señor
3: de
1: estas cosas que habían gustado a jubilarse tampoco estaría.
0: Yo lo que pasa es que en el tema Corberán, yo soy muy poco popular, además Manolo conoce mi opinión. Yo siempre digo lo mismo. ¿Hay motivos para que la gente piense que Corberán no debería estar o no debería seguir en el banquillo del Valencia? Sí, rotundamente sí. Quien piense que no debe continuar, tiene razón, seguramente. Ahora bien, ¿hay motivos para confiar en un cambio de banquillo, en que va a cambiar algo en Valencia?
2: Yo te sigo, no. Yo te sigo la pregunta.
0: Es que...
2: Pablo, ¿había algún motivo por un entrenador que nunca había entrenado en España, que nunca había entrenado en Primera División, pagues traspaso para traerlo a Valencia?
0: Claro que no. Pero Miki...
1: ¿Y que ahora se renove?
0: Miki, ¿qué se decía el verano pasado en Valencia sobre Corberán?
2: ¿Quién?
0: No, no. Con cualquier aficionado, te digo, cualquiera es cualquiera.
1: Que era un fenómeno porque había hecho un miracle.
0: Yo escuché la frase...
2: Ah, el primer año, vale, vale.
0: Yo escuché la frase de este no es Baraja, este es un entrenador de verdad, así de veces... Pero así está, de así de veces, Miki.
1: Otro colaboracionista, sí, más.
0: Sí, ya sí, está. Sí. Entonces, Pablo, y si tiras a mí, y si tiras a Corberán,
1: el que venga,
0: como te salve el equipo.
1: Pero no pegue dos rajes. Otra cosa. Se me van a dar el tema del Soyens, pero.
2: Déjame, pues Pablo, pero te voy a decir una cosa. El primer año que viene a mitad, automáticamente hay que saber que él salva al equipo, hace jugar al equipo mejor, pero él no tiene ninguna decisión de los jugadores que hay. En cuanto él empieza a tener alguna decisión sobre los cambios de jugadores que hay, es un desastre.
1: Correcto, la plantilla que va a
2: jugar. Tiene una plantilla primero corta, una plantilla que no la ha hecho él.
3: Y descompensa.
2: Lo que tú quieras, pero le saca partido a un a una situación que es muy fácil de gestionar.
0: Ahora voy a decir una cosa, Miki, que me vas a matar por un dato. Segunda vuelta.
2: De este año.
0: Sí. Bueno, de la jornada 20 a la 38. La segunda vuelta de este año.
2: Champions League.
0: Número de Champions.
2: No, pero es que te voy a decir más. Él llega y es muy fácil cuando tú tienes una plantilla corta que está casi para descender, tiran al entrenador y tú llegas, ahí la psicología y tu empatía sirve muy poco por una razón. Porque todos los jugadores se ven tan hundidos que dicen... Vamos contigo porque esto lo tenemos que sacar. Cuando ya empiezas a conocerlo y empiezas a ver cómo hace los desplantes a los jugadores para tirarlos, cómo hace tal, cómo ficha a los jugadores, cómo hace tal... Y la segunda vuelta de este año es, volvemos a lo mismo, con una plantilla larga, es un desastre.
1: Cuando empieza
2: a jugar bien, no es por decisiones
1: cuando
2: de él.
1: Comienza a jugar en Skeino Ball.
0: Y te voy a decir una cosa. Cuando
2: no quiera Ramazani, no quiera Dimitrescu, no quiera no sé quién, no quiera no sé quién. Guerra juega de medio centro y se lesiona Beltrán y tiene que jugar más para arriba. Entonces el Valencia empieza a jugar bien. Cuando son todas las decisiones contrarias a él. Solo una cosa, una pregunta que te quería hacer, Manolo.
1: Una, pero rápida.
2: Vamos a ver. Yo hay un ensamble que lo veo tan fácil. Unai, el año pasado, cumplió de lateral derecho y cumplió de central. Fue uno de los que llegaron y hizo un cambio.
1: Unai Núñez.
2: De tal. Unai Núñez. Es del Celta. No lo quiere el Celta.
1: No, ¿vale? ya no es del Celta, ya está
2: ya, en el español. Y además, gratis, con una opción de compra.
1: Si va el
2: español. Si va a la tal, si no lo puede decidir el club. O sea, no lo quiere. El Celta quiere a Almeida y tú no quieres a Almeida. Y tú vas a por Arnau, que te va a costar 6 o 7 millones, seguro. ¿No era más fácil hablar con el Celta?
1: 12 y 23, no voy a ganar de vacances al Celta de los oyentes.
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1: Opino de que... 12 y 23, ni en la sintonía están callados. Miguel López, sobre la motivación de Maltarón ya. Posa cero. Arcadio Pérez Sanz, me motiva más una carrera entre un caracol, una tortuga y un perezoso. Jota Gediu, nada, me voy al pueblo. Lo mismo que los mercados del Valencia, lo dice un abonado de más de 20 años. Juan Rasenset diu: la primera gran pañolada debería ser mañana. El esperpento que se llevan marcando los últimos 7 años de mercado veraniego es repugnante y vomitivo. Pero como la mayoría de las entradas son regaladas,

0: Así de gente que va a ver al Newcastle, motivación cero. La motivación sería ver una gran pañola. Juan Numerino, ojalá se importe en la matriz chulada que el pobre Jaume Ortiz. Tony Galvez, Sebastián, si la plantilla se parece a la de segunda. Michel J.O.B. Diu, yo antes en el final, pues algo tenía que preguntar. Pero realmente algo que puede motivar del subir de 12 años, llevan del 2019, es que es imposible. De que la multa en el Damán, mira si he visto. Juan Diu, ver al nuevo lateral derecho y poco más. Pues demás, yo no creo que nos volas al nuevo lateral derecho. Santi Diu, si no sé si pedir, dice sí. La motivación es que no sé si pedir cerveza o vino tinto de verano en el chiringuito donde esté mañana. José Pérez Diu, que vaya Pokémon y escuche una buena pitada, pero no confío mucho en que se produzca. Chris Diu, no, ni del trofeo ni de la temporada. Que vaya Rita la cantadora. Fran Diu, entre 0 y menos 1. No voy ni a verlo ni a oírlo. Ni a ir. Nulo interés por este equipo de Maulas y esta directiva impresentable. Sebas FG. El año pasado no fui a ningún partido del asco que me da todo lo que rodea a Meriton y la repulsión que me generan Corberán y la mayoría de la plantilla. Creía llevar al Nano, al menos al Taroncha, pero todo lo anterior se ha incrementado este verano. Nos quedamos en casa. MME, Dios, si me motiva la oportunidad de poder cantar otra vez el Peter, vete ya. Es más, podríamos también dedicarle algo a Ron Cola y a Kiat. Se aparece por Mestalla, algún cántico amoroso también. Hagamos como ya el año pasado con el Puchades y que sientan el hierro. Sandy que dio, tienen la foto de Wii de Kiat, el chupetí personalizado, dio, tienen chalecos personalizados de albañil para toda la familia. Me quedo loco del nivel de pelotas. Motoret, dio, capsero, no fa ilusión. Fa un grapadans que estaba en la presentación del Taronja en el formato triangular a MX de Renault. Ahora todo está en verdad y me tornará. Y tavo que dio, cuando más beta de esta mitad de comunicación, espero que más beitas conta. Y Mosky dio, ver cómo reciben al Mister y si está también Ron, después del desastre de planificación y fichajes que ha hecho otro año más. Son 14 en el cuerpo técnico, a ver si alguno hace que este año tengamos identidad y fútbol, pero me temo que en la jornada 3 va a la calle. Y José, en Instagram, dio... tinc curiositat per la reacció de Mestalla. 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
1: Mestalla, tres quartos de lleno.
0: Sí, sí,
1: ja,
0: segur,
1: te lo digo,
0: seguro. Sí.
1: Jo a mi
0: si ja si han col·locat 35.000 entrades.
1: Todos esos comentarios, però no col·locaos. De gente que compra el pase, que compra la entrada, que compra todo. Yo, todos claro. Mis amigos que tienen pase del Valencia de hace 40 años... tienen pase, van a ir al Trofeo Naranja, bajan de que están en Denia, están en Calpe, están en tal, y bajan al partido a ver al Valencia.
0: Arnau, veieu que está complicado.
1: Que yo no, creo yo... que te la sopla lo que yo
0: no,
1: diga.
0: No. No, no, és cert, hi ha una part que tu dius que és certa, però, per exemple, hi ha una grandíssima part de gent que ahir va donar sang i que van anar per les entrades. De tal manera que jo tinc una amiga que és habitual donant de sang i quan hi ha una donació aixina multitudinària els envien un avís, va estar en un tale i...
1: Pues por lo menos habrán sacado mucha sangre.
0: I li enviaren... Sí, sí, no.
2: No, tingueren que parar les cues, hasta así, no entra més.
0: No, tingueren que enviar missatges de no vingau, que ja no.
1: Muy bien. Mira si llama el Valencia.
0: No, això és cert.
2: Sí, sí.
3: Jo crec que serà.
0: Tu creus que se farà?
3: Creo que tarde.
0: Sí.
3: Pero creo que a Arnau no le va a llegar la oferta que él quiere que le llegue.
0: ¿Eh?
3: Y creo que el Valencia acabará subiendo la oferta, no por la totalidad del jugador, sino por un porcentaje.
0: Una maldad. ¿Y crees que se va a hacer lo de Almeida al Celta?
3: Ya, bueno, ya he dicho. Además ha publicado André García en Super.
0: ¿Sí?
3: La realidad es que en el club
0: tienen
3: miedo de que Almeida se vaya antes del Valencia Celta.
0: Que es el primer partido de Lliga en Mestalla. Tú imagínate que ve André Almeida y te pinta la cara.
3: Por eso creo que Almeida también terminará en el Celta. Creo.
0: Pero después de la jornada 2.
3: Sí.
1: Pero a mí eso me parece una gilipollez.
0: A mí me parece una mediocridad.
1: Porque, vamos a ver. Si yo creo que tengo 5 jugadores muy malos, o que los quiero vender.
0: ¿Qué me dona?
1: Vas a jugar contra mí, toma los 5 que jueguen contra mí, porque son muy malos.
0: Porque así las decisiones no se fan mai pensando en el equipo. Sí. Se fan en pensando en salvar el meu cul.
3: Y por cierto, sobre el Celta, antes hablabas de Unai, para mí hay dos cosas ahí. La primera, Unai estaba contento con su etapa en Valencia. Corberán estaba contento con Unai. Matiz. A Unai se le veía como central, como solución en algunos momentos, de lateral, en algunos momentos, pero a mí me preocupa otra cosa. Con Almeida tienes la carta muy fácil de Álvaro Núñez. El Celta piensa en la posibilidad de dar salida a Álvaro Núñez, un jugador que en el Elche dio un rendimiento espectacular. Y esa bala...

0: Vaya día hermoso.
1: No está tan buen día.
0: ¿Ah, sí? Yo creía...
1: ¿Qué?
0: Nada.
1: ¿Quién iba a pensarlo?
0: ¿Quién iba a decirlo?
1: Parece mentira.
0: ¿Quién lo iba a creer? ¿Está usted suspirando?
1: ¿Yo suspirando? ¡Qué gracia!
0: Es que iba a decirla...
1: Mejor es no decir nada.

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0: Vas con eso, ¿eh? Sí, es decir, si esto mismo puedo decirlo en vez de en tres frases, en dos, y tiene la misma gracia, voy a por ello. Y me gasto muchas horas en eso, sí.
1: ¿Te ha pasado que digues, después de preparar-ho tant, que això no pensava que es creixi? Pensava que es queda d'una altra forma. En el meu cap funcionava, ¿no?
0: Muchísimas veces. Claro, claro. Sí, sí. Un estreno de un espectáculo, bueno, yo intento estrenar las cosas poco a poco, metiendo bloques en mis shows para luego no estrenar un espectáculo de entero, porque hay muchas decepciones. Sí, sí, sí, te crees que va a funcionar algo y luego realmente no tiene la misma gracia que...
1: Si no funciona, pues bueno, con la resta ya la tienes contrastada.
0: Claro, claro, tienes que ir probando. Sí, de hecho hay muchos clubs de comedia en los que la gente va a probar texto antes de estrenar un espectáculo y vas probando, vas testeando con un público. Es fundamental.
1: ¿D'on ve esa capacitat de fer riure la gent de Jesús Manzano?
0: Pues no lo sé muy bien, la verdad es que yo no he sido nunca graciosillo de grupo ni nada de esto, o sea, siempre me ha gustado mucho el humor y siempre he sido relativamente ocurrente, pero jamás pensé que me fuera a dedicar a esto, la verdad.
1: ¿Y? ¿No? ¿Y qué hacemos así, no?
0: Ya, eso pienso
1: y de repente ahí está en Olimpia y digo, pero yo en qué momento arribas así a algo, ¿no?
0: Eso lo he pensado muchas veces, o sea, yo me acuerdo, la primera vez que hice un monólogo...
1: ¿Síndrome del impostor?
0: Muchas veces también, sí, sí, sí, vale, sí, sí. Siempre, siempre. Yo me acuerdo que empecé a hacer monólogos para quitarme la vergüenza. Y sí, y nada, para 15 personas, 30 personas. Y yo me acuerdo la primera vez que hice uno para 3 millones, que fue en El Hormiguero, que hice 13 o 14. El primero que hice, estuve todo el día diciendo, pero ¿qué hago yo aquí? Con lo bien que estaba yo en Valencia... Tranquilo, ¿por qué tengo que pasar por esto? Porque fue muy duro las horas previas. Sí,
1: es
0: sí.
1: Que El Hormiguero, a lo mejor, han sido audiencias brutales, sí. Continuamente.
0: Sí, lo que decía Santi, es que hace 10 años la tele, porque yo estuve desde el 2011 hasta 2020-21. La tele antes, a las audiencias eran, ahora se han repartido mucho porque hay redes, porque la gente, plataforma, la gente ve mucho menos la tele. Pero antes, cualquier día, eran 3 o 4 millones de personas.
1: Uh-huh. Y era una audiencia normal, voy a decir.
0: Sí, que, sí, sí.
1: Yo recuerdo aquella época en que fer un 15 o fer vora un 20 era un fracàs.
0: Sí, sí, sí, sí.
1: Dona conter. Sí, fas, sí, sí. Fas ara un 20 i...
0: Bueno, bueno, y te renuevan pa toda la vida.
1: Efectivament. Uh-huh. Bueno, una locura. Hi ha còmics que diuen que un drama és una minador.
0: Sí, claro. El humor se saca... nosotros siempre decimos que el humor es dolor más tiempo. Es decir, a mí muchas veces me contratan empresas, fíjate, me contratan empresas para y me dicen, haz humor de nuestro sector, pues yo qué sé, de supermercados, de lo que sea, ¿no? Haz humor de lo nuestro. Y yo siempre les digo, cuidado porque el humor en positivo tiene menos gracia. Entonces, si queréis reíros, lo que voy a decir os va a joder un poco. ¿Sabes? Porque es verdad, o sea, hacer humor en positivo es muy... no sé, qué guay es esto, que... No, mola llegar y sacar las miserias de todo. Entonces sí, el humor se basa un poco en el drama y en el dolor.
1: Jesús, has fet tele, radio, escenaris... ¿Qué te una cosa que no te latra?
0: Son muy diferentes, o sea, la tele, para un cómico, por ejemplo, la tele es lo peor, creo yo, porque la respuesta inmediata a veces es una cámara y no hay...
1: Si tienes un público en plató también...
0: Sí, bueno. sí, pero el público, por ejemplo, en Hormiguero, que sí que había público y había además alguien que está ahí pendiente del público para hacerles aplaudir y todo esto.
1: No tiene el feedback, es...
0: Claro, a lo mejor había 120 personas, pero estaban mirando muchos al invitado, a lo mejor están mirando a Alejandro Sanz porque son ídolos y de repente... O sea, salgo yo y siguen mirando a su ídolo tal, y no me escuchan o lo que sea y le hacen señas a él, de, mira, salúdanos y ese tipo de cosas. Entonces
1: yo, hola, estoy aquí yo,
0: ¿no? claro, entonces sí, y bueno, también es público que no ha ido a verte, ha ido a ver un show televisivo y está en otra, está mirando los focos, está mirando no sé qué, cuántas cámaras, cuánto, no han ido a eso. En el teatro la gente va a eso, van en masa, son muchos más, y el teatro es muy guay, o sea, actuar, lo que pasa es que es verdad que lo del teatro ahí queda y nunca más. Y lo de la tele queda para siempre, está ahí. Entonces, tiene esa ventaja, ¿sabes? Que yo hace el último monólogo que hice en El Hormiguero, ahora 6 o 7 años, y ahí está, aún lo ve la gente. Lo que hice anoche estuvo infinitamente mejor y no lo ha visto nadie más que los que fueron.
1: Bueno, hombre, al final el Olympia Play son para 800 personas, ¿no?
0: Sí, sí, sí, sí. Y ayer no quedaba ni una butaca libre, sí, sí.
1: Bueno, igual. ¿Mm? Bueno, enhorabuena por eso, ¿eh?
0: Gracias.
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0: Claro.
1: No sé, això com vos afecta als humoristes?
0: A ver, hay humoristas que se basan mucho en la actualidad. Yo creo que todos damos pinceladas.
1: De alguna forma, ¿no?
0: Sí, sí. Pero a mí me gusta cuidar mucho los textos. Y me gusta escribir un show que lo empiezas a escribir ahora y lo terminas, lo estrenas a lo mejor dentro de un año. La actualidad ya no te vale.
1: Claro.
0: Alguna cosita, pero ya no te vale. Entonces,
1: Claro.
0: Entonces son cosas como de última hora. Pues yo ayer, no sé, dije una cosa de la actualidad de ahora. De tal. Pero a mí me gusta... que el show diga algo, que buscar puntos de vista que nadie se ha dado cuenta, pues de, ¿sabes? Buscar algo típico del día a día, pero encontrar el punto de vista que la gente normalmente no piensa. Y entonces me gusta currarme mucho los textos desde ahí. Entonces la actualidad para mí... La actualidad es muy guay, pero también caduca enseguida. Entonces no es lo que yo...
1: ¿Pasa un segundo plano?
0: Sí, sí, pero... para mí sí.
1: Clar, si tu vas esta nit al teatre principal, uh-huh, i ha passat alguna cosa molt grossa que tu saps que vas a poder fer sang d'això, uh-huh, pues, home, sí. el dolor, ¿no? El dolor que dius.
0: Claro, claro. Sí, un comentario siempre, además el público lo acepta muy bien, pero tú cuando ves la cartelera de obras de teatro, ninguna habla de actualidad, pues arte, no sé qué, ¿sabes? Son obras que las puedes ver hoy, hace 10 años o dentro de 10 años, y eso es lo normal. Por eso no se hacen obras de teatro de actualidad prácticamente, alguna cosa, sino hay alguna cosa muy gorda.
1: Hombre, es que sobre todo la actualidad política puede cambiar de un día para un otro.
0: Claro,
1: no vas a montar una obra de teatro y un elenco y unos ensayos para que de repente agarres y ya esté caduca el día
0: del
1: estreno.
0: Claro, dimite o lo echan o lo que sea tal, y ¿qué haces?
1: No va a dimitir.
0: Bueno, esperemos que sí. Todos, bueno, que vayan dimitiendo todos.
1: Ahora me dice Roy, ¿no? Pero no clavarse tampoco en història, però bueno. Jesús Manzano, quants escenaris hauràs xafat a dia d'avui?
0: Perdó, quants?
1: Quants escenaris hauràs xafat?
0: Yo no... Hay pocos teatros ya que no... Llevo más de 3.000 actuaciones.
1: ¿Solo?
0: Más de 3.000.
2: Sí,
0: sí. Claro, son muchos años. Yo cada semana hago 3 de media. Esta semana he hecho más, la que viene también, pero de media... Hago 3 y pico, que son al año 150.
1: Oh,
0: y en 10 años son 1.500 y llevo 20 años. O sea que...
1: Madre mía.
0: Sí. Muchos. Sí, sí, sí.
1: Y en esos... Vamos a pasar 3.000, ¿vale?
0: Sí.
1: En esas 3.000 actuaciones, ¿tú te recuerdas de una que ha sido... Madre mía, esta no tenía que haber anat, o esta podrán pasar antes y no tornaré a repetir un día como este?
0: Sí, me ha pasado de todo, de las mejores y de las peores, de actuaciones que llegas y el público está ahí como parece de escayola, que no reaccionan a nada, que no... Me ha pasado de todo, sí, sí, sí.
1: Una y una.
0: Uf, bueno, yo qué sé, buena, pues la de anoche, por ejemplo, si hay más lejos, un teatro lleno donde todo el mundo se ríe de todo, pues es una gozada ir a un teatro así, como el Flumen, el Olympia, teatros así. Entonces, ahí no, pero como decíamos siempre, el humor está en el dolor, entonces en el éxito tiene poca gracia. Chungas me han pasado de... Una vez, mira, me pasó una cuando estaba empezando, además, que es complicado, porque cuando estás empezando te debates entre seguir o no seguir muchas veces.
1: Sí.
0: Sí, porque, claro, es complicado. El primer año...
1: A Boris pensaba que era gracioso y ahora resulta que no soy tan, ¿no?
0: Sí, totalmente. Este es un oficio que mola mucho, pero somos muy pocos dedicándonos a esto. Por algo será, ¿sabes? Porque atravesar el primer año...
1: Claro, es que emergencia en molts, ¿no? Intentos
0: claro,
1: en molts.
0: Claro, claro.
1: Compra todo lo artístico, ¿no?
0: Pero es muy duro el primer año.
1: Sí, y moltes voltes també u pensa que el seu valor artístic, o la seva qualitat artística, és major de la que és.
0: Sí, a la gente que empieza, sí.
1: Algú li ho té que dir, ¿no?
0: Sí.
1: Perquè jo
0: però, bueno,
1: he sentit moltes voltes això de... Perdona.
0: Sí, sí, sí.
1: He sentit moltes voltes això de... Solo por subirse al escenario,
0: ja merece un respeto. Bueno, depende.
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1: És que una cosa és merecer un respeto per subir a l'escenari, que sí, que és una cosa complicada. Otra cosa és que la gent vaya a pagar.
0: Que tu respetes.
1: Exacto, exacto, eso también. Pero que ya, que la gent pague por verte, pues eso ya, ese es otro plano, ese es otro escalón. Lo que te decía de una mala... Es una vez me acuerdo que estaba yo empezando y tenía ahí dos tíos que se durmieron en primera fila. En un sitio pequeñito, un teatro grande no te das ni cuenta a veces, pero en un sitio pequeñito.
0: ¿Roncaban?
1: Pues casi, casi. Y entonces yo salí súper, súper... Ya no podía mirar otra cosa. Solo era intentar que estos tíos... Y me miraban así, pero no... Y entonces me esperé fuera...
0: Pero en ese momento, lo de agarrar la chaqueta y digo, anem a taparlos, que están pobres, ¿eh?
1: Sí, a ver, a mí ahora me pasa esto y lo juego de alguna forma, claro, y nos reímos
0: estoy
1: todos.
0: Estoy seguro.
1: Pero cuando llevas pocos meses en el escenario, es complicado, porque crees que la culpa es tuya, no sé qué. Luego resulta que eran de Erasmus, eran alemanes.
0: ¡Ahí va!
1: Claro, yo toda la actuación fastidiado, toda la actuación pensando, madre mía, me lo dejo, no sé qué, tal, qué desastre. Y luego al salir, los amigos me dicen, muy bien, tal. Digo, pues si se han dormido dos del grupo. Dicen, pues estos son alemanes. Estos,
0: ahí va.
1: Llevan aquí un mes en España.
0: No sé, nos preocupen de cosas que ya, a la hora de la
2: vida... Dormir en la mona.
0: Ya.
1: Bueno, y otras veces es que no he hecho gracia, que eso también me ha pasado muchas veces, que es que vas y que no, que la gente pues no me gusta.
0: Hombre, es,
1: claro,
0: que
1: es así.
0: Es muy importante que tener en cuenta una cosa, depende del estado de ánimo de la persona que vea por él, pot recibir el mateix d'una forma o d'una altra.
1: I ja no l'estat d'ànim, sinó, per exemple, el tipus d'humor, perquè igual que la música, a uno le gusta el heavy y a otro le gusta música sinfónica, pues con el humor pasa igual. Hay gente que, joder, yo he tenido parejas con las que iba a ver a Faimiro y Cansado, que a mí me encanta.
0: Genios del humor.
1: Y claro, y he ido pues con varias parejas que he tenido a lo largo de los años, claro, y había algunas que se descojonaban y otras que no les hacía gracia. Y luego con los morancos se partían en el culo. O sea, pues bueno, es que eso es así. Entonces no puedes pretender que a todo el mundo le guste tu humor, porque esto es algo muy personal, como la música.
0: Hombre, sí, lo bo que teniu, quan ja teniu un cartell, és que si han anat és perquè han anat a veure't.
1: Eso es lo bueno.
0: A excepció de quan parlaves de l'Hormiguero i tal, que era gent que te trobaves allí a veure què passa.
1: Sí, sí, sí.
0: Això són les places més difícils.
1: Sí, bueno, a veces, hablando de plazas, lo más complicado para nosotros son las plazas de pueblo, por ejemplo, en verano, que hacemos muchas plazas de pueblos y tal, y ahí no va la gente a verte, ahí se encuentran lo que echan ese día. Esto que hoy qué hay, vedette, mago, qué hay, hoy qué hay, cantante, qué hay. O sea, la gente va y se sienta, se sientan las sillas de casa a veces... Se sentan ahí y es a ver qué hay. Entonces ahí es muy complicado. Tienes que hacer reír a un niño de 10 años que está con la bicicleta y a un señor de 90. Y claro, es imposible. El humor es muy generacional. Es imposible que algo le haga gracia a un niño y a un...
0: Claro.
1: Muy, muy difícil.
0: Jesús, así que son 20 años, ¿no? 20 años. Sí. Esos 20 años tienen que celebrarlos, ¿no?
1: Sí.
0: Pero a tope. Decir, no celebrarlos de anem a quedar a fer-se en una, sino que a tope.
1: A tope, sí.
0: En
1: sí,
0: una
1: sí.
0: Sala, en un espectáculo, señores, hoy cumplim 20 años. Nos cantem cumpleaños feliz sí. ¿No?
1: Exacto. Esta misma semana, casualmente, claro que sí. Parece que lo supieras. Y este sábado que viene, porque yo llevo haciendo monólogos, llevaré a lo mejor 15, pero lo primero que hice yo de humor fue el espectáculo de improvisación teatral, y que lo llevamos haciendo desde hace 20 años, todos los meses en el Teatro Flumen, y bueno, desde que abrió el Flumen, que hace 12 o 13, 14. Y lo hacemos por toda España, pero aquí en Valencia vamos al Teatro Flumen una vez al mes y ahora vamos a celebrarlo este sábado 29, sábado 29 a las 11 de la noche, y es un espectáculo totalmente improvisado. Dos actores.
0: ¿Y de qué vais a hablar?
1: Pues de lo que queráis, el público.
0: Qué bueno.
1: O sea, cuando entras, escribes, el público escribe una frase.
0: Ahí va.
1: Sí, y eso se recoge, se queda ahí unos sombreros, nosotros ni tocamos los sombreros, y luego cuando va a empezar, creamos 5 o 6 historias, y el título de cada historia es uno de los papeles que ha escrito el público.
0: ¡Ostras, qué bo!
1: Y es muy divertido. Es más divertido que los monólogos, tengo que decir, ¿eh?
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1: Hombre.
0: Sí, ja, hemos venido a jugar, ¿no?
1: Claro.
0: Hemos venido a jugar, però és que el Consell d'Experts pot preguntar qualsevol

0: cosa.
1: Ah, sí?
0: Sí, sí,
1: bueno,
0: sí.
1: Bueno,
0: bueno.
1: Sí, sí. Yo encantado. Sí. Yo me da igual.
2: Tiene más peligro que el monólogo de, ¿sí?, del próximo fin de semana.
1: Vale, vale.
2: Ya lo veré, ya.
0: Primera pregunta del nostre consell d'experts i fora de cobertura per a Jesús Manzano.
3: Hola, Jesús. Comer es manzano vol dir que t'agrada la fruta com a Ayuso?
1: Sí, me encanta la fruta, sí. Qué buena. Sí, claro, claro.
0: Me ha dicho ahí, ¿vale?
1: Lo dejamos ahí, sí, pero me gusta mucho la pregunta y la referencia.
0: Según pregunta del Consell d'Experts, per a Jesús Manzano.
4: Hola, Jesús. ¿Te saps algún chiste de princeses?
1: Ahí va. No. Chiste de princesa.
0: Es que, claro. Que,
1: a ver, que puedas escuchar tú, no.
2: Es importante.
0: Bueno, mental. Vale, bueno.
1: Son buenísimos estos expertos.
0: Tercera pregunta. Ese, sí, es el mateix de Consell d'Experts de la pandemia de Pedro Sánchez. Tercera pregunta.
1: No, este existe.
5: Hola, Jesús. ¿Quién espera tú el millor chiste del món?
0: Wow, ojo.
1: Lo voy cambiando, pero ¿cuento uno?
0: Sí, por favor. Cuenta el millor del món. El millor del món de Wii.
1: El millor del món de Wii. Mira, dice una chica, dice, mi novio trabaja en el Pentágono. Le dice, no, Jenny, en el polígono. Dice, eso, en el polígono. Ese va a escuchar, tía. La niña igual no la pilla.
0: Hombre, no, Monchu de teta, pero sí. Pero bueno, ya sí le explicaré a Monchica Machor. Que me enseñó una molvota, ¿eh? Te el conté por ahí y te el cedisc, ¿eh? Y te el cedisc.
1: Gracias.
0: Me lo contó Rafa Forner.
1: Vaya.
0: Me lo contó Rafa Forner.
1: Todos los viernes me tengo una cañita con él, porque vivimos al lado de casa.
0: Pues mira, me lo contó Rafa Forner en el Rompeolas y le iba a hacer la matiza pregunta. Vale. Le iba a decir, ¿quién es el mejor chiste del mundo? Y me digo, es muy curtet. Diu, se encuentran dos amigos y diu, no, espera, sí. Uno que le digo a un atre, íbamos yo y mi amigo, diu, será, y digo, la atre, será mi amigo yo, y digo, bueno, vale, pues yo no iba. Pero es que es muy importante comenzar no destripando el chiste.
1: Es importante. Sí, sí.
0: Pero bueno, sí. Cuarta pregunta del Consell d'Experts per a Jesús Manzano.
6: Hola, Jesús, ¿comportes això de contar chistes pero tindre cara de pillo?
0: Tacalat.
1: Sí, sí, sí, sí. Muy bien, yo es que soy muy serio. Entonces, eso yo creo que yo lo utilizo en mis shows. Contar chistes súper serio, la gente le choca mucho. Dice, es que tú no te ríes. Parece que estás ahí como enfadado y contando cosas graciosas, pero tu cara no dice eso.
0: Y alguna vez se ha soltado una, dices que dius, vaig a dir esta barbaridad. Vull dir, que s'entén que es una broma, pero que no se prenguen a broma.
1: Sí. Muchísimas.
0: Ostras.
1: Es que con lo de la impro, por ejemplo, en los monólogos lo tienen más controlado, pero en la impro es lo primero que te viene a la cabeza, lo sueltas. Entonces eso es la gracia del show. Es desternillante. Pero también a veces dices, ay, va, lo que he dicho.
0: ¿Y lo contrario? ¿Te ha pasado? Es decir, dir una cosa en serio y como estaban...
1: También.
0: Y de repente... ¡Ah, ja, ja,
1: sí,
0: ja, ja,
1: también,
0: y,
1: también.
0: No, que no me ha picado, ¿no? Que
1: también, en serio. Eso me lo contó una vez David Fernández, del Chiquilicuatre,
0: ¿sí?,
1: que bajó una vez a la reunión de vecinos y porque tenía un problema en casa y era la época esta que lo estaba petando con lo del Chiquilicuatre y tal, y me contó que bajó y que todo lo que decía se pensaban que era coña. Yo tengo goteras y todo. ¡Ah, goteras! Claro, claro. Y dice, no pude explicar que tenía un problema de verdad. Me costó muchísimo. Sí, sí, eso pasa también, sí. Sí, sí.
0: Tenim una última pregunta de Consell d'Experts, no?, per a Jesús Manzano, veritat? Anem a escoltar-la.
7: Hola, Jesús. Si fas tota la funció en la bragueta baixant i quasi aguaitant el pardalet, preferixes que te ho diga el públic o que no?
1: Uf, qué buena pregunta.
0: Santé dilema. I no te donas conde, claro.
1: Claro, qué dilema. Yo en general prefiero no saber las cosas.
2: Casi mejor, ¿no?
1: Yo, sí, yo esto, a mí con las parejas, todo esto. ¿Te ponen los cuernos? No, me lo digas.
0: Vivir es sumirte en la felicidad de la
1: ignorancia.
0: Sí,
1: es así. Si es que al final, si supiéramos todo, no podríamos vivir.
0: Buah, no podríamos vivir.
1: Si supiéramos lo que estamos pensando ahora, lo que estáis pensando de mí.
2: Vaya,
0: No, sería pavé. Pero, imagínate, el bar del fútbol, o sea, el bar en la vida real.
1: Oh, eso es bueno, ¿eh?
0: El bar del fútbol en la vida real.
1: Eso es muy bueno.
0: Para saber si sí, si, si, si no. Si no es lo que hace, no es la tua percepción, es, uh-huh. O sea, a vore y el...
8: Ya veurem si no aplega, ¿eh? Todo lo de la IA y això. Ahí.
1: Igual.
0: Sí, no sí, ha sido sí. Ninguna

0: tonteria, me pareix a mi, eh?
1: Sí, jo, com ell, en un món preferís que no. Preferís que no existisca.
2: És val no pensar.
3: Casi, casi mejor.
4: No, que pasa, pasar las cosas. La vida es así.
0: Jesús, ¿qué te ha parecido? ¿Se han portado bien el Consejo de Cards?
4: Joder, me ha parecido brillante. Sí, sí, sí. Me parece muy mal que lo hayas comparado con lo que lo has comparado antes, porque esto es brillante.
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6: Hace unos cuantos años escribí un artículo que se llamaba Las tres semanas del cambio y fue tras la observación de que quien se plantea un objetivo, una meta, suele mantenerlo durante tres semanas de una manera relativamente fácil. A partir de la tercera semana empieza a flojear y si ya entramos en la cuarta, cuesta un poco más.
0: L'hàbit dels 21 dies, ¿no?
6: Tiene mucho que ver con eso, exacto. Aunque es un poco una farsa decir que son 21 días justos y que se pasan los 21 días. Pero es verdad que la gente suele como... ¿Cómo se dice? Espantada de burro, parada...
0: Arrancada de caballo y parada de macho.
6: Exacto. La gente suele como poner toda la carne en el asador tres semanas. Y esto empecé a verlo mucho con el tema de las terapias de pareja, ¿no? A mí cuando viene una persona, una pareja a terapia en la consulta y veo que la primera semana se producen grandísimos cambios, a mí me asusta. Me asusta bastante, porque no es muy buena señal. La buena señal parte de tener objetivos que son progresivos, que son poco a poco y que son sostenibles en el cambio, sobre todo que se alargan un poco más de esas tres semanas de las que estamos hablando. Entonces, el problema es que la gente no suele diferenciar bien qué es un objetivo de qué es un deseo. La gente dice objetivos de año nuevo, ¿no? Cuando realmente, perdón, cuando realmente lo que se propone son deseos de año nuevo, ¿no? Uh-huh. Deseos es lo que le pedimos... cuando apagamos la vela.
0: O Papá Noel o Reyes. Y el propósito es, anem a ser realistes, en qué cree que puedo conseguir, encara que siga en molt d'esforç, en este periodo que me estoy plantejando.
6: Es justo eso, porque los deseos tienen mucha más probabilidad de no llegar a cumplirse o no llegar a llegar a ser una conducta habituada, ¿no? Un deseo es lo que le pedimos a las estrellas fugaces, por ejemplo, cuando pasa una estrella fugaz. O aquí en Valencia aprendí hace unos años que se piden deseos cuando se te cae una pestaña y hay que soplarla, ¿no? Y dices, sí. No, pide un deseo.
4: Pero no la tienes que encontrar. Si la encuentras, no se cumple.
0: Ahora sí, así el que no se anima es porque no vol.
4: Claro.
6: Cuando tiramos una moneda a un pozo, también, ¿no? Pide un deseo, ¿no? Uh-huh. Esas son las cosas que a veces nos hacen pensar que los deseos se van a cumplir cuando no. Los deseos tienen que transformarse en objetivos a partir de las pautas necesarias para ser un objetivo, ¿no? Os voy a hablar de los propósitos habituales que me he encontrado en la consulta de psicología, en las personas que han venido. Normalmente... las personas se proponen, por ejemplo, bajar su nivel de ansiedad, porque la ansiedad es uno de los problemas principales que tienen las personas. También saber marcar límites a otras personas. Este año tengo que aprender a marcarle límites a mi madre cuando me traiga los tuppers. O tengo que marcarle límites a mi hermana cuando me diga que me haga cargo yo de lo que sea, ¿no? Pues es uno de los propósitos. El tema del gimnasio es muy, muy habitual, ¿no? Que hablaremos también de eso. Voy a mejorar mi estado de salud o bajar el número del colesterol, ¿no? Sí. Pues me ha dicho el médico que tengo colesterol, tengo que aprender a comer mejor, ¿no? O pasar más tiempo con mis amigos. Me decía un paciente el otro día que había reflexionado mucho en una frase que le dije, yo le dije una frase muy sencilla, le dije, mira, tu jefe con todas esas horas extras que estás teniendo probablemente esté en el día de tu funeral diciendo, ay, cuántas horas extra hacía este trabajador, ¿no? Qué buen trabajador era, qué volcado por la empresa. No, va a estar tus amigos y el tiempo que le dediques a tus amigos es fundamental y estás desatendiéndolo por quizás otras cosas, ¿no? Reducir el consumo de tabaco, por ejemplo, eliminar, dejar de fumar, es otro de los famosos propósitos que llegan a consulta y que si se quedan en ser deseos no van a transformarse en objetivos logrados. ¿Qué tiene que tener un objetivo para lograrse? Pues seguir unas reglas muy específicas, que es que tienen que ser elementos concretos, tienen que ser necesariamente medibles, tienen que estar definidos en tiempo o en plazo, tienen que ser alcanzables y han de estar por escrito. Si aquellas cosas que la gente se ha propuesto como deseo de año nuevo no cumplen estos criterios, que sean concretos, medibles, definidos en tiempo, alcanzables y estar por escrito, si no lo cumplen o no cumplen alguno de ellos, es probable que sea el que un deseo. y no un objetivo. Y se va a cumplir como se nos han cumplido todos los deseos de soplar las velas, de soplar pestañas o de ver estrellas fugaces.
2: Lo que suele ser un smart, ¿no? Lo que suele decirse.
6: Es correcto. Eso es.
3: Diuen que cuando mes... quan a més gent comuniques el que és el teu propòsit, més possible és que se faci realitat. ¿És això veritat?
6: Porque te ayuda mucho. Por ejemplo, hemos hablado de dejar de fumar. Yo toda la gente que quiere dejar de fumar le digo, dile a tu entorno que estás dejando de fumar y pide que te ayuden. Porque, por ejemplo, en el tema de las adicciones, es que la gente tiene muy mala sangre. La gente cuando le dices, estoy dejando de fumar, a los tres días te ofrecen tabaco.
2: Pero es que ahí, Fernando, y tú como psicólogo, dímelo si es así. No es lo mismo decir, estoy dejando de fumar, que ya no fumo. O sea, cuando tú estás en un entorno fumador y tú quieres dejar de fumar y te ofrecen un cigarro, creo que psicológicamente no es lo mismo decir, no, ya no fumo.
6: Exacto.
2: A no decir, no, es que estoy dejando de fumar.
0: Ahora, yo creo que el estoy dejando de fumar implica que la fuerza de voluntad encara se ve tentada y dudas, que per ese momento, o sea, per ese motivo, vas a ayudar más a la otra persona. ¿Cree que sería lo normal?
6: Sería lo deseable, y es así. El tema es que la gente no se suele volcar. Por eso yo digo que cuando queremos plantearnos eso, mejor pide ayuda a la otra persona. Dile, he dejado de fumar y me gustaría que me ayudases a alcanzar mi propósito. Por lo tanto, no me vuelvas a ofrecer.
2: No me ofrezcas, anda.
0: O sea, que eso de... ¿Quién te dice de manat? No, es que si el contes no se cumplís. No, es lo contrario.
6: No, lo contrario.
0: Conta para que se cumplisca.
6: Pero es aplicable a muchas otras cosas. Por ejemplo, a la alimentación, ¿no? A lo mejor quieres bajar un poco de peso y tu pareja, sea él o ella, quien sea, pues es la que cocina o el que cocina en casa, pues pídele ayuda a tu pareja. Oye, pues me he propuesto como objetivo bajar algo de peso o subir algo de peso, a lo mejor, ese también es el objetivo de algunas personas. Por favor, ayúdame o te agradezco que me ayudes. Entonces os voy a plantear algunas frases que pueden ser deseos o objetivos y me gustaría que pensarais si eso es un deseo o es un objetivo, ¿vale? Por ejemplo, de acuerdo a lo que os planteaba antes, de acuerdo a si es concreto, medible, definido en tiempo, alcanzable y estar por escrito. Estar por escrito sí, porque los tengo aquí escritos, entonces ese lo estamos cumpliendo, a ver si se cumplen los demás. Por ejemplo, la idea de caminaré 30 minutos, 3 días a la semana, durante los próximos 2 meses.
0: Objetivo.
6: Eso es un objetivo.
2: Genial.
6: La idea de voy a intentar comer más sano.
2: No. Eso es un deseo, abstracto. Es un deseo total.
6: ¿Sí? ¿Por qué? Porque es un deseo y no un...
2: Porque no marcas una fecha cuando empiezas, ni marcas pues lo que vas a comer, ni marcas, o sea, no estás definiendo realmente lo que tú quieres hacer.
0: Es abstracto, no está medido.
2: No es medido, es un deseo.
6: Y a mí nunca me ha gustado mucho tampoco que la gente me diga intenta. Creo que era el maestro yoga el que decía las cosas.
2: Hazlo, no lo hagas, pero no lo intentes.
6: Nunca lo intentes. Exacto. Ahorraré.
0: Le has preguntado a Tabú. Es que claro. Le has preguntado a Tabú.
3: La fuerza contigo ser.
2: Claro.
6: Vamos con otro. Voy a ahorrar 60 euros al mes desde febrero hasta diciembre.
0: Objetivo.
6: Eso es un objetivo. Y aprenderé a tocar el piano antes de agosto. También iré a clases de inglés de lunes a viernes. Iré al gimnasio 5 días a la semana. Voy a tratar de trabajar más en equipo. Iré a alguna excursión todos los fines de semana. Y pasaré más tiempo con mi pareja y con mis padres.
0: Fantasía.
2: Buena voluntad, pero... deseos.
6: Es que esto es otra de las cosas que nos pasa mucho cuando queremos meter un objetivo nuevo, ¿no? Que todos ellos son alcanzables por separado, todos ellos son medibles, todos ellos pueden tener una definición en plazo, pero ¿qué sucede? Que son incompatibles, ¿no? Que es que no puedes meter más cosas. Que dices, vale, aprender mejor, pasar de B1 a B2 de inglés es un objetivo medible y lo puedes plantear. Pero es que a lo mejor tu vida ya no da para más. A lo mejor ya no tienes dónde meter. A lo mejor lo que pasa es que tienes la semana saturada y ya no puedes meter otra cosita más. Por eso, otro de los errores que ayudamos en la consulta de psicología a corregir es a que la gente detecte que cuando quiere meter cosas nuevas tiene que pensar qué va a sacar. Porque en un cubo que está lleno de agua hasta arriba de todo, no puedes meter un vaso de agua sin que desborde. Necesitas a veces quitar algo para luego meter, ¿no? Dejar espacio vacío. Hay mucha gente que dice, a mí me gustaría dedicar más tiempo a la lectura y leer más libros, ¿no? Y dices, pero si no tienes un hueco en tus estanterías para leer más libros. O sea, tú vas a una feria del libro y ves un libro que te apasiona, pero es que no tienes hueco. Entonces piensas en las estanterías de casa y dices, ¿dónde lo meto? Si no me caben nada más. Si ya tengo incluso los libros que se ponen encima de los libros en horizontal, ese nivel ya lo tengo hasta desbordado. Yo no tengo más sitio. Entonces, hay algo que poca gente reflexiona, que es que antes de meter hay que sacar. ¿no? Antes de meter algo nuevo, tienes que sacar algo para que haya hueco, para sí. que haya espacio.
0: Tengo un amigo que té diverses guitarres i la dona li ha dit

0: me voy a comprar una guitarra. No, si entra una, eis una. Si entra una, eis una. ¿No? Es una
1: buena técnica.
0: ¿Sí?
1: Exacto, sí. Y luego tratar de hacerlo divertido, entretenido. Los objetivos son más alcanzables cuando existe una motivación para ello, ¿no? Por ejemplo, estamos hablando mucho de ir al gimnasio. E ir al gimnasio, al menos, hay gente que le entretiene muchísimo. A mí ir al gimnasio me aburre sobremanera. He tratado con podcasts, he tratado con vídeos, he tratado con... Me aburre sobremanera. Pero bailar salsa y bachata me apasiona, me gusta mucho. Pues entonces...
0: Es una forma de ejercicio también.
1: Es exactamente eso, sí. O... leer a lo mejor es algo que me motiva mucho, pero leer a solas, pues, y claro, leer en compañía tampoco.
0: Es
1: pero...
0: que solas no te vamos libres,
2: Pobre solas.
0: Chistaco, ¿eh?
1: Sí. Y participar en un club de lectura a lo mejor me motiva para leer un libro cada semana y así pues conseguir el objetivo este de estar más motivado. Entonces, hace falta como poner complementos. No basta solo con lo que decía de concretos, medibles, definidos en tiempo y alcanzables. Hace falta también, voy a ver cómo consigo meter motivación, meter dopamina, ¿no? Meter disfrute. Entonces, si en lugar de gimnasio es... pues a lo mejor baile, pues o participar en no sé, un grupo de escalada en donde hay vínculo social, igual que participar en un club de lectura en donde hay un vínculo social, eso facilita el lograr esos objetivos y dejar que sean deseos para transformarlos en objetivos. Y lo más importante es recordar que la motivación al final no sirve de mucho, que lo útil de verdad es la disciplina, porque la motivación es altibaja, es subidón, bajón. Y si queremos lograr esos objetivos, hace falta transformarlos en disciplina. ¿Qué es la disciplina? Pues es decir, lo tienes que hacer, lo tienes que hacer y lo tienes que hacer.
2: ¿No? Aunque no quieras. Aunque no te apetezca.
1: Claro. Exacto.
2: Es como el madrugar. Tienes que levantarte una hora, te suena el despertador, no pienses, levántate.
1: Sí. Exacto. Sí.
2: Si no te pasa como a mí hoy, que he llegado tarde.
0: Hombre, es a voltes, molt senzill de pensar, és més costós, però bueno, tot un preu. Efectivament, la qüestió és plantejar-se quin preu volen pagar, el de la disciplina o el de l'arrepentiment.
1: Y hablando de arrepentimiento, pues también tenemos que tener un plan para eso, ¿no? Para cuando no funciona bien nuestro plan de alcanzar los objetivos, pues ¿qué vamos a hacer? Porque mucha gente dice, no, como no lo he conseguido, ya abandono.
0: Modificar.
1: Sí, es decir, bueno, cuando falle mi plan, porque, bueno, pues es posible que falle tu plan, en lugar de ponerme a sollozar y a decir qué lástima y abandono, pues asumir que, bueno, forma parte del proceso y que no siempre es fácil y lineal. Hay veces en donde, pues, metemos errores, a lo mejor porque comemos más de lo establecido, porque nos hemos saltado 2 semanas de gimnasio o porque, pues, hemos abandonado la lectura durante un mes. Cuando eso suceda, tiene que haber previamente un plan de qué voy a hacer para retomar la disciplina.
0: Gracias, Fernando Pena.
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1: Sí, senyor.
0: Dames i cavallers, en l'estudi número 1 de Punt Ràdio, Pedrito el Tararechaor. Un aplaudiment per ell.
1: Bravo,
0: sí, senyor.
1: Pedrito.
0: Sí, senyor.
2: Bravo. Hola. Bon dia, Doni. Bon dia a todos.
3: Sí, bon dia.
2: Bon dia a tots. A Jesús Manzano.
1: A Jota.
2: Jota y
0: Oscar.
2: Rueda.
1: Oscar.
2: Y a la técnica de sonido, que si no fuera por ella, Elena, ¿eh?
0: Elena Herrera, ay, efectivamente. Un aplaudimiento para Herrera. Sí.
1: Un aplauso para todos, hombre.
2: Nada, aquí estoy...
0: Al control técnico publicitario. Pedro, es que te has hecho molt de rogar para venir, ¿eh?
2: Ay, pues cuando uno se puede. Lo que pasa es que hoy, esta mañana, hacía mucho... Bueno, hacemos el fresque.
0: Fa fresqueta, ¿eh?
2: Sí, sí.
0: Fa fresqueta. Bueno, Jesús, yo no sé si tú conocéis a Pedro ya, pero...
4: Sí, nos hemos conocido ahí fuera, sí, sí.
2: Y luego me voy a hacer una foto. Una vez lo vi hace unos años ya.
0: ¿Sí?
2: Pero... cuando colaboraba en una radio.
0: ¿Le había estado a la lechata alguna canción?
2: ¿Eh?
0: ¿Pedro? Si le había estado a la lechata alguna canción.
2: No.
0: No.
2: ¿No?

0: Yo no, no bueno, sé si...
1: Le va a pillar de nuevo, ¿no?
0: Pues seguro, a lo mejor, no sé, a lo mejor me habrá escuchado alguna vez en algún programa cuando se hacían antes, no sé.
2: Sí. Igual, bueno, igual no sí, ahora no caigo, pero igual.
1: Anem a deixar-ho ahí, porque...
0: Una cosa que me ha llamado mucho la atención, he estado en varias emisoras, la televisión esa, que hay las cámaras que nos vemos y todo.
3: Mírate,
0: eso me ha llamado la atención.
1: ¿Qué te parece, comillas?
0: Ya lo que pasa, bueno... como ya me falta pelo, es que le iba a decir a Jesús Manzano que yo antes llevaba el pelo así cuando era más joven. Lo que pasa es que se me cayó poco a poco. Bueno, aún me queda un poco. Pues bueno.
2: Aún te queda.
0: 56 años, casi 60, pues mira.
2: 56, casi 60, macho.
0: Pues hay 56, es que se casi pasan 50. Los años y nada.
1: Sí, pero primer 57, ¿no?
0: Claro, no, claro. Ya, pero.
2: ¿Te joder, pones años?
0: Pero es que veo.
1: ¿Di cuántos años tienes? Digo 13 para 14. Y yo digo 56.
0: Se pasan los años volando.
1: Hombre, efectivamente. Bueno, Pedro Antonio Borja es el nostre tarareixador y Wii sonrem en fora de cobertura de Perfil y Rebreta en el estudio, Pedro.
0: Pues ya.
1: Porten molts mesos esperante, molts mesos, bandido.
0: Ya estoy aquí, ya.
1: La madre que va.
0: Y espero repetir, ¿eh?
1: Hombre, pero supongo que sí. Que sí, ahora anem al ranking, ¿vale? Anem al ranking. 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

0: En Fora de Cobertura, el rànquing de cançons que parlen de fruta.
1: ¡Olé!
2: Molt bé.
1: Sí, senyor.
0: Sí.
3: Qué bueno.
0: So, vamos, es que no se puede ser más original, tío.
1: No, además, yo le he titulado, ¿sabes que me gusta darle un título a estos rankings? ¿Sí? Donis, canciones para disfrutar.
4: ¡Qué bueno! ¿Sabes que la única vez que he salido en un crucigrama, un auto indefinido de estos, era ponía famosos, que, bueno... Yo no soy tal, pero bueno, ponía famosos con nombre de fruta. Entonces,
0: ¿No te consideras famoso?
4: Hombre, a ese nivel no, porque era Luis del Olmo, Mónica Naranjo, no me acuerdo ahora el resto de
1: varios.
4: Pero no me acuerdo. Pero eran todos que teníamos apellidos, sí, y uno era yo. Y lo tengo ahí, me lo encontró un amigo mío en Madrid, tal, mira, lo he encontrado y tal. Y digo, cómprame.
0: Qué bo.
4: Frutas.
0: En el número 10.
1: Vamos con ese ranking, Donis. En el número 10 aparece el rap de los 40 limones de Juan Antonio Canta. ¿Quién no se acuerda de esta canción?
5: Medio limón.
0: Vaya. El número 9.
2: Hipnótica, sí, sí.
1: En el número 9 nos encontramos con una canción de Carlos Vives, Fruta Fresca.
5: Sí, sí, sí.
1: Pero
0: no
1: se
0: las
1: sabe todas.
5: ¿Cómo no
0: me
5: sé la letra?
0: Sí, no, pero... Estás durante un punto de valor
2: a
0: fichar.
1: Está calentando.
4: No sabía cuál era. Muy bien.
0: Sí, ya, ¿no?
4: Sí, ahora sí. Ahora sí,
1: ¿no?
0: Gracias, Pedro.
4: Gracias a Pedro.
1: Número 8. Grita. ¿De quién? De un grupo llamado Melón Diesel.
2: Uy, ya es comencen.
1: ¿Verdad?
4: Ya empezamos a rebuscar.
2: Sí, sí.
0: Vale, continúa.
1: Nos vamos al 7, aparece un grande, Nino Bravo, con Mi Tierra, en esa canción en la que hablaba de esos naranjos, ¿no?
0: Mi tierra tiene naranjos.
2: Un poco rebuscado, pero sí, ahí están.
0: Parla de fritado, ¿eh?
2: Star Ocher,
0: sí. Y esa es legal.
4: Ay, mira, Donis, cómo cantas, tío, cómo cantas.
0: Gracias,
4: yo te debo decirte que una vez coincidí contigo en un karaoke, que te lo estaba contando antes, y saliste tú a cantar y dije, yo ya no.
1: ¿Para qué?
4: Ya pasé.
0: Espera un momento, que cuando vaya yo al Flumen el dissabte, seguramente diré, yo ya no. Yo ya no puché.
4: Sí,
5: canta muy bien y aquí también.
4: ¿También?
5: La antigua orquesta Malvarrosa,
1: saxo,
5: la Malva.
1: Saxo.
0: Vale. Vamos a continuar en el ranking, Pedro.
5: Sí, vale.
1: En el número 6 aparece Joaquín Sabina con Tiramisú de Limón.
4: Guau, me encanta esa canción.
1: Vale. Temazo, ¿verdad?
4: Sí. Él y la canción.
0: No caigo yo ahora en la canción esta.
4: Sí,
0: que
4: sí. Tiramisú de limón.
1: Ahí estamos.
4: Es que yo no canto también.
1: No, pero es muy reconocible, ¿verdad?
0: No la tengo yo presente la noticia. Perdóname, continúen.
1: Pero continuamos.
4: Producida por Leiva, esa canción.
1: Anda, sí. Para más detalles, ¿verdad?
4: Sí.
0: Hombre.
4: Muy buena.
1: El número 5, Lola Flores, La Zarzamora. El fruto del zarzal, ¿verdad?
0: ¿Qué tiene la zarzamora? Que todas estas de las aventos, ¿no?
2: Sí, ¿saben quién es?
0: Sí, Número 4.
1: Número 4. Aparece la banana, el único fruto del amor. ¿Venís?
0: El único fruto del amor. Es la banana.
4: Si hubieras cantado esa en el karaoke, sí que habría salido.

0: qué temazo, por favor. ¿No?
1: ¿Al podio?
0: Vamos al podio, Denis.
1: Al podio, atención.
0: En el podio, en el número 3, Mi Limón, Mi Limonero.
2: ¡Buah!
0: De Henry Stephen. Ahí suena.
1: Sí, sí, púchala, púchala, que no me apagas un baloteo.
0: Vamos a bailar, venga, va.
2: Esta sonaba el coche de mis padres.
0: ¡Buah!

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1: Pedro, aburronat.
2: Mucho,
1: estic
2: mucho mejor que la original.
1: Estic mejor, de veritat.
3: Impressionante.
1: Moltes gràcies, Pedro.
2: Sí, que ja, està currada.
1: No, ja ha sigut improvisat, no?
0: Sí.
1: Te'l vols endur el divendres i el dissabte?
0: Sí.
2: Bueno, la banda sonora la pots fer.
1: En el número 2.
3: En el número 2, otro clásico, Donís, que habrás cantado en más de una ocasión. Danza invisible, sabor de amor.
0: Sí. Sabor de amor. Fruta de la pasión.
1: Bueno, tenim el número 1, ¿no? Però el número 1 no tenim que cridar per telèfon, però no. Antonio Borja, perquè el tenim en l'estudi. El tenim en l'estudi.
2: Bravo, bravo.
3: Sí, senyor. Bravo, sí, senyor. Bravo. Sí, senyor Pedro. Sí, senyor. Por fin ha llegado la semana que viene.
0: Sí, sí. Ja. Hola, bon dia.
1: Bon dia. No, a veure, ara... Bueno, és que, això és el que fas quan t'entres per telèfon.
0: És verdad. Eso
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1: Per inèrcia, no?
0: Sí, per inèrcia.
1: Molt bé, bueno, així la qüestió, Jesús.
2: Ja, a ver.
1: És que el número 1, Pedro, el tararecha, tararecha la cançó i tu la tens que endevinar.
2: Bueno, vale.
0: Voy para allá.
1: Venga. Espera, parlamos de la dificultad de la canción, Pedro.
4: Sí. Sí. Es difícil, no, es fácil.
0: No, está bien.
4: Sí, una cosa.
1: No es excesivamente...
0: Está fácil de adivinar.
1: ¿Ah, sí? ¿Tú crees?
0: Sí.
2: Bueno, confía mucho en que tararea bien.
1: No, confía mucho. Bueno, yo tengo una trayectoria de eso, porque de adivinar, no de reconocer.
2: Está bien, es verdad.
0: Bueno, de reconocer, yo qué sé, pero voy bien fácil, ¿eh?
1: Vale,
0: voy para allá.

0: Qué crack.
1: Por eso tardaré las canciones, que no me acuerdo la letra.
2: De verdad.
3: Ese también estaba en el crucigrama.
4: La fruta. Ah, del Perales.
3: Estaba en el crucigrama también, sí, Perales.
2: No me acuerdo. Compañero de crucigrama, ¿eh?
3: ¿Eh?
2: Compañero de crucigrama y
3: compañero de crucigrama, ¿verdad?
2: Claro que sí. Bueno, pues ahí tenéis. ¿Cómo se apareció tú?
3: Muy bien, me ha gustado mucho. Joder. Me ha sorprendido. Además que me encanta Perales. Es de Cuenca, mis abuelos, dos de ellos son de Valencia y los otros dos son de Cuenca.
0: Ah, ¿de Cuenca? Pues mira, entonces, yo cerca de... Yo de la parte de Albacete, pegando a Cuenca.
3: Pues mira, mira.
0: Casas Ibáñez, ¿lo conoces? Villamarea.
2: Sí, Pedro, sí, al micro. Pero tienes que hablar al micro, Pedro.
0: Perdón. ¿Conoces Casas Ibáñez, Villamarea? Sí.
3: Ya actúan muchos pueblos de por allí también. Ah, sí, sí,
2: sí. Bueno, Pedro, ahora cuando pues vengas por allí, pucharás en ella, en el escenario, a cantarte.
3: Hombre,
2: un tema.
3: Está muy bien.
0: Ah, yo vivo ahí en Picasenque, por cierto, el Chili Quili 4 fue a tu.
3: Ah, ¿sí?
0: Y ahí las gracias que
2: micro,
0: vale
2: micro,
0: la entrada
2: Pedro.
0: Más barata, 8 o 9 euros.
3: Pedro, ah, pues eso está micro, muy interesante.
0: Favor, ah, sí, bueno, perdón.
3: Eso es importante.
0: Y también David Domínguez, el raro.
2: ¿Sí?
0: Lo vi hace 3 o 4 semanas, que fue cuando fue la semana del Café del Teatro en, ¿sí?, Picasen también.
2: Uh-huh. Muy bien, muy bien.
0: Y soy yo muy amigo también del Sevilla.
3: Madre mía.
0: ¿Sabes? Porque Pedro, participado con la radio y todo.
2: Sí.
3: Artistas,
2: sí,
3: ¿no?
0: He conocido.
5: Pero tiene un bagaje detrás. ¿Eh?
2: Oh, venga, sí.
0: No sé.
2: Yo estoy. O sea, una colaboración en Los Mojinos Escocidos, por favor.
0: ¿Eh?
2: Una colaboración de Pedro en Los Mojinos Escocidos. Un tema, un dueto.
0: ¿Un tema?
3: ¿Contigo?
0: Sí. Na, na, na, na.
2: No, Pedro. Ah,
0: no.
2: Me refería.
0: Ah, pues.
2: Me refería a que. Ah, vale. A que ahora sí, el Sevilla se estira y.
0: Sí, yo no sé. Para que yo no sé el número de teléfono de él ni nada. Eso es. Un amigo. Eso no lo sé. A ver si me lo da.
3: ¿Tú conoces a la gente de la radio? Eso lo consiguen,
0: sí,
3: todo.
0: Sí.
3: Pues pregúntale a ellos.
5: Claro. Sí. Producción se encarga.
2: Anema.
0: Bueno.
3: Te ha vuelto la pelota.
0: Bueno.

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1: A donde tu quieras, Toni.
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2: Bueno, tengo unas cuantas noticias relacionadas con varios temas que hemos tratado en el día de hoy. Y, por ejemplo, hemos hablado de Scalextric, ¿verdad? Y sí. Dice, una mujer en Reino Unido pidió el divorcio a su marido porque su obsesión con el Scalextric hacía que no quedara espacio en la casa ni para caminar y que vivieran rodeados de pistas y coches de carreras.
0: ¿Verdadera o falsa?
3: Podría ser verdadera perfectamente.
0: ¿Podría ser?
3: Sí, podría ser.
0: ¿Pedro, qué digo?
4: Va, voy a... falsa. Para no decir... Para no
5: eso tiene que ser verdadero 100%.
3: ¿Qué pasa a mí con la guitarra? Que tengo 9 o 10.
0: Ostras, tío. Sí. Vale, bueno. Yo también creo que puede ser muy verdadera. Pero esta es fácil, Jota.
2: ¿Está fácil, Donis?
5: Sí.
2: Pues es verdadera, tenías razón.
4: Ah, sí, sí, has dicho sí. Falsa por...
5: No, por variar, por variar.
0: Perdonar, Choc, ¿no, Pedro?
4: ¿Eh?
0: Perdonar, Choc.
4: Sí.
0: No, no, pues tú si dius verdadera, tú digues verdadera, encara que siguem tots, perquè si no n'hi ha unanimitat i haver-nos sonat uns aplaudiments com estos. Mira.
4: Ah, vale.
0: Perquè si no, pues ja sona, son uns abucheos com estos.
4: Ah.
2: Ui.
0: Espera, que no sonen.
4: Ahora.
0: Bueno, això. Sí, está clar. Que tú digues lo que consideres, Pedro, que no te compliques, ¿vale?
2: Aparte, os doy un dato, Denis, si sí. Me dejas, que dice que la mujer relató ante el juez que su esposo llegó a gastar más de 30.000 libras en su colección de pistas y vehículos.
5: La monta eso, es una barbaridad. Es
0: motivo de bronca.
2: Es una barbaridad. Denis, tengo otra relacionada con monologuistas. El humorista Tino del Sol es conocido por ser el único cómico que realiza sus espectáculos completamente en la oscuridad para fomentar la escucha activa y su gira actual se titula Risas en negro absoluto.
3: Yo esto no me parece ni medio normal.
2: Jesús no lo ve.
3: Yo tampoco.
2: No lo ve, nunca mejor dicho, ¿eh?
3: No, que para eso haces radio, ya está, pero en escenario si no te ven la cara y no ves tú, no sé.
0: Eso es una trola con un piano negro también, ¿verdad? De cola.
4: Falso.
5: Yo creo que es falso.
0: Es falso, una imitat.
2: Pues sí, habéis acertado, no es la cuela hoy, ¿eh?
0: Muy bien.
2: Os voy a intentar pillar con esta. Venga, el cómico y presentador James Corden fue despedido temporalmente de un famoso restaurante de Nueva York por ser el cliente más grosero y gritar a los camareros por un plato de tortilla supuestamente mal preparado.
3: Un famoso, perfectamente creíble.
2: Cómico y presentador.
3: Sí.
5: Sigue antipàtic, no?
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2: Vaya por Dios.
3: Ah, vaya.
2: ¿Y qué más?
3: Yo he dicho verdadero antes.
0: Sí.
4: Yo verdadero.
3: Sí.
2: ¿Todo es verdadero?
0: Unanimidad.
2: Sí. ¿Habéis acertado otra vez?
0: Claro que sí. Claro, vamos.
5: Hoy tenía que comprar lotería.
0: Era Wii.
5: Está todo tan caro.
2: ¿Otro intento, Donis? Venga.
0: Sí.
2: Relacionada con belenes, que también hemos hablado. Una cofradía de Palencia montó un belén con figuras que se parecían sospechosamente a los personajes de Star Wars, incluyendo a Darth Vader, en lugar de un rey mago, lo que provocó un debate teológico y viral en redes.
0: Ahora, en les falles, hi ha belems en categoria experimental que efectivament han fet belems de Star Wars, però complets, no substituint un per un i posant ahí en un belem tradicional una figureta de... O sea,
3: claro, y entonces la paloma dice: yo soy tu padre, ¿no?
2: Por ejemplo,
5: ahí sigue ya el debate o lo chique. Es complejo.
3: Yo digo verdadero.
2: ¿Y los demás también?
5: Pues sí, yo creo que sí. El Belén da una pera
4: molta. Yo digo verdadero porque me parece que leí una noticia parecida de lo que tú has dicho.
2: ¿Sí? Hay unanimidad.
5: Sí.
2: Pues es verdadera.
0: Es verdadera.
5: Muy bien.
2: ¿Me queda un último intento?
0: Te queda un último intento,
5: sí,
0: pero
5: creo que no nos estás engañando.
0: Creo que hoy no es el tu día, ¿eh?
5: Madre mía,
0: no es el tu día. Solo se ha sanidad una vuelta, Pedro, pero no es el tu día, Jota.
2: El monologuista Luis Carretas ganó el premio de mejor stand-up cómico del año con un monólogo de 45 minutos que consistía únicamente en imitar el

0: El sonido de un ascensor atascado en el piso número 7.
1: A veure, me ric de la notícia, però me pareixeria absurd, no?
2: Injusto. Bueno, depende del resto, ¿eh? Depende del resto. A veces yo he ido como jurado a concursos de monólogos que seguramente este señor habría ganado.
0: Sí. Habrá visto cosas peores, ¿no?
1: Claro. Eso es lo que parlàvem, ¿no? De que qualsevol claro, caputxe...
2: Claro.
3: Sí, sí. Yo creo que es falso.
2: Yo también.
4: Yo creo que es falso.
0: Sí. ¿Falso?
2: Sí.
1: Unanimidad de otra vuelta. Hoy no engañas a ningún jota.
0: Me habéis ganado todos hoy. Falso, totalmente.
1: Es falso. Sí, señor. Dames y caballeros, que bonanem. Pues convidem, amics oients, a continuar en sintonía en algún radio, en el

0: Cita de color, y de repente se me ocurrió: Manuel, no te arrime a la pared, que te va a llenar de ca, de ca, de ca. Y vi que la gente se enganchaba, y todos los que estaban allí en el pub salían, y Manuel, no te arrime a la pared, en base a que íbamos muy ciegos, porque en aquella época había una cosa que se llamaba hierbas y vicencas, que era una bebida, que era aquello, y una cosa que se llamaba absenta la loca, que también, aquello ahora está prohibida esa bebida, pero entonces no estaba prohibida. Madre y mía. La absenta la loca, eso tenía un nombre muy apropiado, porque te volaba la cabeza. Y nada, y todo el mundo que salía de allí, todo el mundo, Manuel, no te arrimes a la pa, Manuel, no te arrimes. Y estuvimos allí todo el resto de la noche con el puto Manuel.
1: Y vos toca
0: no
1: grabarla.
0: No te arrimes a la pared.
1: Vos toca grabarla.
0: Y entonces sí, dije, collons, esto es algo que engancha. ¿Sabes? Porque hay cosas que tienen magia y que enganchan y otras que no. O sea,
1: y en ese momento no hay...
0: Y esa de repente no sabes, nunca se sabe, porque además no hay ninguna receta. El que diga que tiene la receta miente, porque todo el mundo en la industria de la cultural o de la música o del entretenimiento o de la bazofia no desconoce los métodos que algo enganche. Y esa enganchaba y de repente la acabamos grabando, fue nuestra primera canción. Además estaba bien porque como éramos 30 y nadie sabía ni cantar, ni tocar nada, ni hacer nada, era la canción ideal. O sea, te la aprendías, era muy difícil que seas tan versas de no aprenderte esa letra.
1: Que se te olvidase la letra, ¿no?
0: Porque no, además si no la vas escuchando y dices, ya me la sé la letra. Introducimos luego un cambio
1: en
0: que era decir...
1: Bolo, el matiz bolo podía sonar sin saber la letra, pero acabar el bolo ya saben de la canción.
0: Y encima, bueno, la gente dijo, oye, tío, es que siempre decimos lo mismo, vamos a hacer un cambio. Y dije, vale, hacemos un cambio. Diré, ¿por qué lo hiciste, Manuel? ¿Por qué? ¿Por qué? Y te llenaste de K. ¿Por qué? Manuel, Manuel, no te arrima la pared. Y así nos pasábamos, o sea, hemos llegado a hacer conciertos que esa canción ha durado hora y pico en el escenario, ¿sabes? Sí, sí. Era así un poco una especie de no sé, de prueba de...
1: En ese momento, de paciencia de la gente.
0: De
1: ¿no?
0: paciencia de la gente,
1: En ese momento es cuando nacéis en Los Inhumanos.
0: Sí, sí, en Los Inhumanos nacemos en el Saler, en la playa del Saler, porque veraneábamos allí y entonces el Saler en aquella época no tenía nada más que pinos, ¿sabes? Y entonces no había ni no teníamos ni coche porque éramos jovencitos. Y entonces decidimos hacer un grupo para divertirnos y para hacer lo que se hace en casi todos los grupos, que es para aumentar tus posibilidades de follar. Porque sí, sí es verdad, claro. O sea, generalmente, si estás en un grupo y estás ahí en arriba del escenario, aumentas tus posibilidades de ligar, bueno, digamos lo más fino, ¿vale? Entonces aumentas tus posibilidades gratamente y además también aumentas tus posibilidades de beber gratis, porque vas, oye, que soy del grupo, y generalmente la bebida te la dejan gratis. Y entonces eso, para eso se hizo, o sea, no, es que es verdad, todo, la mayoría de los grupos que se crean de adolescentes se hacen con esa función, ¿sabes? Básicamente, bueno, a veces que tienen éxito y otras veces que,
1: algunos, que ya, no. Y a música.
0: Sí, porque es que el escenario te hace más guapo, o sea, tiene una especie de
1: te machia.
0: Sí, sí, entonces la nariz te la perfecciona, te da un perfil griego a tu napia. ¿Sabes? Sí, es verdad, sí. La barriga te la quita, o sea, te quita un trozo. Tiene unas cosas mágicas el este. Y entonces siempre. Y para eso lo hacíamos. Y bueno, en algunos casos no. Además, como éramos 30, aumentaba la posibilidad de llegar de uno o dos, pero de los 30 no. Porque claro, generalmente éramos más en el escenario que debajo del escenario. Entonces,
1: al menos al claro. principio, ¿no?
0: Sí, sí, al principio cuando empezábamos éramos más arriba del escenario que debajo.
1: Madre mía, sí. Claro, ya, el éxito de la fiesta, la afluencia de público estaba garantizada, no me tenéis.
0: Claro, ¿no? Y además luego cuando empezamos a tocar en Valencia, ya pasamos del Saler a Valencia, hacíamos una cosa que es que cobrábamos en botellas de champán, entonces se podía decir champán, aún no estaba, ya no se decía cava, era champán. Y entonces nos daban 40, 50 botellas de champán barato, Anatole Dampierre, Dubois, no me acuerdo de las marcas, que valían 100 pesetas de la época la botella, o sea, estamos hablando de 60 céntimos ahora. Y entonces con esas las regábamos a la gente con la botella de champán y luego las repartíamos entre el público, claro. Y la gente decía, coño, vas allí, los ves, entra gratis. Y encima te llevas una botella de champán y dices, ese grupo yo quiero verlo. Y así empezamos a tener éxito.
1: Escoltem...
0: Esta es Manuel.
1: Esa, sí. Efectivamente, pura poesía.

0: qué? ¿Por qué?
1: Muy bien, veo que te lo has aprendido, ¿eh?
0: ¿Por qué? Vamos, vamos.
1: Y ahora viene el estribillo. Qué mojado.
0: Vámonos.
2: Manuel.

0: A veure, és èxit assegurat.
1: Sí,
0: és èxit assegurat.
1: Tuvo el éxito, o sea, fue nuestro primer éxito y además se hizo muy popular en todas partes. Y a la gente que asistió al nacimiento de la canción le hizo mucha gracia, ¿no?
0: Hombre,
1: porque,
0: evidentemente.
1: Porque es
0: que,
1: claro, sí.
0: Claro, y es que el éxito de las canciones está en que la gente les cante, ¿no?
1: Sí,
0: es que te la deprensa.
1: Y además el dueño de Absenta la Loca nunca me pidió derechos de autor ni nada de eso por haber participado en la creación de la canción, o sea que...
0: Madre mía, ha habido otros éxitos, muchos otros éxitos, como por ejemplo este.

0: Me duele la cara de ser tan guapo. ¿Cómo nace este tema? ¿Cómo nace esta canción?
1: Esta canción nace además...
0: Autobiográfica, ¿no?
1: No es autobiográfica, no. Desafortunadamente. Era de los que necesitaba salir al escenario para aumentar mis posibilidades de ligar.
0: De los inventores del grupo.
1: Sí, entonces nada. De repente, además fue muy curioso. Porque esta canción le llamé a Vicente Esteve, que estuvo muchos años en Radio Color, un amigo mío, y dije, tío, me queda una canción para acabar el disco y no sé de qué coño hablar. Y digo, ¿se te ocurre algo? Y digo, tengo que grabarla ya en 5 minutos, tío. Y me dice... pregúntaselo a él. Y me dice, tío, había uno en la mili, cuando yo hice la mili, que hacía la instrucción y mientras hacía la instrucción decía, me duele la cara de ser tan guapo, me duele la cara de ser... Y todos nos partíamos el culo. Y digo, tío, deja, pues te cuelgo, voy a hacer la letra de esa canción porque me encanta la frase. Ostras. Y así surgió, sí.
0: ¿En 5 minutos? Sí.
1: En 5 minutos, de mi sonrisa profunda, mi careto de John Wayne, mi prominente mentón y mi martillo pilón, ¿sabes? Es perfecto mi tupé, me duele la cara de ser tan guapo, me duele la cara. Tenía la música, pero me faltaba la letra. Y esa frase salió así, ¿sabes? Nunca he visto al tío ese que hizo la mile que me dijera, ¡ye, tío, que eso me da cara!
0: Que la
1: ye
0: tras me guapo, ¿no?
1: Ser tan guapo, eso se me ocurrió a mí haciendo esto.
0: Estás siempre ahí, de repente has tenido un montón de colaboradores, ¿no?
1: Sí, tengo un montón de colaboradores que estoy destapando hoy. Igual era el mismo de Absenta la Loca.
0: Madre
1: me llamaba la loca ahí en la mile.
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3: El nostre consell d'experts també vol participar en aquesta entrevista.
4: Muy bien, me parece de categoría. Estoy abierto a cualquier propuesta, a cualquier pregunta.
3: T'anava a dir, te podem preguntar qualsevol cosa, però...
4: Qualsevol cosa.
3: Sí. No, sí, lo que me dona por son age.
4: Yo contestaré lo que me salga de los...
3: Cuidado. Venga, primera pregunta.
4: Vosotros preguntad lo que queráis, que yo contestaré lo que
3: Primera quiera. Pregunta del consell d'experts per a Alfonso Aguado, los inhumanos.
5: Bon dia, Alfonso. Jo puc ser una inhumana princesa quan siga macho y cantar les vostres cançons?
4: Por supuesto que puede serlo, pero tienes que estudiar mucho. Mucho, ¿eh? Porque si no estudias mucho, luego no podrás ser de los inhumanos. ¿Eh?
6: No sé por qué me he reído.
4: Y hacer caso a tus papás.
6: Sí, sí. Venga. Eso, por supuesto.
3: Venga. Esta, no,
4: y no decir tacos.
3: hasta que sigues
4: mayor. Y comerte todo el almuerzo. ¿Eh?
3: Y la verdura.
4: Y la verdura. Sobre todo la verdura. La lechuga, que es muy buena.
6: Sí, señor.
3: Y el brócoli.
4: Y el brócoli. Sí, sí.
3: Bueno, estos son los requisitos para que
4: ubicas. Y acostarte cuando salga la tele, eso que dicen. Vamos a la cama, que hay que descansar. Para que mañana te tienes que acostar.
3: Ahí va, ahí queda. Yo creo que os ha disfrutado la pregunta de la nuestra experta.
6: Está claro.
3: Según pregunta del Consejo de Expertos para Alfonso Aguado de los Hermanos.
5: Hola, Alfonso. Una pregunta. ¿Con dimonis se bailan las vuestras canciones?
4: Pues se baila, no tiene un baile así, o sea, no es como un vals precisamente, ni como, ni tiene, se baila como a uno le sale, le nace. Porque además eso es lo importante, que no... cuando hay un baile que tienes que hacer siempre hay unos pasos, es como que no es lo que fluye, como lo que fluye en ese momento. Si te apetece bailar pues así dando saltos, pues das saltos. Tú has visto como lo que hacen los inhumanos en el escenario, que cada uno hace una cosa y ninguna tiene ningún sentido. Pues lo mismo, hay libertad de baile absoluto. Es el free dance que nos hemos inventado. Free inhuman dance. Me lo acabo de inventar ahora mismo.
3: Tercera pregunta del Consell d'Experts.
7: Hola, Alfonso. ¿Alguna volta has baixat de l'escenari pensant avui mos han aplaudit massa?
4: A ver, he bajado del escenario, alguna vez he bajado con más borracho de lo que debía. Pero a la gente, el aplauso generalmente, además tenemos mucho éxito porque nosotros vamos de fiesta siempre, nuestros conciertos son fiestas. Entonces hay otros que van a un concierto y que dices, bueno, para eso me compro el disco. Pero tal y como ha dicho antes del mago este Miguel, nosotros nos pasa lo mismo exactamente, o sea, en directo es muchísimo mejor que verlo, que escucharlo en el disco, porque se transmite, hacemos una fiesta en la que no estamos nosotros en el escenario y la gente debajo, es una relación que la gente participa, o sea, todos corean las canciones, todos bailan, bajamos del escenario muchas veces, subimos a la gente al escenario y entonces eso hace que se cree un ambiente especial de fiesta, o sea, somos un grupo festivo. Y eso está bien. O sea. Y no, me ha dado dinero para poder subsistir.
3: Cuarta pregunta del Consell d'Experts.
5: Hola, Alfonso. ¿Per qué vos digueu los inhumanos? ¿Es que no sou persones normals?
4: Muy normales. Hay algunos que no son. Me podría dar nombres. Hay de todos. Sí. Hay algunos que es para darles de comer aparte. Pero fue por casualidad. El nombre de inhumanos porque... hacíamos un mote que era inhumano, decíamos, esta chica es inhumana, o buah, esto es inhumano, como queriendo decir que era muy, muy divertido, que era, y entonces al final un día nos dijeron, oye, ¿qué nombre tenéis? Y no teníamos nombre, dijimos, los inhumanos. Pero fue por casualidad, no hay nada detrás así muy, muy pensado ni nada de eso. Porque decíamos siempre esa muletilla, esto es inhumano, como ahora se dice, esto es guay, o esto es Daguten, se decía en su época. O esto es chanchipiruli, que se decía más antiguamente.
3: Ahora que se digo.
4: Guay del...
3: Ahora, ahora, ahora, ahora, se,

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1: Vaya tela, me pierdo. Donis, diuen unes paraules molt rares.
2: Random, random. Random, dicen, random ara le dicen mucho.
0: Ara seria...
2: Random. Ara seríamos los randoms.
1: Hi ha unes quantes ahí claves.
3: Hype.
1: No? Sí, pero es que me pierdo. O sea, eso no te sé decir porque es que me pierdo.
0: ¿Això de hype qué vol dir?
2: Porque no eres random.
3: Hype es éxito, ¿no?
2: Hype, sí, sí. Sí, se emplean así...
0: ¿Hype?
3: Sí, tener mucho hype.
2: Sí, H-I-P-E, hype.
3: H-Y-P-E, sí.
2: Está sacado del inglés.
0: Molt hype.
2: Molt de categoría. Como... Yeah, lo que diría los de categoría, como la de categoría de toda la vida, pues inhumano, ¿eh? Eso es hype. Hype es de categoría. Puedes decirlo de dos maneras. Yeah, de categoría o hype.
0: Qué hype, ¿no? Qué hype. Sí, sí. Quinta pregunta y última para Alfonso Aguado.
4: Hola, Alfonso.
2: Hola.
4: Eixa cançó de qué difícil es hacer el amor en un 5.000... Que tú no sabes que los coches no son para felices cosas.
0: Alfonso pensant, ¿cómo le contesté yo?
2: Tienes razón, no son para hacer cochinas. Eso tienes razón, son para conducir.
0: Y para transportar.
2: Es que ese día no sé yo lo que estaba pensando. Tuvo un mal día ese día mientras estaba componiendo. Además, lo gracioso es que la canción original era en un Renault 12. O sea, además, la historia de esa canción la voy a contar. Yo estaba... está basada en hechos reales, ¿no? O sea, estábamos, pues eso, estaba con una chica haciendo el amor, que evidentemente quiere decir, reales. Pues, hablando de amor y esas cosas, o sea, claro. Haciendo el amor, o sea...
0: Sí, sí.
2: Pues eso, dándonos besitos, piquitos, dándonos piquitos. Y entonces estábamos allí... Y que yo cogí, como tuvimos que abrir la puerta de atrás porque no había ciertas dificultades, no sé, porque cuando se reclinas el asiento para atrás, das los piquitos mejor, ¿sabes? Entonces tuvimos que abrir la puerta de atrás, hacía 3 grados bajo cero y cogí la gripe. Y entonces estaba en la cama y estaba ahí muy malito con la gripe y entonces cogí la guitarra para divertirme y dije, a ver, que voy a componer un tema, ¿no? Y digo, ¿de qué lo compongo? Y entonces, porque siempre es un poco de qué hablas en los temas, ¿no? Y dije, coño, mira, no ha hecho nadie una canción sobre las dificultades de hacer amor en un coche, nunca. O sea, se han hecho miles de canciones sobre todos los temas, hasta sobre la papaya, pero sobre hacer el amor en un coche, nunca. Y entonces dije, pues voy a hacer una canción sobre esto, ¿no? Y entonces, nada, empecé allí a componer. Y entonces dije, qué difícil es hacer el amor en un Renault 12, porque era la canción, ¿no? Era el coche. Y dije, coño, la canción está bien, pero el coche no rima. Entonces empecé a buscar coches, ¿no? Qué difícil es hacer el amor en un Seat 600, no, tampoco rima. Qué difícil hacer el amor en un Seat 131 Super Miraflori turboinyección, turboinyección.
0: No.
2: Lo de turboinyección estaba bien, pero lo demás no cuadraba. Y de repente probé y dije, qué difícil es hacer el amor en un 5.000,
0: en un 5.000.
2: Y dije, coño, está aniquilado, o sea, es que perfecto. Entra de huevos, o sea, entra, vamos, o sea, y ahí se quedó el 5.000.
0: En el coche no entraba, pero...
2: Y mucha gente, sí. Mucha gente que iba por la calle me decía, tío, he tenido que vender el coche por tu puta culpa, porque todo el mundo me da la paliza y me dice, cuando voy con mi mujer, ¿y qué tal ahí en el 5.000? ¿Se hace bien el amor o qué? Y he tenido que vender el coche, eres un cabrón, no sé cuánto, no sé menos. Y le dije, es verdad, es que además no era el coche original, el coche era otro. Bueno, realmente yo creo que nunca ha habido en la historia un polvo tan rentable, porque gané mucho dinerito con esa canción, que me lo he gastado todo, o sea, no me queda nada.
0: Alfonso,
2: pero bueno, pero fue bonito mientras duró.
0: ¿Pero te compraste un autobús al final?
2: No me digo para tanto. No.
0: Como la canción digo, sí. Voy a comprar un autobús.
2: Pero no. Íbamos en autobús.
0: Al bolos
2: en autobús. Hombre,
0: claro.
2: Sí. Madre, alquilado.
0: Tú me contarás, alquilado, 30 sí, Guanabeu.
2: Sí, sí.
0: Claro que sí. Madre mía. ¿Qué es lo más loco que te ha pasado en un escenario?
2: ¿Qué es lo más loco que me ha pasado en un escenario? A ver. ¿Qué es lo más loco que me ha pasado? Bueno, hemos hecho muchas cosas muy locas. Por ejemplo, te puedo contar que aquí en Pachá Auditorium, cuando era Pachá Auditorium, sí. Me dije, oye, que voy a traer un elefante para la actuación. ¿Puedo traerlo? Y entonces, como se creyeron que era una broma, dijeron, sí, hombre, trae el elefante. Y entonces de repente apareció...

0: un tráiler con un elefante, no, con tres elefantes. Y entonces bajaron los elefantes, se metieron en Pacha Auditorium por la puerta esa y de repente baja el dueño de la discoteca y dice, ¿pero qué coño hacéis? Y digo, lo que te he dicho, el elefante que pero lo traigo.
1: Si me hace una permiso,
0: ¿no? Y entonces se da permiso. Y entonces, pero que puedo hundir todos los encuadros, espérate que hable con él. Y entonces hacíamos la historia porque yo quería salir un elefante. Quería que saliéramos todos subidos encima del elefante. Madre y entonces Dios, venía el domador y evidentemente el domador dijo que sí, ¿sabes? Lo único que dijo es que si nos caíamos alguno, corríamos riesgo de que el elefante... Y entonces, nada, al final nos lo prohibieron, porque dijeron, vino el arquitecto y dijo, si se sube al escenario, el escenario no aguanta el peso de un elefante. Se va a caer, si el elefante entra en pánico, aquí, o sea, puede ser una masacre, puede haber inhumanos pisoteados por el elefante. Y al final no lo subimos, pero llevamos el elefante hasta allí. Sí. Luego llevamos una vaca, un programa que lleva, como una espuma, llevaba un programa en la 1 durante mucho tiempo y llevamos una vaca y entonces actuamos con la vaca allí. Era la primera vez que hacía coros la vaca, porque queríamos que hiciera mu mientras nosotros hacíamos las canciones y eso. Y entonces, claro, nos fuimos y el problema fue que la vaca la llevamos, pero nadie se le dio, habíamos pensado que la vaca tenía que irse de allí. Y entonces nos localizaron al cabo de que sigue la vaca aquí después de un día. O sea, la vaca, ostras, se quedó un día. La vaca y además, sí, porque se quedó por los estudios y nadie hacía nada. Y además resulta,
1: madre de Dios,
0: que la vaca caga, ¿sabes? O sea, como sí, todo animal. Sí. Y entonces en la puerta del Prado del Rey, de nunca mejor dicho, de Televisión Española, había llegado el embajador de no sé cuántos y claro, lo primero que había visto era una vaca y un zurullo así.
1: Una muñeca de vaca.
0: Y entonces se ve que dijo, coño, qué atrasados están aquí en España, tío. Que hay vacas con una moña de vaca. Sí, hemos hecho, ostras, muchas, porque éramos un grupo que además nos divertía liarla. Si éramos jóvenes y alocados y eso. Ahora soy viejo y alocado. Ha cambiado la cosa.
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4: No hace falta, ¿verdad?
3: Una maravilla.
1: No?
3: Uh-huh. Sí.
4: Estem tan guapos.
1: Claro.
3: Estamos tan guapos, dice.
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0: Ranking en fuera de cobertura, damas y caballeros.
1: Vamos con el ranking de hoy, Donis. ¿Qué te parece?
0: Yo creo que merecía la ocasión hacer un ranking de canciones que s'hagin cantat en túnica.
1: Yo creo que era lo procedente hoy, ¿no?
2: Hoy sí, lo procedente. Estoy absolutamente expectante para saberlo.
0: A ver, para la atención...
2: Los monjes de Silos, alguna, ¿no?
0: Podría todo pasar, ¿eh? Todo puede pasar, todo puede pasar. Sobre todo porque el ranking los confecciona este caballero bajo el seu únic criteri i concepte. Així és que a veure què passa.
1: Me tienes que dar el aprobado, para volver mañana. Vale. Mira, en el número 10 nos encontramos con Village People, con YMCA, en sus personajes fijos. Existían uniformes extremos con hábitos, sotana, bata, traje de rol permanente. ¿Lo recordamos?
2: Lo recordamos, por supuesto.
0: Claro. It's fun to stay at the YMCA. It's fun to stay at the YMCA.
1: Vale, pues nos vamos al 9.
0: A comienzos fuerte, Jota González. Sí, sí.
1: Por favor, que empezamos el año con ganas.
0: Sí, sí.
1: En el número 9 aparecen los Bee Gees, Stayin' Alive. En la era de los 70, ropajes largos, amplios, claramente tunicados, si me permites la expresión.
2: Muy bien, muy bien.
0: Vaya tela, sí, sí, ¿no? Sí.
1: ¿Te gusta, Alfonso?
2: Bueno, es que los Bee Gees me gustaban. Stayin' Alive, Estaba bien.
1: Stayin' Alive, Stayin' Alive. Está bien, sí. Eso era un poquito Gracita Morales, ¿eh?
0: Pasa corriendo este...
2: No era Gracita Morales de los Bee Gees.
1: En el número 8 aparece Patti Smith con Gloria. Sus túnicas minimalistas en los 70 aportaban una imagen espiritual y rebelde a la vez, reforzando su papel como la poetisa del punk.
0: ¿Qué has dicho? ¿Qué?
1: Patti Smith.
2: Patti Smith, sí, muy buena.
0: ¿Sí?
2: Sí.
0: ¿Anaba
2: sí.
0: túnica esta dona?
2: No llevaba túnica, pero...
1: Minimalistas.
2: Pero estamos haciendo así en plan metafórico y está bien la metáfora.
1: ¿Verdad que sí?
2: Sí.
1: Vale, pues nos vamos al 7. Y aparece ABBA con Waterloo en sus primeras etapas. Vestuario largo, tipo túnica bata setentera, muy reconocible.
0: Esta, te la vas a pasar, Jota, esta. Te la vas a pasar.
1: ¿Qué te parece?
0: Porque después ahora viene en mayas mes apretada, es imposible.
1: Sí, bueno, todo va evolucionando,
2: sí,
1: ¿verdad?
2: Pero llevaba así unas...
0: Sí, no, al principio sí.
2: Sí, al principio, sí.
1: Sí.
0: Como Bee Gees.
2: Vale. Como los Bee Gees. Llevaban la misma.
0: Sí, efectivamente.
2: Se la cambiaban.
1: Número 6, Sister Act 2, Oh Happy Day, con el hábito inconfundible de monja.
2: Esa está más cuadrada.
1: Sí, sí, ¿verdad que sí?
0: Esa está bien portada.
1: Claro que sí, ya aparece un... Qué bonito. Ahora, un clásico, Caetano Veloso, ¿eh? ¿Qué os parece? Utilizó túnicas y batas de colores vibrantes como una declaración política y estética en Brasil. ¿Os acordáis de Caetano Veloso?
2: Sí, hombre, es que jugaba al fútbol, ¿no?
1: ¿Verdad?
2: Sí,
1: un gran futbolista, sí.
2: Sí, gran futbolista.
0: En Romario y Maciño.
2: Sí.
1: No me diréis que no. Número 4. Lo comía.
2: Hombre.
1: Sus chaquetas tipo casaca, claro, de hombreras kilométricas, faldones largos, funcionaban visualmente como túnicas modernas.
2: Lo comía.
1: Y acompañado de esos...
2: Lo comía.
0: Les letras eran tan bien como les de Manuel Otarriga a la pared. Al número 3, anima al número 3.
1: Vamos al podio, Donis. ¿Y quién viene? Betty Mi Ciego, con su canción. Con su canción, que la oímos.
2: Qué bonita.
1: Oímos su canción.
0: ¿Así, Ana Mantúnica?
1: En Eurovisión, el año 1979.
0: Ah, pobre, en estos momentos en que tenéis la adrenalina para Snowballs, anima al número 2.
1: Número 2.
0: Sí, porque
1: nos venimos arriba ahora con un clásico, por favor. Si hablamos de túnicas, no puede fallar Demis Rusos.
2: Hombre. Triqui, mon amour.
1: Alfonso le está gustando el ranking, ¿no?
2: Hombre, triqui. Es que ahora cuando tenéis la de triqui.
0: Es que, claro, esta de triqui. La cantaron después en un cover que fren de qué difícil es hacer el amor en un 5000.
2: Ahora verás, sí. Es peor que eso la anécdota.
0: El número 1. Tenim a l'altre costat del fil telefònic el senyor Antonio Angulo. ¿Qué tal? 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
0: 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Pues me alegre, feliç any, no?
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0: 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Moltes gràcies. Antonio Angulo és el nostre tararechador d'avui. 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
1: 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Bienvenido, Angulo.
0: Un fort aplaudiment.
1: Bienvenido.
0: Efectivament, saps què passó, no? Alfonso, tu tens que endevinar la cançó que Antonio va a tararechar.
2: Quiero... No me des una mala pista.
0: Vale. Antonio.
3: Sí.
0: Quan vulguis, les zones en teues.
3: Vale, vamos para allá.
2: Ya, ya la tengo.
1: ¿Sí? Sí, la tiene, la tiene.
2: Eso, eso es el himno de España. Oh. ¿No? Es el himno, ¿no? ¿Ah, no?
0: No, no, no.
2: Ah, entonces es Boney M. Es Boney M.
1: Ah,
2: la
1: ha clavado.
2: Estaba entre el himno.
0: Ay, señor. Antonio, moltíssimes gràcies per estar amb nosaltres. Gran debut com a travessa ara, fora de cobertura, eh?
2: Has hecho muy bien.
0: Gran debut.
2: Vinga, de categoria.
0: Un aplaudiment per ahí, per favor.
2: Das el nivel para cantar en los inhumanos.
1: Ha superat el càsting.
0: Alfonso, Rasputín, efectivament.
2: Sí, muy bien, está muy bien.
0: A veure, què t'ha preguntat el
2: ranking? Quería contar la anécdota de que nosotros grabamos una versión del Tricky Tricky en un disco que se llamaba Direction Tremens. Y a ver si sabéis con quién la grabamos, con otro que llevaba túnica, con Rapel.
0: No me digas.
2: Sí, además lo podéis buscar en Google, Rapel cantando con los inhumanos, Tricky Tricky.
0: Ostras,
2: yo no podía, o sea, no he visto desafinar a nadie más que a Rapel. Es más, estábamos cantándolo allí en el estudio, cuando estaba cantando en el estudio Tabalet de ahí de Alboraya, y cuando estaba cantando, como no podíamos soportar la risa, nos metíamos debajo de la mesa para que no viera que estábamos partiéndonos la caja. Porque es que cantaba muy mal, o sea,
0: ya, bueno,
2: adivinar, bueno. No sé lo que adivinaría, pero cantar, porque hacía triqui, triqui, triqui, triqui, triqui, mon amour, triqui.
0: Te diría que...
2: Y salió a actuar con nosotros en la discoteca Bananas.
0: Ah,
2: presentó la canción y en lo que entonces era Canal Noit hay una esto cantando nosotros con él. Y él cantaba adelante con la túnica, estaba con la túnica suya.
0: Estabas en lo que entonces era Canal Noit.
2: Sí, por eso, aquí fue. Y tuvimos un pequeño problema porque hicimos un montonet encima de él, o sea, él no sabía.
0: Ahí va.
2: Pero cuando, al final de la canción, habíamos hecho un eso, hacíamos muchos montonets, pero hicimos uno y él estaba debajo. Y claro, cuando nos quitamos, estaba ahí y dijo:

0: pierna. Llevadme al hospital, por favor. Mi pierna ya no volví a salir con los inhumanos nunca más.
1: Ya no volví.
0: Pero, un tipo muy divertido, sí,
2: Tanaba dije, bueno, es que él cuando no sabía lo que nada a pasar. Pero bueno, sí. Igual sí que sabía lo que nada a pasar.
0: No, pero era un tipo así muy, sí, muy...
2: Es genial.
0: Muy divertido, sí.
2: Mare de Déu, senyor. Jota González, tenim notícies absurdes i surrealistes, ¿veritat?
1: Sí, Donís.
2: Vinga,
1: aquí tenemos.
2: Anem a elles.
1: Vamos con la primera noticia que tenemos preparada para el día de hoy y dice: en un pequeño pueblo de Guadalajara, la tradición dicta que sus majestades de Oriente no usen camellos ni carrozas, sino que se lancen desde el Cerro de la Muela en ala delta y parapente, equipados con luces LED y aterrizando en mitad de la noche.
0: Alfonso, yo creo que es mentira.
2: Carolina, ¿qué digo?
3: Yo creo que también que es mentira.
2: Alfredo Esteve.
4: Yo pienso que es de verdad.
2: Eso,
4: por lo de las luces les me ha llegado.
3: La valija.
1: Ahora van con la valija.
2: La vajilla.
3: La valija.
2: Yo no sé qué decir.
1: No sabes qué decir.
3: Nos afecta.
2: Es verdadera o falsa.
1: Esta noticia, aunque parezca que es mentira, es verdad.
2: Es verdadera.
1: Es verdad.
2: Bravo.
1: Que Melchor, Gaspar y Baltasar completan una de las cabalgatas más surrealistas y espectaculares de España.
2: Bueno, es buena noticia.
1: Vamos con otra también relacionada con cabalgatas. Y esto sucede en Utrera. En una de sus cabalgatas, como decíamos, una de las carrozas, patrocinada por una empresa de suministros industriales, decidió que sería buena idea repartir el stock sobrante. En lugar de dulces, los niños y adultos recibieron una lluvia de tornillos, tuercas y alcayatas.
2: ¿Te crees?
0: Yo creo que es mentira.
2: Yo creo que es veritat.
3: Yo también pensé que es deberes.
0: Yo creo que es mentira.
2: Un dos para dos. Chupa chú. Jota González.
1: Pues aunque parezca mentira, esto también es verdad.
2: Es veritat.
1: Sí, es verdad.
2: Bravo. Es veritat.
1: Aplaudimos. Y es que la generosidad terminó con varias denuncias y algún que otro chichón metálico.
2: Hombre, no es para menos.
1: No es para menos.
2: Pero bueno, esa no, me parece una cabalcata más propia de los inhumanos que de...
1: Sí,
2: ¿no?
1: sí totalmente.
3: Al guapo citaría algún tornillo, ¿eh?
2: Sí. Algo que le faltaba uno, ¿no?
1: Donis, tenemos otra noticia que dice: una cadena de supermercados local intentó innovar lanzando el roscón carnívoro. En lugar de fruta escarchada, llevaba láminas de cecina y el relleno de nata fue sustituido por una mousse de buey con reducción de Pedro Ximénez.
2: Me parece
1: la iniciativa fue retirada a las pocas horas tras las quejas de los clientes.
0: Es que toca ya que sea verdad, pero...
2: Ah, vale, verdad. Yo digo verdadera porque me encantaría. Sí,
3: yo creo que también.
0: Va, yo también. Verdadera. Toca ya que sea mentira y ahora que digo verdad, va.
4: Yo digo que es verdad.
2: ¿El qué?
4: El primer premi de las hamburguesas a la Comunidad Valenciana, un panetone fet en hamburguesa.
2: Sí, parlarem d'això.
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2: veritat. Bueno, quina era la...
1: Pues lamento deciros que esto es falso.
2: No, però què era falso? Que jo no me'n recordo ja. ¿Qué era?
1: El roscón de Reyes con sabor a entrecot al punto. Esto es totalmente falso.
2: Qué pena. Que monarem. Gràcies, Alfredo Esteve. Gràcies, Carolina Aguilis.
3: Moltes gràcies a vosaltres.
2: Ah, és que no, com no digueu res.
1: Estan callats.
2: Jota González, gràcies.
1: Hasta la próxima. Hasta mañana.
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1: Hola.
2: Bon dia.
0: Què dic jo? És molt jove. 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
2: 15 anys.
0: 15 anys i estudies quarto d'ESO?
2: Sí.
0: O por ahí va la cosa. Bueno, d'on te ve a tu l'afició per conquerir l'espai? ¿De dónde te viene?
2: Pues desde bien pequeñito siempre me había gustado todo lo relacionado con la ciencia y con todo, pero no tan claro el espacio. Hasta que, pues a los 9-10 años, empecé a seguir a un canal que hablaba de eso, del espacio y de la ingeniería y todo eso, y desde entonces pues cada vez me ha gustado más y cada vez lo he tenido más claro, que quería dedicarme a eso.
1: Che. Es que eso es de categoría. Y hay más... ¿Que te vas a Estados Unidos a estudiar, me han dicho, Izan?
2: Sí, correcto.
1: Qué bueno. A ver,
0: cuéntanoslo todo.
1: A ver,
0: ¿qué ha pasado?
2: Pues es todo gracias a las becas del programa de becas de la Fundación Amancio Ortega. Y es porque, claro, yo esto también lo tenía más o menos claro desde sexto de primaria, me quería presentar. Y pues eso, me presenté, envié la solicitud en septiembre. Pasé la primera fase, que la primera fase era en base a la nota de la ESO de tercero y la renta. Esa fase la pasé, pues me convocaron a un examen en Valencia,
0: sí.
2: Y que eso era otra fase. Pasé esa fase también, el examen, y ya llegó la fase final en diciembre, que era la entrevista. Era una entrevista personal, pues una entrevista. Después de la entrevista,
1: sí. Te entrevistaron.
2: Era esperar a que tuvieran los resultados. Y ya en diciembre, pues me comunicaron pues que sí, que había pasado todas las fases y que me iba a Estados Unidos.
0: Escúchame una cosa que luego he leído de ti. Desde sexto de primaria, una amiga y yo, decías tú, ya queríamos presentarnos. Y lo he estado esperando durante toda la ESO. Y creo que incluso hicisteis alguna, no sé si experimento o propuesta interesante. Pues sí. ¿Es así?
1: ¿Has hecho algún proyecto ya?
2: Tuvimos, claro, que queríamos lanzar algo, entonces estuvimos investigando varias propuestas que podíamos hacer y nos decantamos por hacer un módulo que es un experimento que va dentro de un satélite para medir la temperatura y la iluminación en el espacio, para establecer una relación entre estos dos aspectos.
1: ¿Y el módulo vuestro lo van a mandar al espacio?
2: Pues nosotros lo diseñamos todo y lo desarrollamos, estamos todavía ultimando ciertas cosas y empezamos a buscar empresas para colaborar con ellas. Encontramos a dos. A Orbital Boost Aerospace, que es una empresa malagueña, que lo que nos ofrece es llevar en su satélite nuestro experimento. Esto todavía lo estamos acabando de ultimar detalles, pues a ver cómo van a lanzar ellos su satélite y todo, porque ambos somos proyectos que somos muy pioneros y novedosos, estamos desarrollándolo. Y luego otro, que es un grupo de estudiantes de la Universidad de Tenerife, que se llama TIDESAT, que son los que nos ayudan con todo el tema técnico, porque nosotros somos todos estudiantes de cuarto de la ESO y esto empezó el año pasado en tercero de la ESO, claro.
1: Claro que no sois nosotros ingenieros aeroespaciales, claro. Ya lo seréis, de
0: pero
1: momento.
0: Lo seréis, buen cara en proceso. Sí, claro. A ver, ¿y tus objetivos y tus sueños en la vida dónde? ¿Qué?
2: Pues mi mayor sueño es ir algún día al espacio, ese sería mi mayor.
0: ¿Sí?
2: Luego también... a nivel profesional me quiero dedicar a algo relacionado con el espacio, con la ciencia, con la ingeniería. Me gustaría estudiar ingeniería aeroespacial.
0: Sí.
2: Y pues eso es principalmente, así más a largo plazo. Más a corto plazo pues obviamente quiero disfrutar al máximo la experiencia de la beca, no solo para aprender inglés, sino también pues para estar en un país nuevo, conocer gente nueva, aprender cosas nuevas.
0: Qué contentos estarán estos pares, Fimeo, criatura. Enhorabuena, Izan. Besitos.
1: Gracias, Mónico.
2: Besitos, muchas gracias.
1: Besos.
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2: Estos partidos son de ir a coger ritmo, minutos y bueno, ya la próxima semana ya empieza la liga y es verdad que empezamos el viernes y ya no hay mucho tiempo, así que la verdad que, como te digo, ir cogiendo el ritmo, la competición y nada, la verdad que nos vamos contentos de aquí y bueno, esperemos pues seguir mejorando, mañana tenemos otro partido y ya está. Bien, con muchas ganas, la verdad que tenemos ganas que llegue ya, pues mucho entrenamiento, muchas horas y la verdad que estamos preparándonos para la competición y nada, lo que digo, vamos a estar lo mejor posible para llegar el viernes y esperemos pues llegar lo mejor y ganar el partido. No, la verdad que con ganas, ilusión, la verdad que contento de seguir aquí y bueno, vamos a dar todo lo posible, sobre todo de mí también, para el equipo y nada, con muchas ganas de que empiece a rodar el balón.
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3: Les sensacions, a pesar del resultat, no han sido malas, ¿no? Creo que si lo comparamos con el partido anterior, el equipo ha estado mucho mejor. Bueno, y nos sirve un poco para saber lo que va a ser la segunda división. Que el rival con poco, pues, te va a ser capaz de ganar, ¿no? Entonces, algo que nos viene bien para saber, sobre todo, en qué momento estamos, ¿no? Creo que no es que hayamos concedido mucho, pero es cierto que hay cosas que tenemos que mejorar mucho, sobre todo en la salida, ¿no? Tenemos que evitar conceder en ciertos momentos, ¿no? Cuando creo que se puede jugar de otra manera y de ser mucho más efectivo, ¿no? Simplemente como lo hacen los demás, ni más ni menos.
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4: Bueno, pues a ver, un partido más de pretemporada que seguimos sumando cargas, seguimos acumulando minutos en las piernas y bueno, yo creo que la primera parte ha habido un tramo de 15-20 minutos que sí que nos ha costado un poco más, incluso en salida de balón y demás, pero creo que la segunda parte ha sido bastante buena. Bueno, nos tendremos que acostumbrar a la categoría rápido. El año pasado muchas veces ganábamos porque éramos mejores y dominábamos y acabábamos ganando, pero nos tendremos que acostumbrar rápido a la categoría, saber que hay que competir más, hay que apretar más los dientes. Igual es en algunos momentos más necesario jugar directo y bueno, contra antes nos acostumbremos, antes sacaremos los resultados, pero bueno, yo

0: Ese para el perfil del modelo de juego, un equipo muy equilibrado, una plantilla, bueno, pues jugadores que vienen de tercera, jugadores que ya tienen mucha experiencia en la categoría, incluso en categorías superiores, y un equipo que está contrastado y que vaya con las características de nuestro campo, de nuestra idiosincrasia y de la idea de juego del Silla.
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0: Así es, Vicent, pues bueno, siempre ha estado dispuesto, desde el primer día que hablamos con él lo vio con muy buenos ojos, es un jugador de la casa, es un jugador que siente los colores, un jugador que siente el escudo como suyo y desde el primer momento, vamos, súper positivo, el primer día de pretemporada aquí estuvo demostrando la categoría que tiene, el talento que tiene y bueno, esperemos sacarle el máximo para poder estar lo más alto posible.
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0: Así es, sí que es verdad que muchos de ellos ya se conocen, que muchos de ellos, como Jorge Dalmau, ya estuvo aquí con nosotros, ya conoce un poquito la filosofía del club, la forma de trabajar, y para eso tenemos la pretemporada, para hacer cohesión del grupo, para unirlos, para que todos entiendan y sepan las características de sus compañeros para poder jugar bien y para poder desarrollarse dentro del campo, y ahora es trabajo y más trabajo.
1: Ahora estamos en pleno mes de agosto, que estamos con toda la pretemporada aún por delante. ¿Cómo lo habéis planificado y cómo trabajas tú en pretemporada un poco para que la gente se haga una idea de qué es lo que buscas? No sé si es el momento de que más disfrutar los entrenadores porque es de hacer muchas pruebas a ver qué sale, ¿no? en esas fórmulas. ¿Cómo gestionas tú una pretemporada?
0: Bueno, al final la gestión de la pretemporada es cargar las piernas, que entiendan el modelo de juego, que conozcan los automatismos, que el jugador conozca qué es lo que vamos a buscar, y así es, el entrenador en estos casos disfruta más que nada por la situación del periodo, porque tienes periodo para hacer probaturas, periodo para poner jugadores donde durante la competición a lo mejor no harías ese tipo de pruebas, y es momento de investigar, de ver el jugador donde se siente más cómodo, de ver dónde lo puedes incluir en el equipo, y a partir de ahí, pues bueno, trabajar, cargar las piernas y medir muy bien las cargas para que el jugador tenga una temporada sin lesiones y tenga una temporada pues lo más exitosa posible.
1: Aún queda una pretemporada por delante para que puedas ir haciendo las pruebas, puedas ir viendo un poco cómo conectan todos los jugadores, pero ¿qué Silla te imaginas? ¿Qué le puedes decir a la gente de lo que quieres que sea el Silla que veamos del Silla esta temporada sobre el terreno de juego?
0: Bueno, un Silla protagonista, un Silla ambicioso, un Silla rápido con y sin balón, y a partir de lo que generemos y de lo que creemos, un Silla que tenga una seña de identidad y que se vea en el campo cuando juega el Silla las características de juego que tiene.
1: Antes hablábamos de la plantilla, de los más de una decena de fichajes que habéis hecho, más también unos 10 a 11 renovados, y os queda poco, ¿no?, para cerrar la plantilla. Exactamente, ¿cuál es vuestra situación de plantilla en este primeros días de agosto?
0: Nosotros ya habíamos llegado a la conclusión de dejar la plantilla prácticamente cerrada para el día 1 de pretemporada, y así es, la plantilla está cerrada porque queríamos trabajar con la gente que habíamos elegido nosotros y los jugadores que nosotros pensábamos que eran los idóneos para nuestro modelo de juego y para nuestro tipo y estilo de juego.
1: Estaréis en una Lliga Comunitat donde el Grupo Nord, donde finalmente no estará Lutiel, estará el Atlético Barrio La Luz Chirivella, pero donde estarán los históricos de Castellón, el Onda, el Burriana, el Alcora también, que en los últimos años siempre ha estado intentando luchar por la zona alta, el Almazora, otro histórico, y de Valencia siempre equipos complicados como el Manises, Cuárteles Baix, que es un equipo que la temporada pasada era un recién ascendido y dio muchísima guerra, y alguno más que se espera mucho, el Ribarroja, que el año pasado jugó el playoff. ¿Cómo prevés esa próxima temporada en Lliga Comunitat?
0: Una competición muy competitiva, una competición que cualquiera te puede ganar. Como has nombrado casi nueve equipos que pueden estar en la zona alta de la tabla. Tanto Ribarroja, que creo que las renovaciones le van a dar esa continuidad, igual que las nuevas incorporaciones de mucho nivel. Paiporta, creo que ha firmado muy bien. Manises, son equipos que oye, que están trabajando muy bien, que están firmando muy bien, y luego a la hora de competir van a competir bien, porque así es, son jugadores contrastados en las categorías y jugadores que vienen de categoría superior, y es una categoría pues muy complicada desde la primera jornada hasta la última. Como decías, Guardeles Baix el año pasado, pues bueno, a mitad de liga iba entre los cuatro últimos y al final acabó entre los cuatro primeros. Habla mucho de lo difícil que es esta competición, y que como te descuides dos o tres jornadas, te vas a una zona de la tabla donde es muy difícil salir, porque todos los equipos compiten y los resultados son muy cortos y es complicado.
1: Tú ya vienes a entrenar en esta categoría la temporada pasada. Cada domingo por la noche en el Apunt Radio, en el Fútbol Més Nostre, en el Punt a Punt, le ponemos un foco a esta categoría, a la máxima categoría autonómica amateur del fútbol valenciano. ¿Cómo la ves? Ya suma, creo que es la cuarta o quinta edición desde que se reestructuró el fútbol valenciano. ¿Cómo ves esta categoría, esta competición?
0: Pues veo una competición, pues que ya como decía antes, una competición con mucho nivel, una competición donde cualquier equipo puede estar en una categoría superior, porque hay muchos presupuestos, son muchos cocos, de la antigua preferente que eran cuatro grupos se ha reducido a dos grupos, y eso quiere decir que los equipos o los clubs que están en estas categorías apuestan mucho por el deporte, en este caso por el primer equipo, y hace que sea una competición muy atractiva de ver y muy complicada para llegar a coger una buena dinámica de resultados.
1: La última pregunta, iniciamos esta entrevista recordando lo especial que es este curso para el Silla Club de Fútbol, el año del centenario. Un mensaje a la afición de parte de su entrenador, de Dani Castellanos.
0: Bueno, pues que estén a nuestro lado durante toda la temporada, que darles las gracias sobre todo por el hecho de seguirnos y de estar a nuestro lado, y que nos apoyen, que esperamos que sea una temporada bonita, una temporada ilusionante y podamos darle muchas alegrías.
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0: pero el Levante es un equipo histórico. Es el primer club valenciano de femenino, sí, de las chicas. Y yo creo que su sitio es la primera división y es la categoría profesional y no la segunda división. Ha sido una pena.
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0: Sí, yo creo que tienen sentimientos encontrados. Quizá tienen un poco de incertidumbre por lo que pueda pasar, porque es lo que tú dices, tienen la presión de que al final es un club histórico, es el primer club femenino del fútbol. Y yo creo que hay cierta incertidumbre de lo que pueda pasar, de si van a poder con esta nueva plantilla subir, si van a conseguir pelear por la primera división, pero yo creo que también lo cogen con ganas y con ilusión de a lo mejor de tener este reto, porque es un reto al fin y al cabo, es un reto el pelear por la primera división y sobre todo porque solo suben dos.
1: Claro.
0: Bajan dos y suben dos.
1: Sí, sí.
0: Y encima están los filiales de los otros equipos.
1: Sí, volvemos a la temporada pasada, que si queden ahí el Barça, por ejemplo, no puede puchar el Barça. Si queda ahí, no sé, el filial del Real Madrid, tampoco puede puchar.
0: Claro.
1: Son equipos que también van a estar ahí, que también fiquen complicado, porque son equipos que realmente el Barça B podría estar en la primera división.
0: Sí, es perfectamente. Realidad. De hecho, es que jugadoras del Barça B acaban en el Barça femenino de una temporada a otra. Pero es eso, es una categoría, lo que tú dices, muy difícil, pero sobre todo yo creo que por el tema de los filiales, porque hay muchos filiales, hay más filiales que equipos profesionales, y yo creo que el hecho de luchar contra el Barcelona, Real Madrid B, Atlético de Madrid, es una situación complicada. Hombre, el Villarreal ha peleado por el ascenso en sexta posición.
1: Sí, sí, sí. Es deberes.
0: En
1: y se
0: clava
1: en la final, ¿eh?
0: En ese sentido, dices, lo tienen un poco más fácil porque quizás se ponen en la sexta posición y llegan a la final.
1: Sí, que ni a más oportunidades, pero yo creo que la presión del fet de saber que el primer pucha de manera directa también está. 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
0: Sí, yo creo que es una figura muy importante y creo que han elegido bien, porque es un entrenador que conoce el club, conoce cómo funciona, ha estado de segundo entrenador y eso al fin y al cabo a las jugadoras las conoce, porque en el Levante hay mucha cantera, hay muchas jugadoras, Alarilla, que lleva muchísimos años
1: capitana.
0: Allí, las conoce perfectamente y sabe cómo juegan, sabe cómo llevar a cabo a lo mejor esa responsabilidad. Y él mismo lo ha dicho, que tiene ilusión, pero también mucha responsabilidad y que van a competir desde el primer día, que es lo que tienen que hacer.
1: Es que también en ese vestidor, evidentemente, el enviar el mensaje, ¿no? que es lo importante también, de sí, tenemos la presión de puchar, pero también es gent molt jove, perquè clar, se n'ha 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
0: Sí, perquè al final, per mucho que sean jugadores que se han formado en el club, yo creo que se necesita siempre cierta experiencia y cierta exigencia. Está Alarilla, que es la más veterana, pero luego las demás son jugadoras muy jóvenes y las nuevas incorporaciones también son muy jóvenes. Sí que es verdad que hay

0: muchas jugadoras que por mucho que sean jóvenes, que tengan 20 años, están dando talla.
1: Están dando la guerra.
0: Y eso es así. Pero es verdad que hay cierto riesgo en el sentido de a lo mejor se necesita empezar no de cero, pero dar ciertos pasos que se necesitan para la cantera.
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0: 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El Valencia quizá, pues yo diría que aún es como cerrar el círculo del derbi valenciano, pero bueno, que está el Villarreal también, y yo creo que enfrentarse a estos equipos que están en primera federación, a excepción del Valencia y del Elche, que está en segunda federación, yo creo que les va a ayudar a conocer a los equipos en general con los que van a competir, a conocer esas dinámicas, ese estilo de juego que van a llevar en el en el campo, y yo creo que eso también les ayuda para estudiar un poco pues lo que va a venir durante la temporada, que además empieza bastante tarde.
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0: Sí, no, al final yo creo que es la misma situación que se va a encontrar el Valencia. Uh-huh. El Valencia va a jugar contra equipos mucho más exigentes en esta pretemporada. Pues el Levante, yo creo que es un poco también para ayudar a adaptarse a esa primera federación. Ellas vienen de muchos años en la categoría profesional, es la primera vez en la historia que bajan a segunda. Y al final es un poco empezar por la base, empezar por conocer, saber qué tipo de juego se lleva en la primera federación, porque es una categoría difícil, es una categoría que se piensa muchos que como es segunda división no es súper fácil jugar, pero es lo que decíamos, es que se van a encontrar con filiales. Entonces, a lo mejor incluso en la pretemporada les falta un filial contra el que jugar, pero bueno, que yo creo que son equipos contra los que hacen bien jugar, pero más que nada porque les va a ayudar a saber cómo funciona esa primera federación.
1: Claro, es que ¿qué es lo que te hay que buscar en este caso, Javi Aguado? 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Es un poco pero ahí es lo que tiene que buscar el míster.
0: Sí, tiene que encontrar pues que las jugadoras más jóvenes se acoplen al tipo de juego de un equipo profesional, porque sigue siendo un equipo de categoría profesional, pero tienen que adaptarse. La cantera tampoco, el filial de Levante no está en primera federación, entonces la cantera tampoco sabe cómo es la categoría.
1: Sí, sí.
0: Es encontrar un equilibrio.
1: Ni un bot muy gran de,
0: claro,
1: de esa categoría.
0: Encontrar un equilibrio, encontrar la precisión en el campo, marcar goles. Yo creo que en la pretemporada tienen que encontrar el gol.

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1: 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Sí, lo que tienen que buscar es ganar
0: contra
1: ya...
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1: Sí, no, al menos el Alhama es un equipo contra el que han jugado durante la temporada pasada.
0: Sí.
1: Y es un equipo con el que se han estado peleando, pues, de si salgo del descenso o no. El Levante no ha tenido buena temporada, y eso está claro. Entonces lo que tienen que ir directamente es a la victoria, porque durante la temporada pasada les ha costado muchísimo encontrar la victoria. Han tenido dos partidos contados ganados,
0: sí, sí,
1: y lo demás han sido derrotas, es que ni siquiera empates, pero ahora mismo tienen que ir a la victoria y tienen que empezar a sumar desde el minuto uno.
0: Se me había olvidado, o había volguto olvidar de manera voluntaria, la temporada pasada del Llevant femení, porque va a estar durísima, en cuanto a... también molta mala sort, vull dir, n'hi havia partits que igual mereixien un punt i ni tan sols això, però bueno, sí, la veritat és que el va portar camí a la segona divisió, que és precisament on té que reforçar-se aquesta planificació. 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
1: Mira, jo de nota le pondría rondando el 6.5, pero porque pienso que han cogido mucha defensa, han buscado mucho la línea defensiva y se han olvidado más del ataque. Sí que es verdad que han fichado delanteras, pero se han ido mucho más a la defensa, al centro del campo. Creo que es una cuestión que necesitan reforzar, porque la solidez defensiva es lo más importante, sobre todo para encontrar la victoria y que no les marquen. Pero el ataque también es una de las cosas más importantes, porque yo creo que el centro del campo es lo que más han acertado. Al final es la conexión entre unas y otras. Y yo creo que deberían de haber cogido más delanteras, más ataque, pero más que nada por la situación de marcar, de... Es que no sabría decirte. Ellas tienen que encontrar el gol, sea como sea. Y bueno, sí que han acertado. Han acertado bastante con los fichajes y han reforzado, pues, dentro de las condiciones, ¿no?
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1: Sí, jo crec que sí. I és buscar, pues, cambiar un poco la plantilla, que a lo mejor cambiar la dinámica que no ha funcionado en la categoría profesional, e intentar buscar la victoria en prácticamente todos los partidos, sobre todo para mantenerse primeras. Que es el ascenso directo.
0: Y ese debería ser el objetivo ideal, ¿no? El estar ahí toda la temporada en la part alta de la taula classificatòria. 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El primer pel que te pregunto és Sant Adri, és Marta Sant Adrián. ¿Qué es lo que penses que pot aportar? Suposo que gol, ¿no? En este atac.
1: Sí, sobre todo gol. Ha sido la máxima goleadora con 16 goles. Y es una jugadora que se ha formado en el Athletic Club. Tiene buena base, la verdad. Y yo creo que lo que más puede aportar es ese ataque que tanto necesita el Levante. Por eso te decía, sí que han acertado en el ataque, pero... No, a lo mejor necesitan un poco más.
0: Sí.
1: Pero bueno, esta Sant Adri ha sido la máxima goleadora y yo creo que puede aportar bastante, bastante gol.
0: Te pregunté también por Laura Blasco, que es el segundo nombre que anem a analizar.
1: Sí, Laura Blasco también ha jugado en el Alhama, con lo cual en el primer partido va a conocer la dinámica.
0: La espía perfecta.
1: Sí, ella tiene mucha regularidad, tiene un alto rendimiento y es bastante polivalente, con lo cual... Eso ayuda bastante.
0: És molt important això, sí. 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De cara a una temporada tan llarga.
1: Y además valenciana.
0: Sí.
1: Se ha formado en el València també.
0: Home,
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1: Sí.
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0: va la categoría.
1: Sí, Yolanda Sierra, yo de hecho viene de una formación de antes de ella jugaba al fútbol y hacía atletismo a la vez. Con lo cual ella físico,
0: mira, algo
1: 100%
0: parecido
1: tiene
0: que le pasaba a Salma Parayolo, sí,
1: sí,
0: correcto, que comenzaba en el Villarreal, en el club del Atletisme, y después la ficha del Barça.
1: Exacto, se decantó por el fútbol y ha jugado en Champions. Con lo cual viene de un alto rendimiento, viene de tener experiencia en diferentes dinámicas y diferentes categorías. Yo creo que va a aportar bastante.
0: Importante, ¿eh? Esa experiencia en el vestidor. Y Sara Martínez es...
1: Sara Martínez tiene buena salida de balón, también tiene bastante seguridad defensiva, es lo que te decía, necesitan una solidez defensiva.
0: Y marcar gols, pero sobre todo defender B en esta categoría.
1: Sí, es una de las cosas que yo en los equipos valencianos falla mucho, la solidez defensiva. Y Paula Arce se ha formado en las categorías inferiores del Levante, ella la entidad la conoce perfectamente.
0: Torna a casa, sí.
1: Vuelve, además conoce a Javi Aguado porque han coincidido, viene del Elche también, o sea que ella vuelve a casa, literalmente.
0: Iria Castro.
1: Iria Castro puede también ser polivalente, es una central que puede actuar de lateral zurda, también súper importante.
0: Sí.
1: Y yo creo que puede dar guerra en esa banda izquierda.
0: Es una de las peces clau, ¿no?, de esta temporada en esa defensa nova que está construyendo el Levante. Y te pregunto por los últimos dos noms en cuanto a fichajes en el Club Granota, Dana Benítez y Lía Muiño.
1: Sí, Dana Benítez viene, si no me equivoco, de jugar fuera, en Portugal, y pues viene con otro tipo de juego. Con lo cual yo creo que eso es una...
0: Adaptación, ¿no?
1: Sí, es adaptarse y además es conseguir pues implantar su experiencia en equipos de Europa, quizá, porque no es lo mismo el juego de Portugal que el juego de aquí. Pero bueno, Ilia Muiño es media punta, destaca por su juego, por su conducción, tiene bastante visión de juego y genera bastantes situaciones de peligro, cosa que nos va a ayudar mucho para los siguientes partidos.
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1: 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Han tenido una temporada muy buena. Daniela Luque e Inés Rizos han tenido muy buena temporada y esto les va a ayudar para seguir formándose, para seguir creciendo profesionalmente y yo creo que es lo que tú dices, es un mensaje del club de apostamos por lo nuestro, por lo que tenemos y vamos a llevar a cabo esa ambición, ¿no? Esa competitividad desde la casa.
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1: Sí, son dos salidas que duelen.
0: Sí, que piquen.
1: Sí, bastante. Erika, es lo que hablábamos la semana pasada con Marina Martí, o con lo que le pasó a Anita Marcos. Es una jugadora que se ha lesionado, que durante la temporada, la ha perdido, ha perdido la temporada.
0: Sí, no va a poder ayudar.
1: No ha podido ayudar al equipo. Yo creo que habría ayudado muchísimo, porque era la mejor jugadora del club, pero es cierto que no es una jugadora de segunda división.
0: Claro.
1: No es una jugadora que tenga que estar en segunda división, ella tiene que estar
0: en
1: Liga F.
0: Va al Tenerife, ¿no?
1: Sí, se va con Marina Martí, de hecho, al Tenerife y Andrea Tarazona igual. Es que no son jugadoras que se merezcan estar en segunda división, ellas tienen mucha más experiencia, tienen otro tipo de nivel y se merecen mantenerse en una categoría profesional.
0: Bueno, pues son dos de las absencias más cridaneres de este Levante femení y per a...

0: profesional. Entonces, pues tienen que mantener ese trabajo, bueno, ya no mantener, sino exigirse mucho más, tener una constancia, tener pequeños objetivos que te den dos pasos de adelanto. Pero más que nada porque es que mantenerse en segunda división no es un plan. Y no debe ser un objetivo el decir, bueno, estamos en los puestos altos, pero si no llegamos no pasa nada. No, sí que pasa. Y lo hemos visto con el Villarreal, que se ha mantenido ya varios años en segunda división.
1: Sí.
0: Tienen que mantener ese trabajo, pero tienen que ser muy exigentes.
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0: Jo crec que hicieron muy buena temporada y es que se merecían subir. Es cierto que en la final del playoff ellas hicieron muy buen partido.
1: Millor partit que el València.
0: Sí.
1: És la realitat.
0: Sí.
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1: sí,
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0: Sí, elles se veien ja en primera divisió, però perquè és que hicieron muy buen partido y se comieron a las del València. Y eso demuestra la temporada que hicieron. Ellas han estado luchando por conseguir otra vez de estar en Liga F y llegar a la máxima categoría durante varios años y se merecían subir. Es que si no hubiese sido el Alavés el ascenso directo, tendrían que haber sido Villarreal y Valencia.
1: Sí, sí, sí, sí.
0: Uno de los dos.
1: Per
0: pero ellas han hecho muy buena temporada y de hecho yo creo que van a volver a ser aspirantes.
1: Pero ¿qué le falta a este proyecto Groguet para puchar? Voy a decir, algo le tiene que faltar para estar tan desvegades o en esa sensación de estar a las portes.
0: Sin... Exactamente, no sabría decirte porque yo creo que tienen un rendimiento muy bueno, pero quizá un poco más de precisión en el campo, un poco más de exigencia, quizá refuerzos.
1: Sí,
0: es posible que a lo mejor el club apueste por más fichajes, que eso puede ayudar a renovar un poco la plantilla y no contar... Ellos también cuentan mucho con la cantera.
1: Sí, sí, sí, sí.
0: Y eso es bueno. Pero quizá necesitan a alguien de fuera o alguien con una experiencia, que tenga mucha más experiencia. Eso es lo que ayudaría al Villarreal.
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0: Yo creo que sí que han acertado, han ido directamente al ataque, a ir a por una... Sí que han fichado defensas, pero han ido a por una línea
1: ataque, ¿no?
0: Ofensiva, sí. Quizá es lo que les falta.
1: Arrodechar a Aisha, ¿no? De Salvador.
0: Exacto.
1: De
0: no, tener una fija, sino tener varias que se complementen para marcar el gol y generar el peligro que quizá no han generado y entonces se les ha ido de las manos.
1: Pues repasem els noms propis del mercat del Villarreal. El primer, Laura Martín.
0: Laura Martín tiene mucho físico, cosa que es importante para el rival. Facilidad para incorporarse al ataque, es rápida, es muy vertical y puede ser interior izquierdo o puede ser central. Cosa importante también,
1: es también
0: muy polivalente, la polivalencia siempre viene bien.
1: Carla Santaliestra.
0: Carla también tiene mucho talento y desparpajo y además ha tenido experiencia en Liga F, con lo cual yo creo que lo que decíamos, ¿no? Llevar esa experiencia a la primera federación es lo que a lo mejor les ayuda a conseguir ese ascenso.
1: Y un altre nom, Natalia Serrano.
0: Natalia tiene también solidez defensiva y también

0: Tiene, también ha jugado en Liga F con el Madrid Club de Fútbol Femenino. Mm. También tiene mucha experiencia en la categoría, con lo cual otro buen refuerzo.
1: Dos noms, Lucía González y Montse Alabart.
0: Lucía tiene mucha calidad y precisión y viene de Liga F, ha jugado también en Liga F, y Montse mucha visión de juego y equilibrio.
1: ¿Y Vera Rico?
0: Vera es muy importante porque bien vuelve al Villarreal, ya conoce al equipo, o sea que es una apuesta bastante importante.
1: Son sobre todo también una combinación, ¿no? De gente en experiencia. Está prou equilibrado, sembla, el mercado de momento.
0: Sí, tienen mucha gente que ha tenido experiencia, porque son chicas muy jóvenes, pero chicas muy jóvenes que de la cantera han tenido experiencia en Liga F.
1: O que han pasado por el Madrid, por el Barça, voy a decir que...
0: Sí. Vienen de equipos fuertes, que eso les ayuda a tener esa experiencia en el campo.
1: Y después el Villarreal aconseguí también mantindre un poco el bloc de jugadores clau. Parlem de Balma, de Paulsen, de Aisha Salvador, de Irene Miguelez, también muy importante en este Villarreal, de Susana Sadei, de Adriana Casanova, Andrea Catalá, Montse Quesada, o sea, puedo decir, es que es Lauris, Cienfu. Son jugadores clau que el Villarreal también ha conseguido mantindre para tratar de... yo creo que el mensaje es clarísimo. Tornar a intentarlo.
0: Sí, sí. Ha renovado a jugadoras muy importantes y que son claves en el club. Aisha, pues es que es la máxima goleadora.
1: Sí.
0: Todas, hay varias que ya han jugado más de 100 partidos con el club. Eso les da muchísima... confianza, quizá. Yo creo que lo que demuestra el Villarreal es que tiene confianza en sus jugadoras, que lo que tú dices, que quieren luchar por intentarlo otra vez, y quién sabe si a la tercera, creo que es la tercera,
1: sí.
0: va la vencida.
1: Y después noms como Irene Miguelez o Mar Segarra o Cienfu, también son...
0: Sí,
1: son
0: Irene ha jugado como 40 partidos en primera división. Cienfu es una guerrera. Ya lo vimos en la final del ascenso, que Cienfu, si tiene que atacar, te ataca. Si tiene que defender, defiende. Y si tiene que luchar, va a luchar la primera. Ha sido la máxima titular del equipo. Creo que ha jugado...
1: Capitana sense ese brazalet, ¿no? 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
0: Pequeñita pero matona.
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0: dura. Uh-huh. Es una salida dura, era capitana y era una defensora clave, pero yo creo que, por ejemplo, Natalia la puede suplir bastante bien. Son cinco nuevas caras que yo creo uh-huh. que pueden sustituir lo que se ha ido.
1: ¿Tú penses que o sea, o quina penses que és la que més se pot notar en quant a eixides? 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
0: Yo te diría Lucía.
1: Sí, ¿no?
0: Pero porque es la más veterana, es la que lleva muchos años en el club, ha sido capitana. Eso,
1: sí, sí, sí.
0: El ser la líder se nota. Por mucho que tengas a Cienfu, que siempre va a ser líder. Pero Lucía Gómez, una persona con mucha experiencia en el equipo, se nota.
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0: Yo creo que al contrario que el Levante, que el Levante a lo mejor son partidos para adaptarse a la categoría, la pretemporada del Villarreal es al revés, son partidos para quizá ya irse a la Liga F, porque contra un Chelsea
1: sí.
0: es un partido exigente, contra el Badalona ayer, que Badalona es sí. un equipo de primera.
1: Sí, sí, sí, y en diners, siempre porta diners.
0: Exacto. No, yo creo que el Villarreal lo que ha hecho ha sido pues tener una pretemporada más exigente, pero también con sus objetivos, ¿no? Que se alinea un poco con sus objetivos, con lo que quiere, con lo que quiere conseguir. Yo creo que es buena pretemporada, la verdad.
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0: Yo creo que sí. Sí, porque ha sido un equipo contra el que han luchado por ese ascenso, a pesar de que el Tenerife no pueda subir. Pero yo creo que sí, es reencontrarte con esos equipos, bueno, con ese equipo contra el que has luchado por subir a la primera categoría, y es un buen inicio.
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0: Yo creo que el Levante necesita objetivos más grandes, en el sentido de que acaba de bajar,
1: sí.
0: es un equipo histórico.
1: Más urgencia, ¿no?
0: Sí, tiene esa responsabilidad, esa mochila que decías tú. El Villarreal tiene responsabilidad porque se quedaron a las puertas el año pasado, pero pienso que sus objetivos se tienen que mantener, pero más que nada porque les ha funcionado. En la temporada pasada les funcionó, les fue bien, jugaron la final del playoff, jugaron bien en la final. Esto es lo que dicen, ¿no? Esto es fútbol.
1: Sí, sí, sí, sí, sí, sí.
0: Es cara o cruz. ¿Te sale bien o te sale mal? Y por desgracia a ellas les salió mal, incluso jugando bien. Creo que tienen que mantener esos objetivos, a lo mejor tirar un poquito más, a presionar un poco más esa fuerza, ese rendimiento, que dar un pasito más. Pero son objetivos muy diferentes, pero porque uno acaba de bajar y el otro lleva años luchando.
1: A 8 de agosto, tú te bañes en qué es lo que va a pasar en el Levante y en el Villarreal. ¿Tú qué piensas que es lo que realmente te digo? La tengo experiencia, el conocer la categoría, el conocer a los clubes. ¿Qué es lo que piensas que va a pasar en el Levante y en el Villarreal?
0: Yo creo que van a luchar los dos. Yo creo que van a estar un poco como Valencia-Villarreal.
1: Sí.
0: Que no queremos que se vuelva a encontrar una final valenciana.
1: Pero lo ideal sería que pucharan los dos, claro.
0: Sí, lo ideal es los dos. Yo creo que el Villarreal, este es el año del Villarreal para subir, y el Levante quiero creer que es su año también de volver a la categoría profesional, pero porque no piensas en un Levante en segunda división durante muchos años.

0: tenía una relación personal en él muy bonita, es una persona increíble, es mejor persona que jugador, es una persona para mí muy importante, yo voy a hablar en él y me lo va a explicar y le va a decir que parte libre y ya está, pero lo único que le va a decir es decir, vale, pero hasta pronto. Hombre, siempre, por la puerta.
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0: 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Era el, porque bueno, los dos volían más o menos mantener la mitad de la plantilla y fichar la mitad de la plantilla. Entonces, Joan era fundamental. Yo creo que va a ser el primer, pero es que tampoco no para pues, Joan continúes, vale, ya está.
1: Sí,
0: Sí, ese mes.
1: que no ha sido algo difícil.
0: No, es de casa.
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1: Dean Teva.
0: Eric es de casa también, es de casa alguna, de Castelló, es decir, está ahí, es de casa también, y además es un jugador que yo creo que está con nosotros porque vuelve a estar en Castelló. Es un jugador que tendría que estar en Leboros, y la siguiente temporada, cuando un balón está difícil, el partido en San Antonio, él va a tener que defender y lo va a ganar él. Entonces es un jugador diferente. Y Diante va a final de temporada, hasta que se va a lesionar, se va por el Diante de Beitat. Y entonces era muy importante. Y mira, yo con Diante, va a chanar con Diante y con Ken a por el partido de Córdoba, que les vas por yo en el coche. Y entonces le vais a conocer un poco de nuestra persona. Entonces me encantan, ¿no? Entonces son bien normal y corren, que treballen, que será muy buena temporada. Apunta todo el jugador, Diante y Ken y Sansa, que ya verás que serán muy importantes.
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0: Es que ahí volíem, lo que te voy a decir, la mitad de plantilla, porque a estos cuatro que han hablado de lo que continuaban, también ya hay en mi casa, como David, como Lucas, es decir, que Balada, que la recuperé, decir, que volía la mitad de plantilla y la mitad de nuevos. Entonces, el perfil del nuevo jugador, a su cosa entre Pichele y Manuel Aicar, que es el director deportivo, y es el que realmente han anat fichan, hasta el último fichaje, que es porque volíem ocupar todos los puestos. Y al final buscar un crack, es decir, un mejor que va a hacer un esfuerzo importante, y entonces es lo que volví. Entonces, eso es Gudmés, Manolo y Pichel,
1: O sea,
0: lo que han fichado.
1: la
0: Pero la
1: decisión.
0: decisión son de Manolo Icardi y de a mí me comenten, tenemos que este jugador, va de base, va de escolta, tenemos los bases.
1: Sí, pero el
0: Pero
1: mensaje que te arriba tú es tenim este base o este escorta, pero vale estos diners, ¿no?
0: sí, claro, sí, pero bueno, compatibilicen tenim a Joan, que es la veteranía, y
1: Sí.
0: uno llove, entonces va a ayudar. Pues entonces me comenten cosas, pero sí, decisiones, yo simplemente las ratifiquen. El último fichaje sí que es, porque es importante económicamente, y entonces era la puta que es Tarintier, que es el jugador de Gijón, que hace casi 1.000 puntos por partido el año pasado en la cosa, y era un poco el último fichaje que tengo, que era el fichaje era un anotador, las esperanzas gordas lo tenía este jugador.
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0: 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Sí.

0: Liga y del objetivo de puchar de categoría, pero ¿quién es el objetivo en Copa España? ¿La afronteu como una competición importante, como una oportunidad para foguechar jugadores que igual no están para el 100% o para los partidos importantes de Liga, para los que no están para comenzar la Liga?
1: El único problema es que es muy pronto. Entonces el equipo de Pichel costa rodar. Entonces yo creo que es guanyador y van a guanyar, pero es que es muy pronto la Copa. Es muy pronto, no, la pelea de M y ya por qué pasa.
0: Sí, porque pero es muy pronto. Comienza ahora, ¿no?
1: Sí, sí, en septiembre.
0: En cuanto a club, afició, yo he hecho el vostre lema de la campaña de abonaments, que es caer, levantarse y creer. ¿De dónde naix ese lema? ¿De dónde naix esa idea?
1: Bueno, esa idea se trabaja mucho, se trabaja y luego yo creo que yo soy abogado, a empresas en quiebra, en concursos y tal, y se trata mucho de empresas. Y entonces, van a hablar que yo creo que en la vida personal, en la vida profesional, en la vida de empresa, en mis patrocinadores, en tal, todo el mundo, hay que hay que levantar, hay que creer, hay que conseguirlo. Eso es la idea. Pero a nivel de todo, de empresarialmente, de personalmente y del equipo. Entonces, yo el que voy, que me acompaña, y a los patrocinadores, digo, no te ha pasado mal, que has caído, que has tenido que levantarse, y tienes que creer, pues, esto es el amigo. Vos vendré conmigo, y ya está. Y es la campaña, un poco de lo que volé. Y el que venga, que ha estado en este, pues Joan, Pichel, Eric, Diante, que es decir, hay que caer, no se han levantado, y han apertado. Creo en el proyecto, sí, pues está bien.
0: Representa. Sí, sí,
1: y días. Luego hay muy importante, eso se dice la campaña, y una cosa muy importante que ha sido destacable este año, que es dos chavales que van la campaña, son los de la Marea Verde. Han escuchado una cosa ahí en el Amix, que es un grupo de aficionados de joven, que montaban un vídeo tremendo. Y yo se lo agradezco un montón de vegades. Digo, la Marea Verde es. Nuestra afición importante, sí. Es decir, cuando nos dé, decir que, pero muy tranquilo, solo a animar y los apoyen en un montón de cosas y volen que este año la Marea Verde siga muy más importante.
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1: 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Entonces, es lo que van a buscar a final de temporada, que sigan el espectáculo y la gente. Y entonces, los que notan en el abono, que se están, yo no tengo números, pero sí que están a punto de gente nueva que está entrando. Y esperé que el año que ve, pues, más gente que lo que era el año pasado. En los partidos de la temporada regular, sí, bien.
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0: nos movemos los dos.
1: Buenas, soy Peralta del Manises Club de Fútbol y la canción que más pusimos este año en el vestuario fue La Plena, de VSound 05. ¡Feliz verano!

0: lo mismo pero al revés.
1: Hola a todos, soy Antonio Galve, jugador del SC Torrevieja. Quería aprovechar para desearos a todos un verano fantástico. También quiero mandar un mensaje a nuestra afición, y es que estamos con muchísima ilusión y con muchas ganas de que empiece esta nueva temporada. Después del ascenso, creemos que podemos hacer un gran año y vuestro apoyo será clave para conseguirlo. Así que os esperamos a todos en la grada. Y, por cierto, la canción que más ha sonado en nuestro vestuario para celebrar las victorias es Free From Desire. Un abrazo grande.
2: ¡Ah!

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2: El objetivo primordial es el ascenso. Vamos a intentar estar hasta última hora, si puede ser, en cabeza.
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2: Pues el club está trabajando muy bien, hemos confeccionado una buena plantilla, me han dado libertad para fichar lo que entre ellos y yo conocíamos y bueno, vamos a ver la pretemporada cómo pinta, pero yo creo que podemos hacer un año importante.
1: Objetivo pujar a primera, l'altre pas ja seria la Lliga Comunitat i després ja l'objectiu final d'ací molt de temps que segur que estaràs, Carlos, és la tercera federació, que ja seria la Lliga Nacional. 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
2: Sí, sí, me l'han comentado que fueron campeones y bueno, vamos a intentar por lo menos este año hacer las cosas bien y vamos pasito a pasito y a ver si se consiguen los objetivos.
1: En aquell equip estava, pues, ni més ni menys que José Manuel Llaneza de president, no sé si algun dels germans Claramunt també estava en aquella plantilla, o Enrique o Pepe, no sé, crec que seria més pront Enrique que Pepe, no?
2: Sí, yo creo que sí. A Llaneza lo conocí porque yo trabajé en el Villarreal también.
1: De eso parlarem ara també.
2: Y bueno, Claramunt lo conozco porque me gusta el fútbol y porque sé que es de Puzol y he tenido la oportunidad de hablar con él.
1: Este proyecto del Puzol, como entrenador tú, ¿qué sería el tercer proyecto que tus entre mans? Porque abans de Puzol, ¿on has estat?
2: Villarreal, en cantera de Villarreal, en Tabernes Blanques, cantera del Valencia. Y ahí ya lo dejé.
1: ¿Cómo es Carlos Llorenç como entrenador?
2: Pues yo creo que, a ver, soy una persona que me gusta cuando entramos al césped ser competitivos, soy muy exigente con el jugador, pero al mismo tiempo muy agradecido. Entonces, yo creo que lo van a valorar. Lo que pasa que en el césped, entre comillas, no tengo amigos, quiero ganar siempre, quiero hacer las cosas bien y bueno, a partir de ahí, pues haciendo las cosas bien, yo creo que se consiguen los objetivos.
1: ¿La teua filosofía como técnico?
2: Pues a mí me gusta el buen trato del balón, lo que pasa que en esta categoría va a ser un poco difícil, pero bueno, vamos a intentar tratar todos los aspectos, tanto si jugamos en casa, fuera, si un campo es pequeño, si los rivales son de los que se meten atrás, si yo te presiono arriba, vamos a tratarlo todo. Entonces, para que no nos surjan sorpresas durante la temporada.
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2: A ver, nosotros de lo que nos tenemos que preocupar es de nuestro equipo. A mí, con respeto a todos los equipos de la categoría, no me preocupa en absoluto ninguno. Habrá que darles pues ciertos matices en la hora de los partidos, pero ahora estoy trabajando yo mi bloque, mi filosofía de juego, y luego a ver si podemos ir con ella o podemos cambiarla.
1: Ah, bueno, tú como jugador eres formabas parte de l'eix de la defensa, lateral esquerre.
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2: A ver, no es porque sea defensa, es que pienso que teniendo la portería cero tiene más opciones de ganar. Entonces, asegurando bien la portería, a mí me gusta jugar, y de hecho la plantilla que hemos confeccionado hay de todo. Gente veterana, gente que sabe jugar al fútbol, gente que es trabajadora, tenemos un conjunto de todo. Entonces yo creo que estoy muy ilusionado con la temporada que nos espera.
1: Arrancar es como jugador en el Tomelloso, si no me equivoco, en la 91-92, ya ha plogut, ¿eh? Sí. Acabar es la teva carrera esportiva en 2006-2009 como jugador de fútbol, este parlant, jugador de la élite, ¿eh? De pasar por segunda división, por primera división, Atlético de Madrid, Rayo Vallecano,
2: Osasuna,
1: a la vez, sí. Poli Ejido, Lleida, Levante, Unión Esportiva, Elche, sí, bueno, sí, vamos, sí. 12 equips, si no m'equivoque, no? Sí. En total, no? Has passat, sí, sí, per 12, sí, equips en tota la teua trajectòria. Que un exjugador de futbol, quan arriba a la banqueta, com li ajuda a haver sigut jugador de futbol?
2: Pues porque lo ves antes que los jugadores, la jugada, lo que hace falta aquí, lo que hace falta allí, este jugador del otro equipo, y aparte que lo ves, en 5 minutos ves... Lo ves todo. Entonces, se lo transmites a tus jugadores.
1: Te anticipes, ¿no?
2: Sí, te anticipas a la jugada, te anticipas a lo que el otro equipo puede hacer. Entonces, ya le dices a los jugadores pues cómo se tienen que colocar, lo que tienen que hacer a la hora de presionar. Son cosas, matices, que yo los veo muy sencillos, que a lo mejor para mis jugadores es complicado.
1: ¿Y psicológicamente cómo los veus, los jugadores? ¿Els ajudes también molt ahí?
2: Sí, sí, sí, sí. Aparte, los tres entrenamientos que hemos hecho, los jugadores han estado muy implicados, tienen mucha ilusión y quieren empezar a demostrarme a mí, sobre todo, pues lo que pueden darme.
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1: 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Lesionar-se a David Albelda.
2: Es amigo. Es que encima es amigo mío, entonces me supo muy mal. De hecho, o sea, fue un lance, un partido aquí en Valencia, un domingo, estaba lloviendo, y bueno, en una jugada fuimos los dos al suelo, y en esa jugada pues se fracturó la tibia del peroné. Al medio tiempo yo bajé al vestuario, me disculpé, él me dijo que son lances de juego, que no pasa nada, Carlos, ¿qué tal? Pero bueno, yo al acabar el partido me quedaba en mi casa, aquí mis padres viven en Alboraya, y el presidente me dijo que fuera para Madrid y que me olvidara del contrato.
1: Tenía pues
2: un contrato,
1: lástima,
2: para tres años con el Valencia. Pues sí, pero bueno.
1: Es una cosa incomprensible, la verdad.
2: Sí, pero bueno, yo qué sé, yo no le guardo rencor a nadie,
1: no,
2: ni,
1: claro.
2: Y nada, sucedió así. Yo lo que me interesa es el estado de salud de Albelda.
1: Claro.
2: Estuve con él. De hecho, el partido siguiente, casualidad también del fútbol, marqué un gol y le dediqué el gol, levanté la camiseta y va por ti, David, que es amigo mío.
1: Que pensé, le estará muy bien ahora como entrenador del

0: filial, del Villarreal B. ¿Cómo veus el Villarreal volver,
1: Sí, sí, sí. Aparte jugó la promoción también, estuvo en la Cheneta, él empezó ahí a entrenar.
0: La Cheneta, señor.
1: Y nada, pues muy bien, le deseo lo mejor y ojalá este año consigan el ascenso.
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1: Sí, la verdad que el València és un equip que està tota l'afició volcada, però bueno, per unes coses o per altres no acaben de arrancar, y el presidente tampoco se involucra mucho con el equipo y así pues es difícil que salgan las cosas.
0: Ateme, tú has sido una referencia en Rayo Vallecano. Bueno, ¿qué está pasando en el Rayo Vallecano, El está ahí de Vallecas, ¿estás siguiendo el caso?
1: Sí, sí, sí, sí, el Rayo Vallecano, que ahora dicen
0: que tiene que hacer reformas, ¿no?
1: Sí, sí. A ver, el campo está muy antiguo y cualquier día cae. Es que
0: no con Vallecas. Tú sí que has estado últimamente
1: allí. Sí, sí, sí, he estado en Vallecas. De hecho, el año pasado hicieron el centenario, me llamaron, estuve allí. Conozco a todos, a los artilleros, al presidente, a todo el mundo. Y es una lástima pues que no se implique el presidente tanto como se debería implicar.
0: Y ahora la situación es que no pueden comenzar la Lliga, es que no se reprenguen ni se sobren. Es que tú me estás confirmando que son muy necesarias, ¿no? A eso, por ejemplo, un equipo no le puede afectar, porque ahora te trastoca un poco el inicio de temporada, ¿no?
1: Pues sí, te lo trastoca porque no sabes, Ciudad Deportiva la tiene, pero no hay ni agua, no la tienen paralizada, o sea, no sé ni dónde están entrenando ahora mismo.
0: ¿Qué me estás contando? Yo no sabía.
1: Sí, me lo dijeron hace 2 meses. Dice, no sabemos aún dónde vamos a entrenar, y claro, dónde juegan los partidos amistosos, dónde entrenan, es un poco loco.
0: Es un marés completament,
1: sí,
0: no?
1: Sí, sí, sí, sí.
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0: España
1: sí.
0: Campeona, ha arribat ahí la segona estrella.
1: Sí, empezó, pues ya sabes, con un empate, empezaban las críticas, ya empezaba a dar, pero poco a poco, yo he tenido la suerte de coincidir con De La Fuente cuando yo estaba en la Federación Española, estuve allí con él. Yo...
0: ¿Alguns des que...?
1: Sí, sí, sí.
0: Sí, cuéntame això. No. Aquí has escoutejat, tú.
1: Bueno, he estado con Rodri, he estado cuando estaba en Villarreal, con Dani Olmo... con Cuerella, con todos estos he estado, entonces, pues bueno, y con el entrenador también. Y luego ahí estaba Miguel Ángel España, que está de segundo de él, también muy amigo mío, o sea, y me alegró muchísimo, claro que sí.
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1: Sí, és que els jugadors que hi ha estan todos implicadísimos. Y hay gente, como tú bien has dicho, que no la conocía nadie, la conocía el entrenador, porque el entrenador está en la federación ya 10-12 años. Y nada, yo sabía que iba a triunfar.
0: Atrevéate en estos chavales desde que eran chicotets.
1: Pequeñitos, desde que eran cadetes, ha estado con ellos y los conoce perfectamente a todos.
0: Bueno, y la polémica esta de Infantino en que vol privatizar ara el Mundial, això, què te pareix a tu? O sea, exactament, tu tens una idea això que vol dir?
1: Pues para mí es dinero. Para mí,
0: está claro.
1: Para mí es dinero, nada más.
0: ¿Qué sería? ¿Agarrar alguna empresa o algunas firmes y que organicen hecho?
1: Yo creo que va por ahí los tiros, van por ahí.
0: A tú me pagues un fixe, por ejemplo, me pagues perder una cantidad a la Xina Reu, 200 millones de euros. Y tú te gestiones y tú traes lo que...
1: Organizas todo lo que quieras.
0: Pues las entradas de un mundial serán baratetes, ¿sabes? Pues si vas a agarrar una empresa privada.
1: En Estados Unidos, ¿cómo han sido las entradas? O sea que...
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0: A ver, siempre están los tres equipos arriba, Barça, Madrid, Atleti, esos tres siempre están ahí. Y luego siempre te sale alguno. Este año Bilbao, Atleti han estado ahí a última hora. Valencia, esperemos que algún año esté ahí arriba. Pero bueno, lo demás es que porque están todo muy caro y los presupuestos, los clubs no tienen tanto dinero como hace 10 años.
1: 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A Carlos Llorens anem a tornar a parlar del Pujol. ¿Quin esquema de xoc és el teu favorit? Eres versàtil? Sí. Jugues varios sistemes o eres un de sistema fixe?
0: A mí me gusta el 4-2-3-1 o 4-3-3. 4-3-3. Lo que pasa es que te tienes que adaptar también al rival a veces. Hay veces que vas a un campo y te tienes que meter con 5 defensas, 5-3-2-1, ¿sabes? Entonces, pero que soy. Me gusta por eso trabajarlo todo para que los chavales lo tengan todo asimilado.
1: Y de momento me estás diciendo que los chavales están muy implicados.
0: Sí.
1: ¿En la plantilla que tens es la que comencem o encara pot haver alguna sorpreseta?
0: En principio hemos dejado alguna ficha por si...
1: Pesecas.
0: Sí, y luego hay muchos chavales de la cantera que pueden estar alternando entre el primer equipo y el segundo, ¿sabes?
1: Com la cantera, com... ¿Has pogut veure ja algo de la cantera, d'aquesta cantera? ¿Qué te pareix com ve la cantera del Pujol?
0: A mí me ha gustado. Lo que he visto para la categoría me ha gustado. Incluso que puedo contar con ellos desde el primer momento, ¿sabes? Y los chavales están muy implicados.
1: Sí, vos sois xinans, o sea, que tenían posibilidades de que alguno pueda ocupar plaza de alto.
0: Sí, y yo también soy un entrenador que me da igual que tenga 15, que 20, que 30.
1: ¿Ah, sí?
0: Sí, sí, a mí no, eso no me da. A mí eso me da igual. Si el chaval me rinde en el campo, me da igual el nombre y la edad que tenga, me da igual.
1: A veure, començament de la Lliga. 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
0: No està sortejat.
1: No està sortejat. Un bon començament ideal per a Carlos Llorens.
0: Para mí, sea donde sea, victoria.
1: Especular un poquet a veure per on van els tirs o y después ya partido a partido con día el Cholo o arrancar y a muerte.
0: No, nosotros vamos a arrancar, no ese partido, todos los partidos voy a ir a por la victoria. Si sale bien, sale bien. Si sale mal, sale mal. Pero mi objetivo es la victoria siempre.
1: ¿Alguna cosa que digas en líneas generales a la afición? ¿Un mensaje que vull transmetre?
0: Pues bueno, yo no quiero engañar a la afición. Lo único que digo es que ayuden al equipo, sobre todo al equipo, que es la gente que sale al campo, y los chavales serán muy agradecidos y lo agradecerán a la afición.
1: Y una cosa también es, tú, ¿qué le prometes a banda de treball? Honestitat, sinceritat, què més pots oferir-li a l'afició o a la directiva, que també m'imagino que estan molt volcats en tu, com així no m'ho han pogut transmetre?
0: Pues lo que tú acabas de decir, honestidad, sacrificio, trabajo, sinceridad, y a partir de ahí, si estamos todos unidos, va a salir bien la cosa.
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1: Sí, sí, però bueno, jo te lo digo ahora, te lo digo ahora, y me da igual que el año que viene, que viniera, el Puzol ha sido quien me ha dado la oportunidad. Si el año que viene este equipo, ojalá, y te lo estoy diciendo, a 31 es hoy.
0: Usted me a 30. 30 de... Usted me.
1: Vale.
0: 30, que comence yo vacances.
1: 30 de julio. Sí. Si el equipo asciende, el año que viene me quedo.
0: ¿Ah, sí?
1: Si el Puzol me lo pidiera, claro.
0: ¿Con se ficar en contacto tú?
1: ¿Cómo me llamó secretario el
0: director esportivo?
1: Sí, porque el año pasado
0: sí.
1: Estuve hablando con él y tal. Me dice, si hay alguna vacante, sí. Y me llamó, este verano me llamó. Me dijo, oye, Carlos, mira, hay la posibilidad esta, si te interesa. Hablaron conmigo y con tres o cuatro personas más. Y al final me dijeron, Carlos, hemos pensado en ti. Si tú quieres, vinimos, hablamos y lo cerramos.
0: Y entonces tú ya acabas de decir que si la cosa va bien y todo pita, tú la próxima temporada, dius, me quede per agraïment.
1: Sí, ¿no? Por agradecimiento, porque la gente con la que estoy tratando, la directiva, es maravillosa. Me están ofreciendo lo que tú, como tú bien has dicho, me están dando todo. Entonces yo les tengo que devolver. Lo que me están dando lo tengo que devolver en el campo.
0: Carlos, ¿quién es el teu equipo? El teu staff. ¿Pero cuánta gente está format?
1: Pues está el preparador físico,
0: sí.
1: El entrenador de porteros, el segundo entrenador y yo.
0: Y muy bien.
1: Cuatro, y muy bien.
0: Tenemos en cuatro y el pla, y qué planes de trabajo soleu fer, qué es la dinámica.
1: Preparador físico va a trabajar lo que es preparación física. Entrenador de porteros, los porteros, y yo lo que sea táctico, movimientos, todo, corners, todo, vamos a tener todo muy bien.
0: La preparación física sol ser fuerte, es decir, ¿tú vas un equipo físico de estos duros rocosos o te agrada más también que el jugador tenga alegría a la hora de durar el balón?
1: A ver, es muy difícil lo que yo quiero, porque yo quiero que el equipo juegue cuando se pueda, pero que estén físicamente, porque en esta categoría si físicamente no estás...
0: Es dura, ¿eh?
1: Es dura. Por eso, yo lo sé, me la han hablado mucho. Entonces el preparador físico la conoce mucho. Desde aquí, conoce, tú sabes quién es.
0: ¿Quién es?
1: No, el preparador físico es un chico que estuvo aquí hace 10 años.
0: ¿Ah?
1: Sí. Está ahora trabajando en el plantel.
0: Sí.
1: Entonces, conoce a la plantilla también.
0: Sí.
1: Entonces, lo han cogido por eso y saben, los chavales saben que es exigente.
0: Va a trabajar.
1: Entonces... No hace falta decirle nada a él.
0: Carlos, ¿alguna cosa más que vulguis dir? ¿Vulguis afegir así a estos micrófonos del punta a punta, punta radio?
1: Pues nada, que tanto al pueblo Puzol, a la afición y a los chavales, que vamos a hacer un año ilusionante, y que queremos pues el apoyo de toda la afición para estar arriba.
0: La afición es exigente, te lo digo, ¿eh?
1: A mí me gusta, ¿eh? A mí me gusta. Yo también voy al frente, o sea que... Con los chavales que tengo y el equipo, si lo trabajamos bien... Yo estoy muy ilusionado, te lo vuelvo a repetir.
0: Sí. No, se te nota. Te viste ahí que estás transmitente energía, ¿no? Y tense... Pues, de tornar a arrepentir la teua carrera, claro, como entrenador así en la Unión Esportiva Puzol.
1: Sí.
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0: aguanta a saber qué será de él.
1: Pero vaya,
2: y Canós no, también, ¿no?
1: No ha sí. participado en la pretemporada.
0: Y Canós igual.
2: Uh-huh. Pero llama la atención, Luis, que no haya aparecido ni en la lista, no sé.
1: Porque sí que hay sí Diego López en crosses, sí, sí, ¿no? Sí. Después de sí. en la creu lesió que va a patir en la sí. fin de la temporada pasada. 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
3: sí.
4: no han dicho el nombre, yo no lo veo. Sí.
3: El que sí que sabemos es que la banda es la musical de Valldoxó.
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4: formació. Sí, yo te he dicho que iba a jugar en banda derecha Jesús Vázquez, lo tenía casi seguro. Y yo, el otro día, hablando con un buen amigo, además, con tertulio de nuestra casa, yo le dije que Pepelu va a actuar como central este año. A Pepelu, con la llegada de Dien y con Guido, Luis, las opciones de central, de medio centro, son escasas. Y el equipo está escaso también de centrales. El Valencia no es un equipo que gaste mucho dinero en fichajes, y los que gasta van a tener que ser para el lateral derecho y para un banda o dos.
1: Ya te digo. No descarteu, incluso sí, en el día de hoy, Luis y Charlie, sí, el tema de Jesús Vázquez en la dreta.
4: Eso sí.
3: No, que sí.
4: Estamos diciendo.
3: Es que de
4: esto es lo que estoy diciendo, que creo que va a jugar en el lateral derecho él, porque además,
1: claro,
4: yo creo que Pepelu va a jugar. Yo creo que Pepelu, en la mente del entrenador, con estas bajas de última hora y con los problemas de Diakabi y de Copete, yo creo que lo cuenta más como central que como medio centro. Entonces yo creo que ahí el Valencia no va a hacer un esfuerzo económico, donde tiene que hacerlo urgentemente.
3: Es el lateral derecho.
1: Es que está lesionado hasta el del filial. Es que hasta Monferrer está.
3: Tampoco jugaba, ¿eh?
4: Tampoco hubiera jugado.
1: Pero el último día va a jugar y es va a lesionar también.
3: Sí. Las opciones de pretemporada que ha tenido de jugar a Monferrer,
4: muy pocas.
3: No les ha gastado tampoco.
1: Y el día del Stoke City, ya está.
4: Y yo creo además que ahí hacen falta 2 jugadores de banda en ataque, no solo uno. Porque estamos poniendo a un chico de 19 años, Luis, como es el japonés, una presión descomunal. El chaval está para hacerse, para jugar minutos, para coger ritmo. No pasa el titular indiscutible.
3: No, que ha plegat en ficha del filial.
4: Pues exacto.
3: Y es titularísimo en el primer equipo.
4: Es el único jugador de banda que hay en el equipo hoy. Entonces, yo pensaba que Danjuma iba a jugar de banda.
3: Yo también.
4: Pero igual lo quiere de 9. Entonces, es que yo no entiendo nada de la pretemporada hasta ahora, porque Hugo Duro ha sido el que menos ha contado para el entrenador en la pretemporada. Y hoy Hugo Duro es titular.
3: Es que llevan a los jugadores del filial a la banqueta. Te queda Cristian Rivero, que no conta.
4: No cuenta, no.
3: Diakabi, que mira en quina situació física estarà, que Pepelu juga abans que ell com a central titular.
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3: Danjuma,
4: sí,
3: que en els dos partits de Paterna no va jugar.
4: Así es.
3: Almeida, que no conta. Dieng,
0: que efectivamente es el tercer mid-centre, claro, que están Turinich y Guido, no va a jugar, sí, y Raba, que no conta. No. Es que Totaso es el que le queda la banqueta al Valencia en el día de hoy.
4: Sí, porque está lesionado además Sadi, que es decir, vamos a ver, es que el Valencia, Luis, aparte
0: y Rioja,
4: aparte de todo, es que necesita futbolistas. Para mí titulares,

0: Ah, pues...
1: Pues el presidente pues está en la gradería, ¿eh?
2: Se ha escoltat,
0: sí,
2: ¿eh?
0: Sí, sí, sí, sí. Y siguen.

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1: Muy bien, me parece un valiente por su parte.
2: Suposo que el asiento del presidente, evidentemente.
1: No, claro. No lo esperaba, ¿eh? En mi apuesta no estaba que estuviera sentado.
0: Pero está molt bé, ¿eh?
1: Por supuesto.
0: Está molt bé que el president del València vinga als partits del València.
1: Exacto.
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0: presidente.
2: Que no els amaguen, sí.
0: Estas cosas que a tú te podrían semblar de perogrullo.
1: Ah, no. O complicadísimas.
0: Están bé, ¿eh? Sí.
1: A mí me parece muy bien, lo digo además en serio. Y si se lleva la pitada, se la lleva él.
0: Eso es.
1: Y ya está, si no pasa nada. Si
0: el... Que pero algo es el presidente del Consejo de Administración de Valencia, ¿no?
1: Oye, que este campo ha bucheado a Jaime Ortiz después de ganar una liga, el año siguiente no ganar nada y pitarle.
2: ¿Cómo hemos cambiado? ¿Qué día presentos implicados, Charlie?
1: Claro. No, pero que es normal, es decir, que...
2: Ahora, directiva dimisión.
0: Bueno, sí. Pero si no hay directiva. Minut 21 claro. De esta primera mitad.
2: Difícil dimitir. Sí.
0: Valencia 1, Newcastle 0.
1: Todo va bien mientras el equipo vaya ganando.
0: Sí.
2: Ah, pero eso es historic, Charlie.
1: No. Yo digo en la pretemporada. Digo que...
2: En general, sí, en general.
1: Obviamente los resultados tapan...
2: Todo.
1: Sí, es verdad.
0: Torna a estar atentíssim, eh?
1: Está muy bien,
0: Dimitrievski, que es un porter extraordinario.
1: Para este Valencia, extraordinario.
0: No, en general,
1: No, pero
0: para mí, Dimitrievski,
1: este extraordinario,
0: porter titular en 16 equipos de primera división.
1: Pues sí.
0: En 16 de los equipos, para mí, Dimitrievski, titular.
1: Hay pocos mejores que él, sí. Por ejemplo, el Villarreal tiene mucho peor portero que el Valencia.
0: Eso es.
1: Y es el cuarto de la liga. Perdón, el tercero.
0: Pero para mí, Barça, Madrid, Atlético.
1: Sí. Y nada, yo no he ni nada más.
0: Tienen mejor porter que el Valencia.
1: Sí.
0: Pero poca cosa más, ¿eh?
1: Sí.
0: Mira quién gran retalla acaba de hacer de Haas, ¿eh?
1: Sí.
0: Que es un jugador súper útil para después entregar la pilota directamente al camiller de la Cruz Roja.
2: Sí, la dreta no.
0: No.
1: No.
2: En la izquierda ve, la dreta.
1: Es un juego que hay que verlo en la liga, a ver cómo se entienden.
0: Pero te buena pinta.
1: Sí, y jugando con tres centrales jugará más cómodo, Luis.
0: Dejaste buena pinta.
1: A mí, yo en los centrales busco química entre ellos. A veces los mejores no juegan bien juntos. Y quiero ver cómo le va a contar Rega, que va a ser su pareja, si no ocurre nada extraño.
0: Estem en el Ecuador de la primera mitad, en el Trofeo Taronja. El Valencia que está en cara a 14 días. Falten dos semanas y espera que comience la liga. 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
1: Sí. Ellos creo que empiezan también como el Valencia, porque la liga inglesa me parece que no empieza la semana que viene.
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1: No, a mi parece que era córner, no sé por qué.
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1: Sí, que tenga cuidado en las cosas, sí. Que en Liga es tarjeta, obviamente.
0: Sí. 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
1: No, Jesús es que Vázquez. Es que todo de ingleses, son todos ingleses. Sí, sí, sí. Son todos ingleses, estaban emocionados con el empate. Esa dura poco la alegría.
0: Sí. 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
1: Y yo creo que la pausa tiene que ir ya, ¿no?
0: Sí. 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
1: Sí, pero muy poquito. Además, había entrado muy bien Ugrich de segunda línea, ¿eh? Ya que el 9 no estaba.
2: 10 centímetros, ¿eh? Pasa sí, al costado del poste. Sí, sí, no, es una barbaridad. A punt.
1: Es que el portero ha salido un poquito alocado, ¿eh?
2: No, no, a Perraim, sí, sí.
1: Claro, es que... Dice, se queda mirando al centro y dice, aquí que haga, chico.
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1: Coses inexplicables.
0: No, futbol modern, Xavi.
1: Sí.
2: Bueno,
1: sí.
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0: Li acaben de fifar un penal al Newcastle.
2: Semblava clar, eh?
0: Hombre, pero como una catedral.
1: Hombre, pues señor, que le ha hecho daño, de verdad, ¿eh?
0: Quin penal y acaba de fofar Sánchez Martínez al Newcastle.
1: Sánchez Martínez está pelín casero, ¿eh?
0: José María, venga.
1: Desde que ha empezado el partido.
0: Que te importes la camiseta rosa a casa.
1: Sí, la rosa, la azul y el pack completo. No sé, en la tele, aquí en el campo ha parecido clarísimo. Sí. ¿Eh? No se salva si lo han repetido o no lo han repetido.
2: No, de momento no lo repe, pero en la imagen directa sí que semblaba, ¿qué?
1: Parecía muy claro, sí.
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1: No hay pausa, Luis.
0: La toca Pepe Loca. 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
0: En el minut 32.
1: Cuando quiera.
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1: Sí, sí, sí.
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1: sí.
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2: 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Sí, eh? Perquè ja no tenia contracte.
1: Bueno, s'havia ido, s'havia ido.
2: És que ja no tenia contracte, eh? Realment és un fitxatge.
1: Lo contamos como fichaje, pero no como novedad. No,
2: bueno, ¿vale? Sí, això evident. Sí, sí, sí.
1: No, claro, es que el fichaje es, tienes razón tú.
2: Se donen la mà.
1: Fichaje ha sido, sí.
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1: Que no quiere pausa. Ya está. Ha dicho que no tiene sed.
2: Que...
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2: Uf, acaben de repetir el penal i és claríssim.
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0: Esa era la pinta que donava des de la cabina. Sí. 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
1: ¿Qué razón tienes, Luis?
0: Señores y señores. Bien, José María, bien. Así no habían quedado.
2: Está escoltando el partido.
0: Pausa, pero la hidratación me estalla. El

con esta gente. Yo está para Danyuma y está para sacar a alguien en banda derecha. No sé a quién, con el que más confía él, pero yo creo que está para sacar a alguien en banda derecha.

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2: No, en eso... Sí. Ahí se mueve bien.
1: Sí, sí.
2: Ahí se mueve bien.
1: Es balón parat per el València.
2: Sin ninguna prisa, obviamente.
1: Sí, sí.
2: La va a tirar... ¿Para qué va Vázquez?
1: Javi, Jesús, van els dos. 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
2: Qué bien lo ha hecho Guerra.
1: Qué bé, Javi Guerra.
2: Sí.
1: Quin jugador, Javi Guerra.
2: Sí.
1: Impresionant este futbolista.
2: Es milagroso que no vengan de Inglaterra por él. Milagroso.
1: De Inglaterra, de la
2: Atleti. De Italia, sí, es milagroso, es milagroso.
1: Del Barcelona.
2: Es milagroso, Luis.
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2: Por supuesto.
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1: Sí. 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
1: Pilota per al Newcastle. El valor que recupera ara César. 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El rebuig de Sato. No corre... Hugo Duro.
0: Ahora se le entiende mejor, ¿eh?
2: Sí, sí, sí.
1: Y el balón espera al Newcastle.
2: No tiene nadie al lado ya, ¿eh?
0: Normal. Si a 4 kilómetros también las colten.
2: Que se han ido. Se han marchado,
1: sí.
2: Se han ido.
1: Es que ya viene al su costado.
2: No, es que ha habido un momento de tensión, ¿eh?
1: No, no, es que está donando la turra,
2: sí,
1: pero...
2: Pero bien dada, Luis.
1: El Newcastle en ataque, el rebuche de De Haas. Entregará la pilota, pero... Jesús Vázquez per l'esquerra.
2: Bien, Vázquez.
1: Traguent per a Javi. 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
2: No, ara no va pitar tanto nuestro amigo.
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1: Abre
0: el campo.
1: El campo,
0: el campo.
1: No li fan cas.
2: Es que cuando le hacen caso, el equipo va.
1: El equipo va.
2: El equipo va. Es que sois rajones.
0: Esa, no, esa es la frase que digo ahí cuando arriba a casa.
2: Sí, abre el campo. Abre el campo.
0: No, no, que cuando ho fan, funciona.
2: Sí, sí, sí, sí. Sí.
1: Pepelu incorporat al mig del camp.
2: Es que no es consciente que tenemos uno menos, ¿eh? No sé.
0: No, pero de momento se nota, ¿eh?
2: No, no, pero tío, no, pero se nota a la hora de arriesgar saliendo de atrás.
0: Sí, eso sí.
2: Que no arriesgas tanto, hombre.
1: También de posición Guido y Pepelu, pero en la isida de tres colocarse en la zona central Guido Rodríguez y anar al doble pivot Pepelu.
2: Calientan cuatro.
1: En el Valencia, ¿no?
2: En el Valencia, sí.
1: Serán los profesionales.
2: Sí.
1: Que tienen a la banqueta.
2: Pues sí.
1: ¡Gol! ¡Quina pèrdua de Guido! La pilota per al Newcastle. Gol. Acaba d'empatar el Newcastle. Quina pèrdua de Guido. Mare de Déu, senyor. Mare de Déu, senyor. Quina pèrdua de Guido. Acaba d'empatar el Newcastle. El gol de Wissa. Per a l'empat a un. Grosera la errada de Guido.
0: Quin regal.
1: Marca el Newcastle 1-1. Ha marcat Wissa.
2: Tu capitán se autoexpulsa. Tu segundo capitán regala el empate.
0: Es que es un regal. Es un regal, Luis, Charlie. Sí, es un regal.
2: Es un regalo, es un regalo, es un regalo. Es un regalo grotesco, como dice Luis.
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2: Que raro.
1: Crec que estava mirant un partit del Getafe B.
2: Muy bien.
0: ¿Es historia real?
1: Sí.
0: Ah, vale.
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2: I con uno menos el portero tiene que meterla de un balonazo al campo.
1: Clar.
2: I ja està, no hi más. Con igualdad, también me puede parecer arriesgado, pero con uno menos, chico.
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1: de tindre que buscar aquestes passades
2: pues,
1: verticals.
2: Pues solo hay 15 trabajando.
1: No, no, però que claro. No és el València,
2: No, todos
1: que
2: equipos.
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2: sí.
1: A traure el valor.
2: Sí.
0: Ja en
2: 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Parece...
0: Ja en Xiulits.
2: Algo sí. Es que parece que despejar el balón del portero sea de equipo antiguo, ¿no,
1: sí,
2: chico? ¿No?
1: Sí.
2: Despejar el balón del portero es uno más del parte del equipo y tiene que despejar el balón y ya está.
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2: creo,
1: amo i senyor del partit.
2: Yo creo que hay que mover el banquillo un poquito ya para dar un poquito más de fresco.
0: ¿Qui calfa en el València?
2: Que... Todos.
0: A tots.
2: Todos. Han salido primero cuatro y luego cuando han empatado ellos se han juntado todos.
1: Este Corberán no fa canvis en pretemporada, ¿eh?
2: No. Pues si le pitan.
1: Botman.
2: Aunque si le pitan, igual hace todos a la vez, ¿eh? Capaces.
1: Acaba de empatar el Newcastle, el gol de Joan Eusa. Ven a colocar l'1-1 en el marcador de Mestalla, en esta edició del Taronja. 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
2: Va ser heroico que Valencia aguante... Tanto el rato, 35 minutos.
0: Es que queden prácticamente 40 minutos, ¿eh?
2: Claro, quedan 35.
1: Acaba de entregar el córner Pepelu.
2: Va a ser complicado.
1: Después de una nueva acción de ataque per banda esquerra del Newcastle United.
2: Va a ser complicado, sí. El partido se ha parado, el público, claro, se aburre, porque quizás el partido está.
0: Sí, el ritmo no es el mejor.
2: El ritmo, claro, el ritmo ha bajado muchísimo.
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2: No, yo tengo dudas, Luis. Quiero que me digas Alba. Yo tengo dudas con él. Creo que entra mal el 9, pero que Guido lo tumba.
1: Es que si tinguerem un
0: no que no es suficiente, sí. Perdón, Luis.
1: No, yo estoy en tú. Pero
2: yo también creo que no es suficiente.
1: Pero que siga penal. Si tinguerem un 9 que aguanta la pilota o que la puedes tirar en llarg, pues encara podrías ir, pero ahí es que es imposible.
2: Por eso hay que hacer cambios, Luis. Es que claro, es que tu delantero centro ha tocado un balón en defensa. En defensa.
1: Newcastle jugant en la frontal de l'àrea, fent una bona distribució d'esquerra a dreta, fins que la pilota aplega a Shahar. Ara la pilota va de dreta a esquerra, la centrada cap al segon pal, sense opció de remat. 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
2: Ellos están dominando por cantidad, no por calidad, ¿eh?
0: Sí, per volum. Sí, sí.
2: Claro. Porque el Valencia está primero físicamente ya anotando los 60 minutos. Y luego que con un jugador menos, tu desgaste es mucho mayor. Otra vez el portero, Luis.
1: Sí. El balón, pero que no el pudo controlar Hugo Duro.
2: Mira el público.

0: plantilla.
1: És el moment de vendre o duro.
0: Sí, sí, sí, no, però és que además yo creo que han podido tener...
1: Mercat, sí, sí.
0: Sí, sí, sí, sí, sí. No olvidemos el máximo goleador de València, oye. Ah.
1: Continúa, siguiente test. Este porque paso humana, Touré.
0: A todos nos crea muchas dudas, Adic.
1: Sí, sí, sí, sí, sí.
2: Físicamente.
1: Son dos tíos.
0: Y futbolísticamente, sí. Físicamente y futbolísticamente. A mí me parece un jugador que tiene que ir todo muy de cara para que él esté bien. Todo muy de cara. Y en el fútbol que vaya todo muy de cara no es fácil.
1: Es que si este chic tinguera ganes, Danjuma, Adic.
0: Buah.
2: No estaría en el Valencia.
1: Sí, home, sí, segur que estaría, pero...
0: ganando mucho más y siendo la estrella del equipo.
1: Bueno, él se ha cambiado de posición Corberán, ¿eh?
0: Sí, otra vez.
1: Ha posado a Danjuma como davanter.
0: Sí, sí, van, ha sido un cambio.
1: Y a Guerra de interior a esquerra, es que es más normal, sí. Tío. Y sobre todo per físic, y per cames.
0: Y porque va a correr mucho.
1: Mira, ahí está Danjuma. Danjuma guanya la pilota, ah. Pero apareix al tall de defensa. En tot cas, la pilota és per Otorbi. 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Danjuma que està en la frontal de l'àrea. 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
0: Se la dejaba atrás.
2: Sí.
0: Bien Otorbi, ¿eh?
1: Qué importante es tindre un davanter.
0: Qué bien Otorbi.
2: Y Otorbi intel·ligent, jugant de primeres en counter de córrer, ¿eh?
0: Es que cuando Otorbi le pide regatear, yo creo que no tiene tanta calidad para ser un driblador. Pero si le das terreno, físicamente ese chico es bueno.
1: El canvi d'orientació més llarg per part del mig centre del Newcastle era Steur. 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
0: Y luego estamos buscando cubrir la posición para mí menos importante de un equipo de fútbol, que es el lateral derecho, lo siento.
1: Sí, sí,
0: creo
1: sí, sí, sí.
0: Que nadie ha querido jugar en sí. Su vida lateral derecho. No, no. Y que es una posición que cualquier jugador con un poquito de cabeza... puede jugar de lateral derecho.
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0: Creo que és una posició salva que jo crec que qualsevol jugador con un poquito de cabeza, Unai Núñez, no es un lateral derecho.
1: No.
0: Pero es un chico inteligente que te puede jugar de lateral.
2: Pero Charlie, no has anata per ell, ¿eh? Se han anata al español.
0: No, ya, no.
2: Se han anata al español, ¿eh?
0: No, he puesto ese ejemplo como puedo decirte que en el mercado, chico, no hay ningún jugador que te ocupe esa posición.
2: Sí. Yo lo... Sí, de fet, tenien uno de la Premier, no sí. Puc dir el nom, tenien uno del Chelsea, vale. Que jugava sí. De central y de lateral dret y no han arribat. No arriben, el Valencia no arriba.
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1: 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I és el que està passant a data d'avui, eh?
0: Sí, sí, claro, claro. No, y me duele mucho más que el jugador de segona divisió tenga dudas de venir al València.
2: Bueno, pero son dubtes econòmics, ¿no?
1: Oh, que ve. 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Dieng, lateral de l'àrea, la deixa arrere, malament. 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Passada dolenta, apareix Otorbi per a recuperar-la. 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
0: Muy bien.
1: Ve Dieng, eh?
2: Sí. Potència, eh?
0: Sí. Yo creo que es que nos habían hablado de un futbolista con el balón muy tosco. Y yo no lo veo tan tosco con el balón.
2: A mí no me ha semblat... Hombre, no es una meravella, pero no me ha semblat no. Lo que pinta en pretemporada,
0: claro,
2: claro, ¿eh? En pretemporada,
0: claro.
2: Anem a veure en la Lliga.
0: Claro. Ah, no, claro, por supuesto.
1: Pero a mí, futbolista profitable, ¿eh?
0: Para mí también.
1: Este Dieng, para no también. Ser oblidat en la banqueta.
0: Pues para muchos partidos que necesitas músculo para compartir el sitio con Guido, que descanse Urenic, va a cambio.
1: Para jugar en un tribot, para...
0: Claro, claro. Ah, pues se va al 17.
1: Pero a mí es súper aprofitable.
0: ¿Se va al 17 o no se va?
1: Sí, sí. No, no.
0: No se va.
1: El cambio provoca la entrada de Henry Johnson.
0: Se va el capitán, ¿no?
1: Sí. I se'n va Malik Thiaw. 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
0: Però Valencia ha igualat el partit con los cambios, con la idea del equipo, con el músculo que ha metido.
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0: No, no, exacto. Que és lo importante.
1: Així que el València que juga ara amb un 5-3, no? 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
0: Sí.
1: Pero claro. Es que el Newcastle está haciendo pasades.
0: Horroroso.
1: Vaya, impropias de la Premier League.
0: El partido del Newcastle no es excesivamente bueno.
1: No.
0: Así, entre nosotros.
1: La juga Stole Dimitrievski, 27 de la segunda mitad.

0: Jesús Vázquez.
1: Ellos, con los huecos que han tenido, no han creado ni una ocasión de peligro en la segunda parte, ¿eh? Ni una, ¿eh? Los goles han sido un regalo y una contra.
0: El balón de Llarg espera que recupere el Newcastle. Ahí sí que, si continúa la derrota, el balance de estos 4 partidos de pretemporada del Valencia.
1: Ahora victoria, el segundo. ¿Victoria del Dense?
2: No, no, pero comienza en el Petro de Luanda, ¿eh?
0: No, ese no conta. Es un entrenamiento. Vale, no me es 4 partidos de pretemporada.
2: Vale, pues el Eldense victoria, Castelló derrota, el Derby no conta, ¿no?
0: No.
2: Vale, pues empate en el Stoke y este.
0: Así que una victoria, un empate y 2 derrotes.
1: Sí, sí.
0: Este es el balance de la pretemporada del Valencia. Date, Huise.
1: Si no, está fuerte, ¿eh?
0: Joelinton. El Newcastle ya circula en la pilota prop del área del Valencia, guanyant el partit 1-2. 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
1: Mare meua.
0: La centrada llarguíssima, impossible, la té Otorbi. Otorbi la controla molt bé. 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
1: De lateral.
0: Otorbi espera Danjuma, Danjuma guanya la pilota i força. 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
1: Lo ha hecho muy bien Otorbi, era muy difícil, ¿eh? Era... Lo ha dicho ya nuestro comentarista.
0: ¿Qué?
1: Le ha hecho un sombrero mexicano. y vosotros perdiéndonos en cosas sin importancia.
0: Tienen que fichar, ¿eh?
1: Pues sí, de porque además ve el fútbol bien.
0: Sí, sí.
2: Hombre, ni hay que entrevistarlo.
1: No, queda miedo. No, es que físicamente... Puf.
0: Pilota pero el Newcastle.
1: Pero ha conseguido algo, se han ido todos de su lado.
0: Últimos 6 minutos.
1: Los que se han enfadado con él se han ido.
0: De este Valencia, un Newcastle 2. Eso es la pretemporada. Es el último capítulo de la pretemporada. Pero al Valencia, ¿o no?
1: ¿Y el partido sería en Paterna? ¿Jugaría?
0: Porque, bueno, no lo sabe.
1: Ah, no sabe.
0: No hay cap detall per part del no, Valencia respecte del cap res, de semana vinent, ¿no?
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0: Sí, sí. La té el Newcastle, la pilota filtrada, impossible de aplegar.
1: Uy, Otorbi mal.
0: Y Otorbi regala el córner.
1: Cualquier equipo de las ligas que no ha empezado,
0: sí,
1: le vendría bien un amistoso. Sí.
2: El Betis.
1: Es que el Betis juega después con el 4 días después.
0: Oh, pero un segunda división italiana.
1: Claro, claro.
0: A mí, no me sembra tan
1: complicado. Un alemán.
2: Yo sé que...
0: Oh, incluso venim per así, els equips de
1: Finlandia,
0: primera, Francia, segunda, tercera federación.
1: Que sí.
0: Pues si vos jugar un partido contra el Hércules,
1: está bien pensado.
0: Yo estoy seguro, ¿eh?
1: Sí. Y si lo juegas allí,
0: de que el Hércules,
1: hace encaja y todo.
0: Sí, de que el Hércules estaría encantado de jugar un partido de pretemporada contra el Valencia.
1: Y hace encaja.
2: Yo sé que le van a oferir un amistoso en el Dinamo de Kiev, pero.
1: ¿Ah?
2: Semblaba que estaba tancat el partido de. Dels marroquins.
0: Sí, sí. Va el córner, espera el Newcastle. Allà la pilota enlairada, Dimitrievski amb el puny rebutja. És seguríssim este porter, eh?
1: És molt segur, sí. Després de guerra, lo mejor que tienes, Luis.
0: Després, mal control de Raba. Aixina, Raba, complicat.
1: Sí.
0: Pilota per al Newcastle, frontal de l'àrea. Amaga amb el llançament Touré, però no l'executa. Entrega per a Steur. Per la banda esquerra va a buscar la aproximación al área.
1: Qué bien lo ha hecho, Luis.
0: Pero muy bien, Otorbi, de nuevo recuperan la pilota. Entrega para Danjuma, que comienza a correr y ya está en el cercle central. Continúa Danjuma en la pilota, falta. Pero le acaben de agafar.
1: Tarjeta.
0: Y Sánchez Martínez le trau la groga al jugador del Newcastle.
1: Sí, porque está entrada de tarjeta.
0: Pero cuando veus un davanter del Valencia posar la pilota en tierra y comenzar a correr amb el balón.
1: Ahora sale un delantero del Valencia también, Luis.
0: ¿Eh?
1: Sale un delantero del Valencia.
0: ¿Qué es?
2: Aymar Blázquez, que
1: sí.
0: Le han visto hacer gols de todos los colores.
1: Sí,
0: ¿sabes?
2: Sí,
1: dos.
2: Y este es tío, Luis, ha dicho que se envuelve a del Valencia.
0: Normal.
2: Y hombre, entra también Aaron Mayol.
1: No, hay que jugársela, chicos, que quedan pocos minutos.
0: Falten, en concreto, 3.
1: Por eso te lo digo, oye.
0: Cabe arriscar, sí que es verdad.
1: La verdad, Luis, ¿qué pasa? 2-1 que 3-1.
2: Y se empaten a penales.
1: Oh, ellos están horrorosos, ¿eh?
0: El jugador del Newcastle ha chafat el balón y se han anat a terra. El contraataque espera Valencia, pilota llarga, espera Danjuma, pilota dividida y es el porter del área. Y la rebutja, Mestalla le dio a Vázquez, que chuto desde el mig del camp, que el porter estaba llarg. Continúa Jesús amb la pilota. Entrega de nuevo.

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1: Bueno, a ver, yo creo que el más allá del partido que está condicionado y ahora por la expulsión de Gaya, y creo que ahora entraremos un poco en profundidad, yo creo que el Valencia, el titular es que el Valencia pide refuerzos ya. O sea, creo que no solo por la, para mí, poca profundidad que hay en la plantilla, porque creo que la segunda parte también se ha visto que el Valencia no tiene ni siquiera para doblar por posición futbolistas en el primer equipo, sino que creo que hoy el partido para mí ha empezado, para mí, en mi opinión, a pie cambiado, en el momento en el que, como no tiene su lateral derecho, ha tenido que cambiar ya el sistema.
0: Jesús de lateral derecho.
1: A falta de... Para mí el último test realmente, de lo que pueda pasar la semana que viene con un amistoso más, pero realmente el test más serio que tenías de la pretemporada y para prepararte de cara al inicio del liguero, el entrenador empieza cambiando ya el sistema de todo lo que venía trabajando en pretemporada porque no tiene un lateral derecho para jugar de inicio en el primer equipo, ¿no? Yo creo que la situación ya empezó un poco torcida con el planteamiento, que no considero que pudiese hacer mucho más, porque es que no tiene un lateral derecho al uso para tenerlo, pero sí que evidentemente para mí denota una falta de confianza, evidentemente, en lo que tiene la academia, ¿no? Yo creo que todavía pues no ve esa circunstancia para poder ponerla de inicio el próximo día en el partido contra el Celta, y a falta de lo que pueda ocurrir en el mercado, pero creo que ya ha hecho una puesta en escena diferente. Yo creo que ya que empecemos a hacer cambios o bandazos de lo que vienes trabajando en pretemporada, a mí me ha dejado un poco frío de inicio, pese a que creo que el partido viene condicionado, y la primera media hora del Valencia, para mí, a mi gusto, pese a que le han llegado 3-4 contras en la primera parte, ha sido aceptable ante un equipo que yo considero que es superior al Valencia, tanto en inversión y por calidad de la competición en la que juega y de competición europea que viene jugando en las últimas temporadas. Es un rival que es superior a ti, y que creo que el Valencia, pues con sus limitaciones, estaba compitiendo hasta que una jugada desafortunada te ha cambiado el paso del partido. Lo que ya ha ocurrido en los minutos posteriores, bueno, creo que el Valencia, pues siendo un equipo inferior con más limitaciones que su rival, pues ha hecho lo que ha podido, y evidentemente, haciendo lo que ha podido, ha sido superado con claridad por parte del Newcastle.
2: Yo, de cara al comienzo de la liga, un poco lo que había pensado es eso, ¿no? Digo, no nos vamos a encontrar rivales, la liga española está tan vulgarizada que no vamos a encontrar rivales de esta entidad. No es que el Newcastle me haya parecido el equipazo del siglo, pero sí que es verdad que tienen mayor calidad y que son de los que he oído durante la retransmisión que se habían ingresado 225 millones, pero creo que se han gastado 150
0: en
2: fichajes.
0: Sí, o sea,
2: que cuestiones, bueno, que cuando hablas de un equipo como el Valencia,
1: con 150 es una plantilla del Valencia,
2: que se ha gastado 4, que se ha gastado 4 en total de momento, solo lo del japonés, pues bueno, pues entonces ahí ya te entra la risa. Y luego, respecto del partido, ¿sabéis qué es lo que pasa? Yo, evidentemente, soy tan forofo que tiendo mucho al derrotismo o a la euforia, ¿no? Entonces, hoy tiendo un poco al derrotismo, de como que el guión de hoy está todo establecido. Una vez llega la expulsión, el partido, el Valencia, lo tiene que perder. ¿Por qué? Porque juega con uno menos. Son cuestiones que hay que aceptar. Y eso que ha tenido una opción Danjuma, que esa también es la otra, ¿no? Aquí venía oyendo a Charlie y a Luis hacer una apuesta total por Danjuma. Ojalá, ¿no? Pero Danjuma, el primer balón que tiene así un poco de verdad que le puede dar con intensidad y le puede dar y generar una ocasión de peligro, no sé ni dónde la ha tirado. Entonces, a mí me mata un poco todo eso, ¿no? Los guiones establecidos de tantas y tantas cosas. Yo es verdad que me desespero, pero también escuchando comentarios de la gente a través de Apun, de la radio, de la tele y tal, pues hombre, también sacas tus propias enseñanzas y de, bueno, el Valencia jugando con uno menos tiene que intentar tener la pelota, porque si chutas arriba, Hugo Duro, que no las va a oler porque el Valencia prácticamente no ataca, pues es difícil que tenga alguna opción. Entonces sí que tienes que hacer esas transiciones tan cansinas que hace el Valencia, y donde de repente ves a un Guido que comete un error vulgar, feo, sucio, horrible, ¿no? Bueno, sí, es verdad, el Valencia tenía momentos buenos durante el partido, no ha arrancado nada mal, pero aún con todo yo le doy la vuelta a la tortilla, por lo que decía Vicente, y empieza, marca el gol, y en sí que ellos tienen 3 oportunidades que no han marcado porque no han querido. Un penalti de Gaya, un fuera de juego que no existía, que no había por parte de ellos, o sea que si lo llevamos un poco al terreno ese, y ahí insisto, yo cuando gano soy el más eufórico, cuando perdemos soy el más derrotista, pero sí que me ha dado la sensación de que como que el guión de todo ya nos lo sabemos, ¿no? Ya está escrito. Así lo quieren en este momento, el Valencia no ha podido invertir por las palancas, por Atilán, por Pepe, por Martínez, por quien sea, cada año es también por algo, el guión ese también lo conocemos. Entonces llegamos a este momento del año, bueno, pues con todas las dudas del mundo, con tremendas incertidumbres,

0: Pues, y luego con una realidad, ¿no? Rauba, que parecía que lo ibas a recuperar, ya lo has puesto hoy 5 minutos. Que yo diría, las opciones que le das de recuperarlo, hoy le das 5 minutos. Ya han tenido a 2 chavales del filial, a Aymar y no sé quién.
1: Sí, a Mayol.
0: Vale, está claro que no se ha ido el balón fuera, pero los han tenido 1/4 hora allí para entrar en el último minuto del trofeo naranja. Bueno, son cuestiones que tal. Pero yo creo que debo darle la vuelta a la tortilla y girarlo y analizarlo desde el punto de vista del partido de hoy y no creer que hay un pasado que nos condena a tantas cosas, ¿no?
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0: Pues mira, la casualidad de la vida. Simplemente tengo relación con la empresa que organizaba el evento, con Producciones Excelsior, y me llegó la oportunidad. Y bueno, la verdad es que me daba la sensación de que iba a vivir uno de los grandes momentos profesionales de mi vida, y sin duda que lo fue, pero por descontado por el propio Ferran Torres. Vi un Ferran Torres mucho más relajado que en otras ocasiones, muy feliz, muy, muy cómplice con el público, mucha complicidad con el público, con la cantidad de gente que había. Hay que reconocer que mucha parte de ella era sector femenino, bueno, o masculino, cada uno con sus gustos, y cada vez que Ferran...
1: Ferran, ¿no?
0: Sí. No, mira, pues esa historia no la conocía bien y se me pasó, y fue el que me lo dijo.
1: Sí.
0: Se te está olvidando, Manolo, se te está olvidando el O Ferran, y nada, lo hicimos allí en un momentín, y la verdad es que lo vi muy bien, lo vi relajado, lo vi feliz, lo vi tranquilo, rodeado de su familia. Me alegré mucho porque, bueno, pues la gente que estamos en, o estuvimos en su día, en su entorno, ahí había cierta marejada, y parece que las cosas se han ido normalizando, de lo que me alegro muchísimo. Me dio una alegría en ese aspecto, pues sí, muy pasional y muy sentimental, y me alegré muchísimo. Y bueno, la verdad que el chico muy bien, muy participativo, muy con su gente, muy reconociendo sus valores, sus tradiciones, su amor por la cultura, por el patrimonio, por el valencianismo, no el valencianismo en sí, de Valencia Club de Fútbol, sino por su forma de querer
1: que también
0: a esta tierra.
1: De
0: sí. Boguero, que también lo reconoció, sí. Un amante de los toros, siendo de Foios, estaba allí Vicente Ruiz, y la verdad es que el chico estuvo fenomenal, entró a todas, y muy bien, muy simpático, muy cariñoso, y muy bien. Yo lo único que le dije detrás de la trastienda, en el backstage, yo cuando habíamos acabado, deja de sufrir, tío, deja de sufrir. Nadie te ha regalado nada, deja de estar pensando en la ropa sucia que en su momento tuvieras que lavar, o cuando te disgustas porque te critican, deja de sufrir, y la verdad que lo vi muy, muy entero y muy bien. Y además ha dejado muchos titulares, que eso es lo que más te gusta, y la gente ha captado muchos de los mensajes que él ha querido lanzar ayer,
1: ¿no? Bueno, pues la verdad es que orgullosos de Ferran, mucho, de un valencià, y en este caso, bueno, pues un Ferran que podría echar un piquet fusta al Valencia si se va al Paris Saint Germain.
3: Sí, bueno, mira, si estamos orgullosos, yo lo llevo hoy en la camiseta, imagínate.
1: Sí,
0: qué buena, bueno,
1: es de Vélez.
3: Del gol de la final. Yo creo que estamos todos muy, muy orgullosos, ¿no? De que al final un deportista valenciano, para mí, ha llegado al pico más alto de la carrera de un futbolista, que es marcar un gol en la final de un mundial y encima ganarlo. Porque yo creo que la Champions tiene mucho valor, ¿no? Pero un mundial, yo creo, cuando tú piensas, por ejemplo, Maradona, piensas en el mundial. No piensas, sí, en que ganó una Europa League con el Nápoles, que tuvo mucho bien. No,
0: eso, te acuerdas menos. Además, que te acuerdas
3: menos del mundial.
0: Eso se acuerdan los del equipo.
3: Efectivamente.
0: Pero lo otro, que es un país.
3: Pero tú te acuerdas incluso de Pelé, ¿no? Te acuerdas de todo lo que hizo en el fútbol, te acuerdas de Brasil, ¿no? De los méritos que hizo con la selección. Yo no creo que en el caso incluso de Iniesta, que todos sabemos la carrera que hizo en el fútbol con Barcelona, pero todo el mundo siempre va a ser icónico por el gol que hizo. Yo creo que la carrera de Ferran, yo creo que es de los que se puede ir a dormir ya tranquilo, ¿no? Yo creo que ha conseguido el muy pronto,
1: sí,
3: ha conseguido muy pronto conseguir un objetivo con el que deportistas sueñan toda una vida, y solo un 1% lo consiguen. Es curioso el que pueda dejar un pellizco en el Valencia, porque tú haces un poco la vista, Ferran va a mover casi 150 millones de euros en traspasos.
1: Sí, sí, en pocos años.
3: En muy pocos años, ¿eh?
1: No está al nivel de Morata, pero...
3: Pero es que no creo que sea el último gran traspaso que le quede.
1: No, es que es muy joven.
3: Porque es muy joven, ¿eh? Claro. Yo creo que en el caso de la decisión que va a tomar Ferran, o que ya ha tomado por cosas que leo, que es intentar cambiar...

0: de aires y marcharse al París. Yo creo que es una decisión correcta. Yo creo que en el Barcelona, para mí, ha cumplido un ciclo. Creo que no ha terminado de tener la confianza entera de Flick para ser delantero centro. Yo creo que va a un proyecto ultra ganador y con un entrenador que tanto, sobre todo en su etapa de la selección, ha demostrado que confiaba mucho en él. Y yo creo que está para irse a un club o a un equipo que le haga sentir importante. Y evidentemente, si el París quiere pagar esas cifras por él, es porque Luis Enrique tiene un plan para él muy ambicioso, que creo que también va a ir muy ligado a la presión alta que puede hacer Ferran y para transitar arriba. Y bueno, pues yo me alegro mucho por él. Y si todo esto encima, que te alegras por un futbolista que deja siempre la constancia de su amor por la comunidad, que deja un pellizco en el Valencia, pues bienvenido sea.
1: Además, que fíjate que lo que comentabas del Paris Saint Germain y Luis Enrique, a mí me parece que es el equipo perfecto para él.
0: Porque ahora mismo sí.
1: Las estrellas del máximo nivel, hombre, todo el mundo quería jugar al Paris Saint Germain.
0: Por eso,
1: ¿no?
0: Te digo.
1: Eso por descontado, no. Pero no lo digo desde el punto de vista de la Champions. Digo desde el punto de vista de su fútbol. El fútbol de Ferran está en el compromiso, en la lucha, en la brega. Y los goles que sabemos que te falla dos y te marca tres, ¿no? Pero ahí le va a dar esa oportunidad de demostrar todo lo que lleva dentro, ¿no? Todo lo bueno de su fútbol, sin tener que sacar un rendimiento extraordinario siempre de 100% en gol. Que no lo tiene, eso hay que reconocerlo, que no lo tiene. Pero es que solo tienen pocos futbolistas en el mundo, ¿no? Entonces yo creo que en ese sentido es el equipo ideal para correr, para bregar, para trabajar, y le llegará el gol y le llegará la recompensa. Porque yo creo que hace tiempo que Luis Enrique le ha demostrado en el Paris Saint Germain que ha girado por completo la tortilla, las estrellas las sacó, las quitó del medio. No digo que no tenga estrellas, pero con un equipo de otro nivel, de otro estilo, de otro concepto, no, más Ferran.
0: Creo que Luis Enrique te ha dejado claro que con Luis Enrique juegas si estás en consonancia con su idea.
2: Sí, sí, no. Y a Ferran el Conis de la selección. A Ferran el Conis de la selección española. Se afechicha la taula, acaba de arribar. Pepe Pla, ¿qué tal? ¿Cómo estás? Buenas noches.
3: ¿Qué tal? Buenas noches.
2: Lo primer te trasllade, la primera pregunta que le he fet a Fuster i a Manolo. ¿Què t'ha semblat el partit de manera introductoria? Ara entrarem en profunditat en tot el que té que veure en el partit, però ¿què t'ha semblat el València avui davant de Newcastle?
3: Bueno, dos partes yo creo muy distintas. Previo a la expulsión de Gallà, que yo creo que el Valencia estaba bien posicionado, teniendo el control del partido, ese control, ese exceso del control del partido. Uh-huh. A veces, claro, para tener el control del partido tienes que exponerte dentro del terreno de juego y arriesgar. Entonces, en esos arriesgar y en ese exponerte han habido tres, cuatro pérdidas donde el Newcastle ha sido muy vertical, sobre todo con el Anga. Y en ese espacio entre central y lateral, en esos intervalos, les ha hecho mucho daño el futbolista sueco. Pero el Valencia seguía teniendo el control del partido y las situaciones claras a partir de la expulsión de Gaya, que yo supongo que entraremos un poco más en debate ahora.
2: Ahora después pararé mol de Gaya.
3: Bueno, es un partido totalmente distinto, un partido donde te obligas un poco por la situación en la temporada que estás, en la pretemporada, con futbolistas que aún no están obviamente en su mejor nivel. Hay futbolistas que están más chisposos, que son futbolistas pues que habitualmente pues están, uh-huh, son más bajitos, pesan menos y agarran la forma un poquito más rápida, pero futbolistas pesados que tienen que desplazarse en exceso aún no están del todo al nivel competitivo. Eso hace que tengas mucho balón de lo que pretendías durante todo el partido y te hace entrar en un escenario totalmente distinto. Pero sí que es verdad que a partir de ahí, la segunda parte con los cambios, el Valencia ha querido ser un poquito más valiente, llegando a zonas de conflicto y escogiendo casi siempre mal en el último tramo de campo. Y a partir de ahí, en una de esas que el Valencia ha querido excederse en lo ofensivo, ha venido la transición del Newcastle, que son futbolistas muy verticales, muy rápidos, muy ofensivos. Mm. Pero bueno, pues una situación donde los dos goles vienen de errores propios, errores no forzados. Son de ejecución, sobre todo el de Guido. Por lo tanto, bueno, pues al final Salva es un error de ejecución. En el momento que estás de pretemporada, que al final no son errores de... Porque lo que iba a pasar era lo correcto. O sea, la jugada estaba, el espacio libre estaba, el futbolista liberado lo habían encontrado, pero la ejecución...
2: El balón no va a
3: donde la ejecución no es la correcta y ahí te penalizan. Bueno, mientras pero sean errores de ejecución...
1: Ahora falta que Guido juegue 85 minutos y no trabajes una alternativa, porque va a estar toda la temporada Guido, va a jugar todos los partidos,
3: Me da la sensación que siempre y cuando esté bien...
1: Sí, ya, pero es que un jugador se lesiona y no quiero que se lesione, y un jugador se... tiene que jugar 85 minutos de toda una...
3: Yo creo, Manolo, que el plan de lo que el entrenador tenía un poco en mente a partir de la expulsión de Gaya, acaba la situación, pero ya no solo en el terreno de juego.
1: Hablo en plan deportivo
3: y en plan de sustituciones, quién entrar, quién tiene que

0: salir, seguramente Guido hubiera jugado menos.
1: Y aún así en la segunda parte el equipo, lo que decís, ha tenido sus momentitos.
0: Ha tenido 15 minutos que ha querido soltarse, ir a por el partido.
1: Otorbi ha hecho alguna cosita.
0: Y ahí en el exponerse el querer ir a por el partido, como te faltan muchas cosas, la primera transición
1: hemos
0: que
1: defendido
0: ha tenido.
1: Solo con Yagamino, no defendía a nadie. Exacto. No defendía a nadie y se han ido ellos. No porque Yagamino sea nadie, sino porque solo
2: no,
1: estaba
2: no,
1: él.
2: Y porque no estaba él. Es que Diakabi.
3: Seamos sinceros, en esa jugada, Diakabi se precipita lanzando un fuera de juego mal.
0: Pero yo creo que es una toma de decisión. Me refiero.
3: Sí, pero si tomas la decisión, tienes que hacerla con más decisión.
1: Diakabi,
3: yo creo que él duda en adelantarse. Ese segundo tarde es lo que habilita.
0: Yo la toma de decisión la entiendo. Obviamente, pues es un futbolista grande, un futbolista pesado, un futbolista que no está en su mejor estado físico y puede tardar en esa situación. Pero es que sí. Retrasas al máximo en esa situación, sigues entrando en inferioridad y sigues estando expuesto. Yo creo que él intenta hacer la acción que ha estado por muy poquito validada y si le llega a salir, pues bueno, pero al final estamos hablando del último hombre, que ahí faltaban gente que se había expuesto en ataque. Faltaban vigilancias defensivas, faltaba...
1: De otra manera, sí, pero esos errores tácticos ya que había, solo ha dependido del estado de su rodilla.
0: No lo he visto mal.
1: Eso los ha hecho otro siempre.
2: Yo lo he visto horrible. Molent, que no arribaba a Les Achudes, ni ha habido una carrera que es que parecía que andaba a Caparrere. Yo no he visto
0: Salva, en esa acción que tú dices... Cualquiera que hubiera estado en el terreno de juego, independientemente del nombre que hubiera sido, el que te tocaba defender era una moto andante.
2: Yo
0: con balón lo he visto.
1: No,
0: con balón.
1: La violencia actual hay que preguntarse, ¿no, lo ves mal respecto de quién?
2: No, respecto a él.
1: ¿Quién es?
0: Yo sé con balón lo he visto bien, por ejemplo. Con balón creo que ha tenido de decisiones correctas, ha salido de zonas bien, lo que se le tiene que pedir un central,
1: no,
0: que salte.
1: Siempre se compromete y
0: o sea que
1: la camiseta.
0: A partir de ahí, bueno, pues claro, hay muchos déficits.
1: Es que yo el partido del Atalanta y el COVID no lo olvidaré nunca. Cada vez que marcaba el Valencia, él tiraba un gol con la mano. Era un partido, y a Cabi lo convirtió en un partido de waterpolo. Cada vez que el Valencia le marcaba al Atalanta, él, ¡pam!, le pegaba con la mano en el área. Sí. O sea, que él ese tipo de cosas no solo han dependido del estado de su rodilla.
2: ¿Qué vos apareguta el gol de Ugrinić?
3: Sí. A ver, que es un golazo. Yo no sé si volvemos a ver otro así en toda la temporada de Philip. Yo no lo había visto, creo que no había marcado nunca, ¿no?
1: No había marcado
3: ese primer gol, incluso en pretemporada y demás.
1: Sí, sí, es el primer gol.
3: La verdad,
1: sí.
3: Golazo con la zurda. A mí me ha impresionado. Y de hecho, quiero decirte que una de las cosas positivas que saco yo del partido ha sido la primera media hora de Ugrinić, aparte del gol, ¿eh? Creo que le he visto con más presencia que en toda la pretemporada, que a mí no me ha terminado de convencer al lado de Guido. Y hoy sí que le he visto más. Incluso ha habido una jugada que creo que ha sido que ha finalizado Gallán en el segundo palo, que él ha hecho una conducción muy buena y ha dado la pelota a Jesús cuando había que darla, y ha tenido bastante pulmones, por decirlo de alguna manera, hasta que el partido se acaba condicionando por la expulsión de Gallá. Porque yo, una de las cosas que le he hecho en falta a Ugrinić en este inicio de pretemporada, y ya me pasó el inicio de la temporada pasada, es que creo que le cuesta arrancar. Es un futbolista que le cuesta coger ese tono por la masa muscular que tiene, por el tipo de corpulencia que tiene el futbolista. Y hoy le he visto un puntito más. Creo que ese trabajo que está haciendo de pretemporada, hoy le he visto un puntito más durante ese primer tramo, más allá del gol, y que yo creo que es el futbolista en el que ahora mismo tiene que dar el paso al frente esta temporada. No, yo creo que otra temporada tan intermitente, con la apuesta que ha hecho el Valencia económica de 3-4 millones de euros, que en este Valencia es dinero, no le gusta o no, es dinero, creo que es la temporada en la que no tiene que haber excusas y tiene que ser un futbolista importante.
1: Hombre, a mí es que en el ranking de 5 mejores me parece que está entre ellos, ¿eh?
3: El partido de hoy sí, para mí.
1: No,
3: sí.
1: Digo en general, es un chico que marca un pelín la diferencia, quiero decir. El balón le parece un balón, le parece que es redondo, es que el Valencia... Es que tenemos muchas carencias, por eso digo que a mí me parece un chico... Es verdad que el físico, bueno, y Pepe lo ha venido a comentar, ¿no? En la primera intervención, que esos físicos a la hora de arrancar cuestan un poquito más, él es muy fibroso, muy musculado, pero yo es que creo que dentro de lo que tiene el Valencia hoy en día es de los poquitos que marca. Puede marcar la diferencia.
0: Yo creo que le beneficia un poco el tener al lado un pivote tan posicional como Guido.
1: Sí.
0: Y él estar más liberado, porque es un futbolista que llega... Siempre le hemos echado de menos, sobre todo la temporada pasada, que llegaba a zonas de disparo y o no disparaba, o disparaba mal, o no escogía bien.
2: Es que comenzaba la temporada Chuan de Deu. Recordemos que era el Deu. Lo que ahora es Javi Guerra.
1: Y Santa María era el 6, madre mía.
2: Sí, es que era así. Estaba más prop de área, yo creo que para eso también podía precipitar más, ¿no?
3: Y si tiene memoria, si me apuras, yo creo que en Cornellà jugué banda derecha y todo. En Cornellà,
2: sí, era algún partido que echó de estreno.
3: La jornada 4 o 5, creo que juega incluso la primera media hora o la última media hora juega de extremo derecho.
1: Bueno, pues eso puede entrar.
0: Fíjate, pero

0: es un golazo. Y la acción es, porque creo que en los primeros 15 minutos hasta la expulsión, esa sociedad, Jesús Vázquez, Sato. Constante, son dos jugadores que físicamente son poderosos, les da para ese ida y vuelta constante y no los penalizan, entonces se han asociado muy bien, se han encontrado muy bien, en esa unión ha aparecido ese tercero en discordia que es Ugrinić, pero fíjate el gol. Viene de una conducción de él fantástica, como decíais. Una apertura a Sato, Sato vuelve a girar la ciudad detrás, sí. y es pivote del Valencia, ahora que no me
1: acuerdo. Guido.
0: Guido es el que cede hacia detrás, que estaba por delante de Ugrinić, y luego le saca un zapatazo que es de las mejores armas que tiene el suizo. El golpea, tiene los dos perfiles, es que golpea fantásticamente.
2: Se le ve
0: bien.
2: Físicamente.
0: Y obviamente tiene que ser de los más consistentes o los más importantes de la temporada, pero yo creo que para eso, Manolo, tiene que el Valencia intentar ser estable en resultados. Si sigue sin estar estable como pues el año pasado, no jugará dos, el entrenador seguirá buscando soluciones para encontrar su once, volverá a traer otro medio centro y nadie tuvo continuidad el año pasado.
2: Fíjate hoy el berenjenal que se le ha montado al entrenador, que ha salido con cinco atrás. Con cinco atrás.
0: Sí, tienes que buscar una estabilidad de resultados, cinco, cuatro, porque si no, el entrenador, que es lógico, va a ir buscando su once y su estabilidad. Y a partir de ahí, pues jugarás dos partidos, descansarás tres, volverá a salir otro.
3: Eso es un poco lo que yo comentaba al inicio, Pepe, que quieras o no, el partido para mí te supone un poco caos, en el sentido de que el entrenador viene trabajando un 4-2-3-1 toda la temporada, sí. Pasa una defensa de 5, pero yo creo que no se le puede culpabilizar porque es que no tiene un lateral derecho.
0: No, claro, él ha buscado
3: la
0: mejor
3: solución dentro, sí, de lo que él tiene, porque al final tiene una baja muy importante que es la de Luis Rioja, sí, y no tiene extremos. Entonces, el entrenador cambia todo porque yo creo que no tiene confianza en lo que tiene de lateral derecho en la academia. Tampoco me parece criticable en el sentido de si el futbolista, el entrenador, no ve a un futbolista, precipitarlo considero que no es la decisión más adecuada.
2: Yo te voy a decir lo contrario porque me parece una barbaridad. Porque te la juegas hoy con Gallá y con Jesús Vázquez. Si se te lesiona uno de los dos, la garba que estás montando es tremenda. Yo creo que hoy tenía que haber amarrado uno de los dos laterales izquierdos. Chicos, estás en pretemporada. Para perder 1-2 con el Newcastle hoy en Mestalla, no hace falta jugar con Gallá por un lado y con Jesús Vázquez por otro, porque no te estás jugando la vida. Prueba.
4: Pero es que igual es lo que voy a probar para la jornada 1.
3: Claro, es que yo creo que es un ensayo para la jornada 1, porque no quiere poner contra Celta a un futbolista que no tiene experiencia en primera división. Puedes apoyarlo.
2: No, ni contra Celta ni contra nadie.
0: Pero estamos hablando de la academia, pero es que ahora los dos que serían posibilidades están lesionados. O sea, te tendrías que ir a alguien del juvenil.
2: Sí, sí, no, es el tal Gamón, ¿no? La única opción.
4: Bueno, pero Gamón es un extrem, Mayol es un miscentre. Es decir, laterales
3: puros. No, puros no.
4: Ni Rubo, que no es. Claro. Ni Monferrer están. O te vas a Héctor Mir.
0: Claro, te tienes que ir muy atrás.
2: Rubo se ha lesionado para toda la vida.
3: Laterales derechos específicos.
2: ¿Cuánto tiempo lleva lesionado ese chaval?
4: Bueno, pues en pretemporada está
2: total. Se lesionó en pretemporada y toda la pretemporada ha perdido.
3: Lo que te quiero decir es que el entrenador cambia el planteamiento. Entonces volvemos a lo de la temporada pasada, que es hacer cambios, como ha dicho Pepe, por la estabilidad del resultado. Pero yo creo que hoy todo lo que viene trabajando no lo trabaja de cada inicio de liga, pero yo creo que hoy no se puede culpabilizar, ¿no? Porque es que no tiene fichas. No tiene laterales derechos.
2: Bueno, es un
3: ni
2: poco contradictorio
3: extremo.
2: Lo que estás diciendo, que está trabajando toda la temporada, un no sé qué, no sé cuánto, es una pretemporada, y el primer partido lo que no está trabajando lo pone. Porque no tiene jugadores, pero es un poco peculiar. Es que si no estamos muertos. O sea, si empezamos con eso, lo que está diciendo Pepe.
0: Pero tiene que buscar. Muchas de las cosas que se le han achacado al técnico, a este técnico, es la inmovilidad a la hora de buscar soluciones. Nunca cambiaba el sistema, nunca cambiaba el dibujo.
2: No, pero digo, esto
0: cambiaba.
2: Lo ha trabajado. Este 5, el año pasado lo puso muchas veces.
0: Quiero entender que sí, porque es un sistema al que.
3: La temporada pasada.
2: Se usó mucho.
0: Hace dos, cuando llegó con la urgencia de salvar al equipo, fue constante. El año pasado menos, porque él ya inició una pretemporada, ya quiere ir al foco suyo y a cómo entiende el modelo de juego.
2: Además, de todas maneras, aún así, ha habido un momento sin la expulsión de Gallá. Insisto, en el penalti y en el gol anulado. La espalda era.
0: Claro, pero porque él entiende el juego, el modelo de juego de él es intentar construir de detrás sí o sí.
2: No, si eso, vamos.
0: Y a partir de esa exposición,
2: es que no
0: Manolo,
2: tenga claro,
0: por eso, y a partir de estar tan expuestos, cuando le roban al equipo, no es un equipo que repliegue rápido tampoco, y sufre a la espalda. Entonces, cualquier equipo vertical, en ese robo te puede hacer muchísimo daño, que es lo que muchos hemos criticado, que quizá debes de intentar bueno, pues esconder un poco esos defectos o a nivel de asociación desde detrás y jugar algo más directo, y si pierdes la pelota, la pierdes a 80 metros que no te pueden hacer tanto daño.
2: Firmo contigo.
0: Eso es otra historia, pero yo creo que tiene un déficit ahora mismo y que, como dice Fuster, al final he intentado buscar una solución.
2: Sí, es lógico, no tengo
0: una
2: solución derecho, pero me la juego con los dos izquierdos.
0: La solución más cercana.
4: Pero Will, la solución es Sato.
3: Pero porque también ha perdido a Rioja, que Rioja es el que puede hacer a carrilero, puede hacer de carrilero.
0: No. Sato estaba jugando con Guerra, uno de los dos interiores. Exacto. Cuando el equipo tenía
3: era
0: valor.
3: Era un 5-4-1, claro, con el extremo derecho que era Sato. Luego, evidentemente, con la expulsión lo tiene que retrasar.
0: Claro.
2: Y lo cambia. Sí, lo acaba poniendo
3: de
2: lateral.
3: Pero
2: sí,
3: yo creo que si hoy estuviera, por ejemplo, en el caso de que hubiera estado Luis Rioja, yo creo que Luis Rioja hubiera sido a lo mejor incluso defensa de 5.
4: No, no, seguro, porque ya lo han visto. Pero esta pretemporada, y o está embarrante en la transmisión, ¿cuántos jugadores se han pasado por el lateral derecho? Juan Yala, claro. Gamón.
0: Pues es que no hay.
4: Rubo.
3: Monferrer.
2: Bienvenido al mundo por verán.
4: Sato. Otorbi, que es el que acabas de partir de en.
2: Que
4: de
2: ha estado bastante bien, por cierto.
4: Sí, ahora vos preguntaré, pero Otorbi, pero es una barbaridad. Oye, es que estem a 8 de agost, camí de 9 de agost y no ni un lateral.
2: Bienvenido al mundo Corberán y al mundo Meriton, porque eso tenía que estar resuelto.
0: Y que si de aquí al inicio de competición, que es la jornada 2 para el Valencia,
4: sí,
0: llegara un lateral derecho,
4: día 22,
0: volvería a jugar con ese 4-2-3-1, segurísimo.
3: Claro, yo estoy convencido.
2: Pero ¿y tú crees que siendo lo manioso que es el primer partido, trae un lateral derecho ahora y lo va a poner? No dirá que viene fuera de forma y que tiene que esperar.
0: Sí, puede ser una de las eso es una de las grandes frases de los técnicos.
3: A ver, dependerá del futbolista que venga.
4: La adaptación.
0: La adaptación, el estado de forma.
2: Ojo con eso.
0: Lo hizo con Renzo Sarabia.
2: Bueno, Renzo Sarabia yo lo decía el otro día y nos reíamos un poco, pero refiero, no era para reírse. Fueron dos meses y un partido amistoso decía que necesitaba.
3: Puede ocurrir, yo creo que en función del lateral que firme. Si es un lateral que viene compitiendo con su equipo en pretemporada, pues igual juega de inicio. Pero si es un lateral de los que está descartado en su equipo actual porque juega en un equipo...
2: No, ese no juega.
3: Pues ese no va a entrar.
2: Ese hasta Navidad no toca pelota.
3: Yo estoy convencido que en la jornada 1 no entra, y menos una jornada de tres partidos...
2: ¿Con lo que estás hablando?
3: Tres partidos en una semana en la que puede perderlo si viene con un periodo de inactividad.
2: Con lo que estás hablando, lo será lo de hoy. Gallá por un lado y Jesús por el otro.
0: Porque tampoco lo hemos hablado, pero la incorporación de un lateral derecho, siempre y cuando la incorporación del lateral derecho sea contrastada de rendimiento inmediato, que eso hay que verlo, si fuera así... Para mí peligra la zona del lateral izquierdo. Es que pueda jugar Gallá.
2: Yo, cuando entremos en tema, diré lo que opino que tienen que hacer con Gallá.
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3: Bueno, a mi el de Guido sí que és cierto que no l'he visto excesivamente bien. Yo creo que es que en este sistema, como comentaba Pepe, yo creo que la figura de Guido recae para mí una excesiva responsabilidad en salida de balón, fruto de la inoperancia de los centrales para hacerla. Yo creo que incluso hoy con la entrada de Pepe Lu, yo pensaba que le iba a liberar más, pero yo creo que tanto en los centrales como incluso el pivote, me da igual, en este caso ha sido Urinić, Guerra lo fue el año pasado, y en el caso de que no fuera ninguno de estos dos sería bien, ninguno de esos pivotes le consigue descargar de esa labor en el que sea el futbolista que tenga que recibir con un tío encima para buscar el hombre libre, y realmente siempre es el que tiene que tomar esas zonas decisiones de riesgo. Hoy la ejecución está mal hecha, pero yo creo que en esta pretemporada he visto muchas acciones en las que Guido arriesga mucho y generalmente le sale bien, pues es un futbolista con mucha clase. Pero creo que ahí el entrenador, que creo que es su labor, tiene que encontrar una solución para que el futbolista no sea siempre el que esté tan señalado en esa posición de salida. O bien de Haas, o bien Tárrega, o bien el acompañante del pivote. Tiene que alguien dar alguna solución más. Hoy creo que Pepe Lu es un futbolista muy interesante en salida de balón, siempre que sea largo. En corto es un futbolista que creo que ejecuta preciso, pero piensa más lento de lo que hace Guido. Y en, más allá de la jugada, que yo creo que para mí, nos guste o no, es clave. ¿Por qué? Porque cuando estás con un jugador menos, la forma en la que no te puede marcar es regalando un gol tú y concediendo un error completamente evitable. pero creo que hoy le he visto un poco desbordado. Yo creo que fruto también de verte con un futbolista menos, el ritmo del partido te cambia y lo veo todavía en rodaje.
4: Pepe.
0: Es un futbolista diésel, de los que yo comentaba que, bueno, pues
4: con Parejo, ¿no?
0: Como me pasaba a mí en las pretemporadas, que era un desastre hasta que avanzaba.

0: un poco más todo esto y necesitamos muchos minutos, necesitamos jugar mucho y necesitamos mucho partido, mucho ritmo de partido. Bueno, al final yo creo que más la presencia de Pepelu en ese eje me llama más, o creo que ha sido más por la inoperancia de Dejas y de Tárrega con balón, porque son dos futbolistas que no eliminan futbolistas rivales con pases, no son capaces de mirar al futbolista más lejano, no eliminan líneas de presión filtrando pases, no son capaces ninguno de los dos.
1: Y intenten.
2: Y les cuesta girar. Es que a veces girar a un lateral te soluciona.
0: Hay barbaridades. De los dos centrales, de los dos que han jugado por fuera hoy, tanto de Haas como Tárrega, no son capaces de buscar un futbolista entre líneas, de saltarlo, de darle la precisión, de darle la fuerza que tiene que darle un pase por dentro. Y yo creo que es Pepelu el que juega en esa posición para poder ayudarlos en ese sentido y poder, bueno, pues enlazar con Guido, enlazar con Ugrinić, y a partir de ahí que aparezca una acción más saludable, sobre todo en fases ofensivas. A partir de ahí, bueno, yo es que Guido hace muchas cosas bien, lo que pasa es que no es tan llamativo como otros futbolistas, como otros mediocentros. Es un futbolista para mí muy trotón, no cambia el ritmo casi nunca, pero casi siempre está en el momento adecuado. ¿El error de ejecución de hoy? Pues bueno, podríamos entrar a debatir si el pase de Dimitrescu es en donde tiene que ir, jugando con uno menos, porque he visto la acción de repetida varias veces y Guido tiene que alargar la pierna en una mala posición, porque creo que el balón no es una buena entrega de Dimitrescu tampoco. Y mientras sean errores de ejecución, pues al final yo creo que son mejorables durante los días posteriores.
1: Disculpe, porque ens demana pas Luis desde Mestalla.
3: Sí, así está Mouktar Diakabi, el central del València, preparat per a contestar en la rueda de premsa postpartida del dia d'avui.
4: Levantarse el micrófono, por favor,
5: si me
4: sirve bien. Gracias.
5: Chicos, Iván, de acá, por aquí. Iván, sí. De la cadena COPE. ¿Tenéis la sensación en el vestuario de que quedan muchas cosas por hacer todavía en el mercado? ¿Que hay que tocar muchas piezas e incorporar muchos futbolistas?
6: Bueno, no, nosotros nos centramos en nosotros mismos. Es que los jugadores, no te fijas en eso. Nosotros ya nos concentramos en nosotros mismos e intentamos dar lo máximo. Y bueno, vamos a ver lo que va a pasar hasta el final del mercado, pero nosotros somos lo que somos y de momento trabajamos y ya está.
4: Ya, te quiero preguntar por cómo estás físicamente, porque hemos visto, por ejemplo, en Inglaterra, que había momentos que no completaban las sesiones y era algo que está planificado. ¿Cómo te vas sintiendo?
6: Yo me siento mejor, la verdad, me siento mucho mejor. Creo que hay que ser un poco paciente, tengo que ir paso a paso, y lo que estoy haciendo me va muy bien, porque la gestión de carga es muy importante, sobre todo en mi caso, que he tenido graves lesiones, y creo que en el proceso vamos muy bien, me siento mejor, tengo más energía y los pies se mueven mejor y me siento mucho mejor, la verdad.
4: Sí, quiero preguntarte por Mestalla, que ha terminado el partido con la derrota, con el público pitando otra vez, con el ambiente enrarecido. Hay dos partidos seguidos en Mestalla para arrancar la competición. ¿Cómo esperáis el ambiente en esos dos primeros partidos y, sobre todo, qué tenéis que hacer para darle la vuelta a eso?
6: Claro, tenemos que rendir, intentar ganar los partidos para que estamos unidos, pero creo que la afición debe estar más unido con el club y con nosotros, porque este año es un año muy especial, porque es el último año de Mestalla y tenemos que empezar bien la temporada y necesitamos que estén con nosotros, sobre todo ese inicio de temporada.
7: Analizas la selección española muy tarde y al equipo, ¿cómo le ves? Queda más una hora que la Liga, el Valencia empezará un poquito más tarde. Después de todos estos amistosos, ¿cómo veis que habéis llegado a esta hora?
6: Yo creo que hemos trabajado bien de manera general. Hemos ido a Inglaterra, a Girona también. El grupo está bien, vive bien. Creo que, bueno, tenemos cosas que mejorar como todos los equipos, pero creo que estamos bien físicamente también. Tenemos que trabajar más, tenemos que mejorar muchas cosas. Hoy creo que, por ejemplo, ha sido un buen partido del equipo, hasta es verdad que la tarjeta roja puede pasar y se te complica, pero creo que el equipo no está mal.
8: Aquí en un tal, José Luis Sánchez de Apunt, quería preguntarte por eso, la valoración del partido de hoy. ¿Qué importancia le dais
9: al partido, a la derrota, y se ha podido hablar con el Capi, con Gallá, de esa jugada de tarjeta roja?
6: Sí, no he podido hablar con él.

0: son jugadas del fútbol que pueden pasar. Por ejemplo, a mí me pasó jugadas graves también, que eso son parte del fútbol y que, bueno, puede pasar cosas, pero no. La valoración del partido es que creo que estábamos bien de manera general hasta la tarjeta roja, y luego pasa cosas así que se te complican más, pero es así, tenemos que gestionar mejor, y también es una prueba para nosotros, porque puede pasar en Liga también, que podemos estar con 10 y tenemos que luchar hasta el final. Es una prueba para nosotros y tenemos que competir y rendir así también.
1: José, la última. Buenas, quizás se va a la gente libre. Mi pregunta es un poco simple. ¿Qué crees que es este partido de Hipercopa? No sé si es un punto de inicio o es un punto de continuación a lo que va a comentar el Pablo.
0: No, creo que es algo importante, porque al final si tú ganas, encajas más confianza, es así el fútbol, creo. Es algo importante para el club, sobre todo para el último año de Mestalla. Nosotros cada vez que jugamos ese partido queremos ganar, porque ganar ese partido ya arrancas una buena dinámica que para el partido siguiente de Liga te da más confianza. Pero hoy no hemos podido ganar, pero creo que, bueno, es un partido que hemos perdido, pero no pasa nada, tenemos que pasar al siguiente y ganar los próximos partidos de Liga.
2: La última, gracias. Buenas, soy Álvaro para Superdeporte. Pues eso, tras este partido y la importancia que tiene, como has dicho tú, comenzar bien en Mestalla, ¿qué le dirías a la afición para que vuelva dentro de una semana y media y anime como eso?
0: Sí, que, bueno, que estén con nosotros, que si nos pueden apoyar, pues sería importante y bueno, sobre todo por el último año de Mestalla, no por los jugadores, no por la afición, no por ninguna persona, por el escudo. Queremos que estén con nosotros y creo que eso puede generar algo bueno, que estén con nosotros y apoyar a quien sea que esté en el campo, apoyar, porque este año va a ser un año bueno si estamos unidos.
3: Muy bien, muchas gracias.
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5: abraç,
6: a salir?
5: Luis.
6: Ninguno. Pero por una vez he sido prudente.
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6: Però
5: lo
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5: que
6: has
5: més...
6: visto la normalidad, ¿no? Sí, el Newcastle, ¿quién ha salido? El entrenador, sí, quiero decir. Sí. Ojo, y no es un tic de esta temporada, ¿eh? Esto ya hace ya mucho tiempo que los entrenadores no salen, no por nada. No hay un portavoz que cuente nada...
5: La en pasado no va a ir tampoco,
7: teniendo en cuenta que no es un partido oficial...
6: No, ya hace años.
7: Que no es un partido oficial, no podía haber salido Gallá.
5: Uy, sí, me es güey, claro. Sí, pero...
7: Podría haber salido el capitán, ¿no? A explicar que es un error, que tal, que la temporada...
6: ¿Usted qué tiene que hacer ya a día de hoy? Decir, ya, pedir perdón, he pegado la cagada del
7: no,
6: siglo...
7: No, pedir perdón, no, ha sido un error, tal...
5: Si el Anga está lesionado de gravedad, ya fará Gallá un comunicado en
6: Xarxes... Bueno, es que esa es la otra, ¿eh? Se sabe algo.
7: Es que ahí está, también claro. Iba un poco por ahí, yo, explicar un poco la acción, pedir perdón porque a lo mejor se ha precipitado en una acción que ha hecho daño a un compañero. Creo que era un día para salir y dar explicaciones ya no tanto de la temporada, sino de lo que ha sido una acción desafortunada, pero que ha tenido unas consecuencias.
6: Y lo he visto al doctor hacer de camillero, por lo menos ya sabemos. El del Valencia, López Mateu, cuando los de la curva se lo llevaban, él cogía también.
8: Pero es verdad que no hemos visto tampoco una repetición en monitores
6: en
8: ni
6: corto,
8: nada.
6: No ha salido
8: en
6: bien.
8: Corto de la acción, ¿eh?
6: No, yo he visto una foto. Sí que he visto una foto, pero también desde la distancia.
7: Yo lo he visto desde lejos, que el pie va muy arriba, pero no sé el contacto fuerte. Mí,
8: yo creo que es tibia, ¿no? De fet, es muy arriba.
5: Es que de fet me da la sensación de que con que asbara Gallá, que va muy fort, pero que del...
8: Él va al suelo...
5: Pero no,
6: Gallá lo primero que hace es un penalti como a la Copa de un Pino. Lo primero.
5: ¿Entré ya en Gallá?
8: Sí.
6: Vale. Estamos locos todos por hablar de Gallá. Nos tienes aquí. Nos tienes como leones enjaulados. Estamos aguantando todo.
5: Pues mira, una pausa y Gallá.
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1: 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Eso es lo único que, desgraciadamente, no
0: sí,
1: es noticia.
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1: No,
0: el
1: any que... jo crec que és la temporada. Sí.
2: Final de la temporada.
1: Sí. Lo que llamáis que en enero está libre, eso que dice, en enero puede sí. fichar por cualquier club.
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1: Mira, yo lo primero, respecto a la capitanía, es lo primero que tenía que hacer, quitárselo de encima el tema. Como lo hizo en su día Ricardo Arias o Fernando Gómez Colomer, en su momento llegaron y dijeron, mira, este peso me lo voy a quitar porque ya tengo bastante con lo que tengo, no me apetece. Tiene personalidad de sobra y carácter de sobra para seguir adelante con eso. Lo que pasa es que él tiene mucha rabia porque es una persona con mucho genio y con bastante personalidad. Pero yo creo que ese genio y esa personalidad, con el paso de los años, se están volviendo un poco en su contra, ¿no? A veces es enemigo de sí mismo sin tener la intención de que así ocurra. A mí me parece que la mejor transición y el mejor favor que le puede hacer el entrenador, sin duda alguna, es sentarlo. Es un futbolista que en el banquillo te va a echar una mano, que va a seguir haciendo vestuario, que no creo que sea exageradamente tóxico, a pesar de que pueda tener muchas horas de vuelo y que Pepe por la llama movió la cabeza como diciendo, tengo mis dudas. Tengo mis dudas de que sea así. Y luego, además, que no puede tener la presión de que está jugando Jesús. De cuando sale Jesús Vázquez, la diferencia que notamos todos en este momento, por lo menos en el aspecto físico, no de compromiso, sino en el aspecto físico. Evidentemente, lo de hoy es de una persona desquiciada, lo que pasa es que no se entiende que hoy esté desquiciado. No sé si es por el penalti que comete nada más, pues, marcar el gol el Valencia, que lo saca del...

0: del partido ya se pone nervioso, pero es el de una persona desquiciada, incómoda ante la situación y con una realidad que es la que hablamos, que eso también hay que contemplarlo, ¿eh? El ciclo de Meriton, si a todos nos desborda, y a Parejo, por ejemplo, lo hizo salir del Valencia porque él no soportaba todas las pirulas y todas las movidas que estos hacían en contra, pensaba Parejo, del club, pues imagínate un Gaya que se lo ha comido todo el ciclo de estos, ¿no? Entonces yo creo que Gaya en este momento, si tiene que seguir, la mejor solución es no jugar, que juegue Jesús Vázquez y que cambie esa rotación de los 60-30 minutos, sean 60 para Jesús y 30 para Gaya.
1: Bueno, a ver, yo por partes, ¿no? Yo la situación deportiva de Gaya en el Valencia, yo no soy de aquellos que a lo mejor finalizaría o separaría caminos a partir del 30 de junio. Yo
2: es
1: no.
2: Decir, tú el renovarías.
1: Yo sí intentaría buscar un camino, pero no lo renovaría a toda costa. Es decir, yo creo que Gaya se ha merecido que el Valencia se siente con él y que busque una solución. Yo le haría una propuesta a Gaya, pero no me volvería loco. Es decir, si Gaya me está lejos de lo que yo ofrezco, pues si no llegamos a un punto en común, porque a lo mejor Gaya no está de acuerdo con una rebaja salarial de X%, que a lo mejor sería la que yo propondría, ¿no? Yo, por ejemplo, si fuera yo creo que el Valencia tiene que ofrecerle la posibilidad a Gaya de ampliar su contrato difiriendo el sueldo actual que tiene, pero que al Valencia no debería, que la renovación de Gaya, si quedan 6 por pagar, no, luego no queden por pagar 8.
2: Ya.
1: O 9. O 8.5, no. 6. Hay que pagar 6. Se puede diferir el contrato en 2 temporadas más, una temporada más.
2: ¿En 3?
1: En 3 temporadas más. Creo que Gaya ahí tendría mucho que decir. Y en función de lo lejos que esté el Valencia y Gaya de esa postura, si se puede llegar a un acuerdo, yo creo que sería lo mejor para todos. Creo que Gaya es patrimonio del club y que creo que es un futbolista que para mí es leyenda, pero evidentemente no. Si, por ejemplo, la postura de Gaya fuera no, yo quiero renovar a las condiciones actuales, que pues no lo renovaría a toda costa, ni siquiera por un 10, un 15% de rebaja salarial, ¿no? Yo creo que mis números van en un porcentaje superior. A partir de ahí, me gustaría que siguiera, evidentemente, en un rol diferente al que viene desempeñando, no por nada, sino por, creo que lamentablemente el fútbol nos pone en tu sitio en la actualidad. Eso no quiere decir que el rol de Gaya no pueda cambiar si va recuperando ese tono. Ahora mismo veo un Gaya que creo que está superado por no esta temporada, quiero decirte, por los últimos 2 años que lleva con falta de continuidad, con, creo que, sin encontrarse bien físicamente desde que se quedó fuera de, creo que fue de la Eurocopa.
2: Uh-huh.
1: Y creo que, honestamente, creo que lo mejor que le podría pasar ahora mismo es dar un paso momentáneo a Jesús y que sea Jesús el que tenga la oportunidad, que creo que también hablamos mucho de ser justo con Gaya en cuanto a su presencia en el 11, de todo lo que ha dado por el Valencia, del año de Meriton, pero yo creo que también hay que a veces girar la cabeza y decir ya, pero también mira a Jesús, que yo creo que Jesús lleva tiempo esperando su momento en el
2: sí.
1: Valencia. Creo que ha renovado, creo que ha tenido temporadas en las que prácticamente se ha comido un 10% de los minutos. Y creo que cuando lo ve mucha gente, y es que ahora mismo, en cuanto es tono físico, creo que Jesús está un punto por encima de este Gaya. Creo que uno o dos puntos por encima, veo que me está mirando Pepe, yo creo que sabe, creo que sé por dónde va. Creo que la oportunidad es la de que Jesús tenga esa oportunidad de inicio, y más cuando le has trasladado una postura de que es intransferible, de que no está en el mercado, pues creo que si no está en el mercado tu plan es que sea el lateral titular y te lo está pidiendo en el césped, es darle paso. Que luego tenga que jugar en la derecha porque no hay lateral derecho y Gaya en ese momento tenga que entrar, pues me parece que Gaya en ese contexto pues puede ser un jugador aprovechable en este momento, más allá de lo que haya ocurrido hoy. Pero ahora mismo plantearte que Gaya es el lateral izquierdo titulado de primera espada, por lo que estamos viendo, yo no lo veo.
3: Pepe.
4: Es que yo creo que hay que diferenciar un poco lo que ha sucedido hoy con lo que viene sucediendo hace 2 años.
0: Exacto, hoy ha hecho una cafrada.
1: No te define, parece.
4: Sí, hace 2 años atrás.
1: Un error.
4: Lo de hoy.
2: Pero es incomprensible de hoy, ¿eh?
4: No, es que voy
0: sí,
4: por
0: es
4: ahí.
0: Una cafrada,
4: me refiero, es que voy por ahí. Es que no podemos achacar a que lleva comiéndose muchos años la mala gestión de los propietarios del club, que llega en un mal momento. Llevamos un mes de pretemporada, con la cabeza limpia, se ha ido de vacaciones, llega a una situación normal, una situación de juego normal, en la que él, no sabemos el por qué,
1: se le pela el cable.
4: Se le ha cruzado el cable en una situación que no llega a ser ni en 3/4, una situación de

0: que te quedas a mitad de todo. Cuando te quedas a mitad de todo es un problema como futbolista. Me refiero, a nivel ofensivo ya no era tan resolutivo como hace años anteriores, no llegaba y te generaba ese centro que era medio gol, no lograba sumar asistencias cuando era un futbolista muy vigoroso en ataque, con mucho recorrido. Ya incluso llegué a escuchar gente como que lo quería tapar diciendo, no, es que viene con tanta lesión que él quiere medirse un poco y no quiere subir tanto. Nah, son historias. No se siente bien, no se siente poderoso en ese sentido, no se siente confiante y sabe que no está rindiendo. Pero es que a nivel defensivo, que él era un futbolista ganador de duelos habitualmente, sí, pequeñito, rápido, con explosividad y tal, ya no es tampoco ese futbolista, no es un futbolista tan resolutivo detrás. Entonces te quedas a mitad de todo. Y en ese quedarte a mitad de todo, cuando eres lateral, con extremos tan poderosos como los equipos rivales tienen ya,
1: ¿y si es en la foto?
0: Pues sales en casi todo. Pero luego tenía un problema también al cerrar los centros del lado opuesto. No es un futbolista de talla, como a Marcelino, por ejemplo, que le gustaba jugar con futbolistas muy altos de lateral para este tipo de acciones. Entonces, y yo creo que la frustración.
2: Hay varios goles a la espalda.
0: De la frustración, Manolo, de este tipo de futbolista, que al final él está viendo que el que le va a quitar el lugar es un futbolista, para mí y para él, seguramente, totalmente inferior a lo que es él como futbolista.
2: Puede ser.
0: Él está diciendo, me está pasando por la derecha o me va a pasar por la derecha un futbolista que si yo estuviera bien,
3: nunca le llega
0: ni a la suela de los zapatos. Entonces, esa frustración de no estar bien, de que el que le está pasando por la derecha, Fusta decía, uno o dos, para vista cuatro peldaños físicamente por encima del lateral izquierdo del Valencia, como es Jesús Vázquez, porque es poderoso, porque tiene mucho vigor, lo ves cabeza arriba, buena zancada. Hoy ha sido, el minuto 90 estaba tirando situaciones de ataque en conducción.
3: Para mí hoy ha sido de los mejores, Jesús.
0: ¿Le faltaba? ¿Qué le faltaba a Jesús para poner en compromiso a Gallá? Centrarse en el fútbol, dejarse de situaciones extrafutbolísticas, un equilibrio mental dentro del fútbol y fuera del fútbol sobre todo, y que pudiera rendir, y la toma de decisión, que cada vez que Jesús se iba y llegaba a zona de tres cuartos casi siempre resolvía mal, y ahora pues resuelve mejor, no pierde tanto balón, sigue teniendo esa exuberancia física. Y bueno, pues yo decía lo del lateral derecho, que si el Valencia incorpora un lateral derecho de rendimiento inmediato, con jerarquía y que pueda rendir en el minuto uno, pasa el problema del lateral derecho al lateral izquierdo, porque ahí tienes un problemón para el técnico, a quién alineo de los dos. Y ahí está un poco.
2: Ahí es otro de las asignaturas pendientes que se le han quedado a este entrenador.
0: ¿Por qué? Porque un
2: cuando
0: futbolista
2: ha podido poner a Jesús Vázquez, que ha tenido alguna oportunidad incluso de solucionarlo con un Gallá que ha llegado esa semana, típico que decir la información, entre algodones, no sé qué, no sé cuánto, y luego ha jugado Gallá, chico, pon a Jesús Vázquez para a Gallá hacerle ver que no lo quitas porque está mal, sino porque esta semana has dicho que Gallá estaba entre algodones. Aprovecha esas situaciones.
0: Pero,
2: que no aprovecha,
0: tienes que hablar con el futbolista, Manolo, y decirle, pero mira, no estás en tu mejor momento, independientemente del nombre que tengas.
2: Es que yo creo, Pepe, que hay mucho de anímico. De anímico no hace falta de ánimo, sino de psicológico. Yo creo mental, que Gallá está todo el día comiéndose la cabeza. Estoy convencido que Gallá se va a casa hoy en día y no es igual de feliz que hace dos o tres años. Y ya no mérito ni nada, sino él.
0: Hoy juegas con línea de tres.
2: Mira, y disculpa, yo siempre lo digo. Nosotros, cuando haces radio, tú no puedes estar pensando que te has equivocado en el comentario hace cinco minutos, porque sabes qué haces, equivocarte más veces.
0: Sí, sí.
2: ¿Te has equivocado? Para adelante.
0: Pero
2: venga, vamos.
0: Manolo,
2: y él
0: con línea,
2: está para atrás.
0: Con línea de tres, lo potencias un poco las virtudes de Gallá, que es cuando llega con espacio, con un buen centro, lo liberas un poco, le dices, mira, jugar con línea de tres, no hace falta que tú retornes tanto, que tengas tanto recorrido, te libero hacia adelante. Ha llegado un par de situaciones positivas, a cerrar centro del lado opuesto, ha finalizado un par de veces, sin suerte, pero se le veía un poquito más cómodo. Pero aún así, en las fases del juego, siempre juega hacia detrás, no quiere arriesgar ir hacia adelante.
3: No te lanza una
0: pared.
3: Y
0: en esa desconexión del juego viene el error gravísimo que comete, que no sé el por qué y a qué se debe, por lo tanto.
2: Sí, pero mira, nosotros hemos hecho una introducción, los dos, tanto Vicente como yo, en la que hemos hecho un análisis global, y tú eres el que de repente nos has parado y has dicho, esto, es que tienes razón. Hay una acción de fútbol hoy en el campo, de Gallá, que es algo más. O sea, es un tío fuera de sí, o desubicado, o agobiado.
0: Pero ¿os acordáis en la temporada? No sé si fue la temporada pasada, yo creo que fue la temporada pasada en Pamplona.
3: Sí, oye, pusieron también.
0: En la que incurre.
2: Tira con los pies por delante a uno.
0: La que incurre,
2: ¿no?,
0: un error, no os acordáis.
3: Un error de Alevines, que deja
0: claro,
3: uno menos en un minuto
0: 15. Está cerrando de últimas y que tiene una acción súper fácil, que esa la hubiera resuelto él, aparte sin pensar y con los ojos cerrados habitualmente.
2: Porque su cabeza no está donde tiene.
0: Y llega y comete un error, es una

0: expulsión. Estábamos en la jornada 1 o 2.
1: Jornada 2.
2: Sí, es el famoso día que
0: coincide un poco en el tiempo de estamos en pretemporada. Ahí te habían transcurrido dos o tres jornadas solo prácticamente. No vienes con ninguna mochila porque no venías a acabar de empezar la temporada. Me cuesta creer que sea por lo que está pasando desde que entró esta propiedad a gestionar el
2: Barça. No, eso tienes toda razón, eso lo quito en ese sentido. No, eso lo vengo a decir como que con el paso de los años
0: te han demostrado
2: él pueda estar agotado.
0: Correcto,
2: lo que vengo a decir es que no es futbolístico es, que habéis hecho un análisis.
0: No está bien.
2: Muy
0: no
2: interesante.
0: Bien.
2: Lo futbolístico es evidente. Pero es una persona podrida, está podrido.
0: No está bien.
2: Él está podrido,
0: no está bien.
2: O sea, podrido anímicamente.
0: Y,
2: más, algo
0: y peor no sabe a los valencianistas y defensores de Gaya, que yo he sido el primero como lateral izquierdo.
2: Y yo también. No, y como icono, que cuando
0: llega
2: no
0: un momento
2: se quedó.
0: Que lo ves sufrir.
2: Eso es lo que te digo.
0: Y ahí viene el problema. Cuando
2: claro,
0: tú lo ves sufrir dentro del terreno de juego.
3: Que no volváis
2: a que lo has de recuperar. Mientras no lo pongas contento.
0: Exponerse
2: a
0: ese futbolista a hacerlo sufrir. Cuando
2: claro,
0: quizá tienes que tener una charla.
2: Enfadado, no va a jugar.
0: Seguramente me consta incluso que si hubiese sido otro técnico mucho más cercano de lo que es el técnico actual del Valencia, en el que se hubiera preocupado en ese sentido mucho más en lo personal del futbolista, y le hubiera dicho, le hubiera explicado de pe a pa lo que iba a hacer sin, pues como tú dices, sin decirle, mira, estás muy mal, no te voy a poner. No, pues mira, ya ha sido esto, sigue siendo esto para mí, sigue siendo esto, pero un momento en el desarrollo del
2: para
0: juego,
2: un poco, a ver cómo lo
0: que
2: manejamos
0: creo,
2: esto.
0: Que creo que ahora Jesús está en un momento que no lo puede sentar. Es que, ¿qué explicación le das tú a Jesús ahora? Si tú no le das la oportunidad.
1: Aquí yo detecto un problema importante. Si llego, como dice Pepe, un lateral derecho de rendimiento inmediato en el lateral izquierdo, ¿por qué? Porque creo que estás en un punto en el que tienes, para mí, la cadena tan tensa que si tomas una decisión o tomas la otra, por cualquiera de los dos se puede romper.
0: Sí, sí.
1: Es decir, si tú quitas a Gaya, evidentemente puede conllevar un coste lo que es en el vestuario por el peso que se tiene el capitán del Valencia.
0: Totalmente.
1: Pero
2: sí, creéis que sí.
1: Sí, yo tengo clarísimo. Pero si tú, por ejemplo, mantienes a Gaya, evidentemente por lo que representa a Gaya y por lo que es Gaya, evidentemente, y mantienes, pese al run-run de Mestalla, tú te mantienes firme en la confianza de recuperar al mejor Gaya. Si no te sale bien, la confianza de ver que un compañero no está bien y otro futbolista merece jugar, te hace perder la confianza del resto.
3: Sí, sí. Eso en el vestidor.
1: Yo creo que ahí manejar un poco esa bomba.
2: Es que yo creo que hoy en día ese problema de Gaya. Que él sabe que no está para jugar porque el otro está mejor que él.
1: Ya, pero yo lo que.
2: O sea, que da más rendimiento.
0: Y esa situación.
1: Pero
0: que
1: lo que
0: decías,
1: yo te digo,
0: Manolo,
1: es que si tú mantienes a un futbolista cuando merece jugar otro.
2: Si eso es remordimiento.
1: Por mucha importancia que tenga ese futbolista.
2: Eso es el remordimiento
1: cuando
2: tienes
1: lo que
2: amante.
1: Te puede hacer es perder al resto. Porque entonces empiezas a detectar el que no juega, el jugador número 13, jugador número 12, Pepe Lu, por decirte un jugador, que no es el caso. Puede empezar a dudar de la meritocracia que existe.
0: Y es que a Jesús, es que a Jesús ahora, usted, a Jesús ahora, en el estado actual de la plantilla del Valencia, porque los futbolistas también somos autocríticos, entonces Jesús dice, me encuentro bien, estoy en un nivel, en el mejor momento de mi carrera en el Valencia Club de Fútbol, tengo a Gaya, está venido muy a menos, entonces si yo no juego ahora, ¿cuándo juego?
1: Efectivamente.
0: Y vas al entrenador y dices,
1: ¿por qué
0: explíqueme,
1: no?
0: ¿Cuándo tengo que jugar?
2: Ojo, y un dato que el otro día daba.
0: Y en esa situación, Manolo, perdona que te corte, no, que tú decías, puede ser que lo veis tan así, es que un futbolista que lleva jugando todo en el Valencia, absolutamente, pasar de jugar todo y ser capitán importante.
2: ¿No puede ser Chaume? O menos, claro que Chaume no
0: pasar, juega, pasar a no jugar y sentarte y que tu aportación al equipo sea poca o nula.
3: No, es inaceptable en el CAP, voy a decir.
2: De ¿30 ellos. Minutitos?
0: Igual no son 30 minutitos. Igual Jesús está a un nivel altísimo y ya no juega 30 minutitos. Juega 5, juega 10 o no juega.
2: ¿Y no le liberarías de evitar situaciones y patadas como las que ha pegado hoy?
0: Sí, pero
2: que para mí es algo más que
0: el futbolista quiere jugar.
3: Claro, tuvo que jugar.
0: Y llega un momento que...
1: No, y que precisamente un lateral izquierdo, un lateral derecho, no tiene por qué ser necesariamente una posición muy propicia que tú la suelas mover mucho en la segunda parte. Si tú tienes un lateral derecho titular...
0: Si la línea de cuatro está firme...
1: No lo cambias.
0: No cambias.
1: Como los centrales.
0: Sí.
1: No,
0: a no ser que busques modificar el sistema...
1: Efectivamente, otra cosa es un punta que tú sabes que si no estás jugando, pero lo normal es que refresques la posición dentro del centro y tengas tus 15, 20 minutos. Imagínate, juegas a Dick siempre, pero Hugo Duro sabe que va a tener siempre su cuota de minutos. En un lateral o un central no es lo habitual.
2: Lo que pasa que Mestalla tiene
3: de Gaya, que voy a preguntar más cosas, venga.
2: No, que hay varios que tienen un problema, porque Mestalla le tiene cogida la matrícula al entrenador, le tiene cogida la matrícula a Gaya, le tiene cogida la matrícula a varios Mestalla,
3: Ahora vos pregunte per matrícules 12 y 23, la opinión del Soyens sobre la pregunta de hoy.

0: 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José Castelló, la misma desde que Corberán es entrenador del Valencia cuando tendría que estar fuera. Cualquier cosa positiva es tontería si se pierde. Y quieren jugar Europa el año que viene con esta nula planificación, el último trofeo naranja. Y aquí nadie sale a hablar de nada. Qué triste todo. Arcadio Pérez Sanz, todo parece indicar que este es el año. Equipos recién ascendidos gastándose 26 kilos en fichajes. Nosotros con un cuarto de plantilla para empezar la temporada a falta de 2 semanas. Y aquí todo parado porque son incapaces de traer un lateral derecho entre 4 esperpentos. Andreu Hernández, una castaña de equipo. Otro año más a luchar por la permanencia. Paco Socarrat, vergüenza ajena que este equipo se presente en la Liga. Dokerche, vestuario desquiciado, a punto de estallar. Al primer contratiempo, Carlos Corberán se queda bloqueado y no sabe qué hacer. Ojalá haya 3 equipos peores en la Liga. Caballo y Picaor, la sensación de que nos pasa poco. Un día que tenemos... al cazapokémons en el palco y no incendiamos Mestalla contra él. Solís, Corberán, luego no nos quejemos. Chino Crack, qué mal lo vamos a pasar para salvar la categoría. No hay absolutamente nada que mejore el año pasado. Es más, de lo mismo. Oscar dice, no hay equipo y Carles Sánchez, merda patoch. Son las opiniones de los nuestros oyentes en el día de hoy. Son las 12:25 y... acaba de fer, mira, oficial el Celta que Hugo González passa a tindre fitxa de primer equip en el
1: Celta. Esos temitas son todos.
0: Está Echinse.
1: Esos temitas son todos, tío. Y el del Mario este.
0: Mario Domínguez, ¿qué te pasa?
1: De Mario este que lo mandan al Excelsior, tío. Sí. La madre que los parió.
0: ¿Por qué, Manolo? ¿Por qué? ¿Qué te pasa, Manolo? 12:25, acabes de esclatar.
1: Pero estamos también de delanteros para el chaval que el año pasado es el máximo goleador. Ya lo hayas liquidado y lo mandes al Excelsior, tío. Y me digas que si tiene 1,5 millones y si no es un 30% y si no es un 20%, es una garba. Ese chico es peor que Sadik. Es peor.
0: Hombre, depende del día, supongo. Sadik te dices que es muy bo.
1: De todas maneras también, y otra cosa, Valencia tendrá que atacar. Es que si no ataca, con los delanteros que tenemos, es que no van a tener un 100% de capacidad resolutiva. Yo... Ojo, que esto es de fútbol serio, lo de ceder chavales de estos. Bueno, ceder. Lo sueltan a casi todos sin ninguna opción de nada. Pero toda la vida se ha hecho y han venido revalorizados. Pero claro, ahora la moda es que salgan. Y salen, y salen, y salen. Y encima salen... hombre, no voy a ejercer de valencianista. Siempre parece que se van los buenos y aquí nos quedamos con los malos. Seguro que no serán todos tan buenos. Pero chicos, es que queman mogollón. Hugo González este en 2 minutos ha pegado un salto. Y otra cosa que el otro día con Hermosillo al mediodía hablábamos y lo decía Conrado. Por la temporada y por la plantilla que tenemos. El Valencia a día de hoy... solo ha recibido oferta por Jesús Vázquez y por el Almeida este que no quiere los 3 millones del Swansea.
0: Sí,
1: que este chico tendrá que ir a hablarle a alguien y decir, mira, tienes 5 minutos para recoger todo y marcharte. Pero 5 minutos. Pero claro, le renovaron hace 3 meses. Le renovaron hace 3 meses. Y entonces, claro, a mí me ha renovado hace 3 meses. O sea, como el portero,
0: Rivero.
1: Cristian Rivero. Este, es que todo es al revés. Y los chavales todos liquidados. Venga, tú allí y si me dan 300.000 euros y si no me dan nada, da igual. Este del Celta Fortuna al primer equipo y lleva 6 chicharros en esta pretemporada. Chico, es que es todo para morirse. Ya sé que entro en ese catastrofismo de que hemos perdido hoy, que si hubiéramos ganado, pero es que, tío, es que...
2: Aparte de que se lo ha ganado Hugo... El técnico que tiene es muy propicio a contar ese
1: igual que nuestro. Sí. Igual.
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3: Me parece una opción interesante. Me parece un jugador asociativo para lo que quiere Corberán, que es extremos que vayan hacia adentro. Creo que Sato jugaría por la izquierda y Bardi por la derecha. Además es un futbolista que tiene un muy buen golpeo. Le falta un pelín de derecha, pero creo que es muy joven y puede conseguir ese otro perfil para ser todavía más peligroso. Pero hombre, teniendo en cuenta las herramientas que tiene Valencia arriba, mejora mucho lo que tienes.
2: A mí te sobran 3 minutos, que venga. Que venga. Sí, por supuesto.
1: Si cualquiera mejora,
2: viendo la plantilla del Valencia, ¿cómo no va a encajar este chico en la plantilla del Valencia?
1: Si es que cualquiera que venga.
2: Pero no es que venga a jugar todo.
1: Pero ¿va a jugar para atrás o para adelante? Corberá le va a decir que la pelotita para atrás todo el rato, como 10, ¿no? Y que todo el rato la pelotita iba para atrás. O el pobre Guido que la tiene que tirar.

0: tirar ahí. Y a Guido hoy, el hombre que tiene que ser importante tu temporada, le cascas 90 minutos en el Trofeo Naranja. Chico, hazle jugar 45 minutos que ya sabes lo que te va a dar en bueno y en malo. Prueba otras cosas, otras alternativas. Es que, vamos, yo luego, bueno, bien.
1: Y no me parla de Kialim, ¿eh? 6 o 7 años después, un Lim torna a Mestalla.
0: Bueno, ahí está el chico, bien. Pues ha pasado la noche. No va a cenar lo mismo que nosotros,
2: no ha acabado la noche aún.
0: No, bueno, cuando arriba la nit... seguro que no vamos a cenar lo mismo. Seguro que no vamos a cenar ni a beber lo mismo, digo, de buenos vinos. No,
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3: 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Bona nit.
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